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5: Bienvenidas, bienvenidos a la revisión de las 12 canciones más importantes de la semana en Los 12 que son parte de tu vida aquí en la Radio Universal. Muchas gracias por acompañarnos. En los mandos técnicos, don Luis Carrasco y quien les habla, Carlos Dartubic. Les vamos a acompañar en esta revisión de las 12 canciones más importantes de la semana. Y arrancamos precisamente con el número 12. Aquí están Los Fugitivos del Amor y Un Día Sin Ti, posición número 12 para esta semana.

Iniciando nuestra revisión de los 12 que son parte de tu vida en la Radio Universal, con el puesto número 12 y Los Fugitivos del Amor, Un Día Sin Ti. Recuerda que esta revisión se confecciona con tus peticiones musicales que tienes, que realizas cada semana a través de el WhatsApp de la Radio Universal, el más 56 452 39 14 34. Avanzamos al puesto número 11. Aquí están ya prácticamente abandonando el ranking. Son Los Gatos Negros y JP y su banda llanera en el puesto número 11 y este mix de recuerdos.

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1: En el número 11, Los Gatos Negros y JP y su banda llanera con el mix de recuerdos. En la Radio Universal estamos revisando los 12 que son parte de tu vida. Gracias a quienes nos escuchan a través del 94.7 en Freire, Petrufquén, Gorbea. Saludos para Teodoro Schmidt, para la gente que nos escucha en Padre Las Casas, en Temuco y Cholchol, a través de el 104.3 en Villarrica y Pucón, también 104.3 en Lautaro, en Loncoche 105.1, en Victoria 106.1, en Curacautín 104.5, en Puerto Saavedra 91.5, en Valdivia 93.9. Saludos también a quienes a esta hora están escuchándonos en diferentes partes del mundo en radiouniversal.cl. Avanzamos a la décima posición. El número 10 para esta semana es Llorar con Mambo Ranchero y Mati Díez.

Es Mambo Ranchero y Mati Diff con Llorar en el puesto número 10 para esta semana, aquí en los 12 que son parte de tu vida de la Radio Universal. Novena ubicación, puesto número 9. Por una mujer casada, son los super cumbieros del amor en el número 9

por una mujer casada, los supercumbieros del amor, lugar número 9 para esta semana, aquí en los 12 que son parte de tu vida. Agradecemos también a quienes permanentemente visitan nuestras redes sociales de la Radio Universal, nuestro Facebook, Radio Universal Chile, nuestro Instagram, Radio-Universal, en X nos buscas como Universal-Chile, y estamos en TikTok como Radio Universal Chile. También puedes visitar y suscribirte a nuestro canal de YouTube como Radio Universal Chile. Gracias por estar ahí, gracias por compartir con nosotros también a través de las diferentes plataformas digitales. Seguimos avanzando en los 12 que son parte de tu vida. El puesto número 8 es para los diamantes de Purapel. Y siempre vas a ser tú.

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1: Era el número 8 con los diamantes de Purapel. Siempre vas a ser tú para esta semana en los 12 que son parte de tu vida. Avanzamos a la séptima posición. Aquí están los rancheros de plata y libremente lugar número 8.

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1: Escuchamos a los Rancheros de Plata en el séptimo puesto con Libremente para esta semana en los 12 que son parte de tu vida a través de la Radio Universal. 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Sigamos avanzando. En el sexto lugar para esta semana está el Rancherito Leodan, lugar número 6 con Llora, Llora, Corazón.

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1: Escuchábamos en la sexta posición a El Rancherito Leodan con Llora Llora Corazón. Seguimos revisando los 12 que son parte de tu vida. Puesto número 5, Felipe Ritmo y Cumbia con Amansando Potrancas. Lugar número 5.

era el puesto número 5. Y Felipe Ritmo y Cumbia con Amansando Potrancas. Recuerda que también puedes participar de esta confección de los 12 que son parte de tu vida. ¿Cómo? Pidiendo tus canciones simplemente a través del WhatsApp de la Radio Universal durante nuestra programación. Recuerda que estamos en vivo prácticamente todo el día y tú puedes contactarte con nuestros programas en vivo a través de el WhatsApp +56 452 39 14 34. Cada solicitud que hagas es, por supuesto, un voto para tu artista favorito. Pasamos al cuarto puesto. En el número 4 está El Flaco y Sus Parientes con Amor Secreto, el número 4.

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1: Era el puesto número 4 para El Flaco y sus parientes y Amor Secreto, aquí en los 12 que son parte de tu vida, de la Radio Universal. Y seguimos avanzando y ahora ya llegamos a los 3 más importantes de la semana, lo que también conocen muchos como el podio, ¿no? Las 3 canciones que logran destacar del resto de las que están ya destacadas a ser de las 12 más importantes. En el tercer puesto para esta semana escuchamos a Capitán Scumbia con El Cantinero, lugar número 3.

Era el puesto número 3 para Capitanes Cumbia con El Cantinero, para esta revisión de los 12 que son parte de tu vida. Recuerda escucharnos a través de nuestras diferentes señales en el FM 94.7 en Petrovskia, en Temuco, en Valdivia 93.9, también en radiouniversal.cl para todo el mundo. Pasamos al segundo lugar, segundo puesto para esta semana. Aquí están los rancheros del Río Maule con Amarla es un placer, número 2.

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1: El segundo puesto para esta semana eran los Rancheros del Río Maule con Amarla es un placer. ¿Cuáles han sido las canciones que ya hemos escuchado el día de hoy? En el puesto número 12, Un día sin ti con Fugitivos del Amor. El 11, para el mix de recuerdos de los Gatos Negros y JP y su banda llanera. El 10, Llorar, Mambo Ranchero y Mati Diff. El 9, Por una mujer casada a los supercumbieros del amor. El 8, Siempre vas a ser tú, Los diamantes de Purapel. El 7, para Libremente con los Rancheros de Plata. Número 6, para Llora, llora, corazón con el Rancherito Leodán. El número 5, Avanzando Potrancas, Felipe Ritmo Cumbia. Lugar número 4, El Flaco y sus parientes con Amor Secreto. El número 3, Los Capitanes Cumbia con El Cantinero. El 2 que acabamos de escuchar, Amarla es un placer con los Rancheros del Río Maule. Y en el puesto número 1 para esta semana, nos encontramos con Los Vázquez y María José.

El primer lugar de la semana, Los Vázquez y María José Quintanilla con No te vayas. Gracias a todas y a todos por acompañarnos esta semana aquí en la revisión de los 12 que son parte de tu vida en la Radio Universal. Bueno, nos encontramos, si Dios así lo dispone, la próxima. Muchas gracias a Luis Carrasco en los mandos técnicos, Carlos D'Artuig, que les habla, les invita para que sigan en sintonía de la Radio Universal. ¡Chao, chao!

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2: Así es, damas y caballeros, está todo listo, todo preparado para una nueva edición de los...
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2: A continuación, nuestra portada musical, bienvenidos.

0: Ahí teníamos en nuestra portada musical el día de hoy la canción Huele Pega junto a Sandy Papo, ya todo un clásico ahí para comenzar con ánimo, con energía este bloque de los super bailables de la Radio Universal. ¿Cómo están? Bienvenidos, bienvenidas una vez más todos aquellos quienes se vienen sumando a la sintonía. Le damos por supuesto ahí este cariñosa bienvenida. Ya estamos de vuelta, el fin de semana pasado hicimos la cimarra por acá. Pero ya estamos de retorno para acompañarles hasta las 12 de la noche con este programa 100% bailable, chiquillos. Muchos ya en casita, descansando, viendo el partido, la gran mayoría diría yo, ¿eh? A esta hora Argentina junto a Suiza, si bien no me equivoco, ¿eh? Argentina ya va ganando 1-0, chiquillos, en el minuto 16. Bueno, es así el deporte, simplemente que gane el mejor.
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0: Saludos cariñosos y a toda nuestra audiencia, quienes se vienen sumando a la sintonía, sean pero muy bienvenidos. Cariñosos saludos ahí para mis papitos también, que ya están pegaditos en la sintonía del 94.7. Saludos cariñosos ahí para mi mamá, para Mónica, para mi papito ahí Francisco, ¿eh? Después de una rica once, unos buenos completos. Uy, disculpe Dani que no le haya podido traer a usted, pero comprenderá que es complicado traer completo en el auto, pero para la otra será. Quedaron ricos, ¿no? Sí, quedaron, pero para chuparse los dedos, como se dice ahí, los completos, como siempre decimos acá en la radio, aunque sea algo poco, pero con cariño y para compartir con la familia. Por acá ya comienza a llegar el primer saludito al +56 45 2 39 14 34, +56 45 2 39 14 34. Dice por acá: hola chavito, ¿cómo está? Esperando ahí que se encuentre súper bien. ¿Será posible pedirle un temita de Joseph el Ranchero y los rancheros del Lago Villarrica? La canción es Órale, ya en sintonía desde la capital. Un abrazo, cariñoso saludo para ti y gracias también ahí por estar en la sintonía a esta hora de la noche. Ya pues ningún problema, ahí vamos a estar programando tu canción, amigo o amiga. Hola, muy pero muy bienvenido, tanto tiempo se le echa de menos. Aquí estaremos acompañando con usted y Radio Universal, dice nuestra amiga Juani ahí, sí, cariñoso saludo para ti, amiga. El fin de semana pasado nos escribía ahí de forma interna: oye chavito, ¿va a ir hoy día a hacer el programa o no? Que a esa hora estaba más cansado yo que, Mi cuerpo solamente ese día decía: descansa. No, en serio, si venía para acá no voy a venir a puro dar lástima, chiquillo. La voz, el cansancio era muy pero muy grande, así que preferimos guardar energía para venir a realizar el programa el día de hoy. Vamos a enviar un cariñoso saludo a esta hora de la noche, muy especial para nuestra auditora, nuestra amiga Irma García, quien ha estado pasando por momentos complejos de salud en estas últimas semanas. Gracias a Dios salió bien su operación, pero está delicadita de salud. Le enviamos cariñosos saludos y vamos que se puede nuestra querida auditora Irma García. Y aprovechando la instancia también para saludar ahí a su hermanita ahí, la señora Nolvia, junto a su esposo ahí Don Luchito y su hija ahí, y cariñosos saludos también ahí para toda la familia y quienes están al pendiente de su recuperación. Siguen llegando más saluditos a través de nuestro WhatsApp, que es el más 56 45 239 14 34. Dice por acá: hola amigo Gustavo, estoy aquí en sintonía de la Radio Universal y quería un tema de Los Fugitivos del Amor y La Rancherita de Temuco. Eso, gracias Maribel por aquí. Saludos cariñosos Maribel, más conocida por la Sofi. Y gracias también por estar en sintonía a esta hora de la noche. Vamos a seguir revisando también otro saludito que nos llega por acá, pero en la compañía de de comercializadora de quesos y queso Doña Esther, una empresa familiar de Pitruquén de Sergio Leal Rosas e Hijos. 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Ya nomás, vamos a escuchar el primer mensajito de audio que nos llega a través de nuestro WhatsApp. Hola, hola, buenas noches.
1: Hola, Chavito, ¿cómo está?
0: Bien, buenas usted, amiga. Noche. Buenas noches.
1: Quiero saludar a mi hijo Jonathan Godoy, ¿sí? Paesa, que se encuentra mañana de cumpleaños.
0: Ya, como perfecto.
1: Mañana no hay programa, así que lo quiero saludar ahora, por favor.
0: Sí.
1: Va a cumplir 34 años.
0: 34
1: mañana.
0: Años.
1: Mañana. Así que ya. Lo quiero saludar ahora, ¿sí? Chavito, con la canción Lágrima Amarga de
0: Charro,
1: Ricardo Alegría,
0: por de favor, Ricardo
1: si
0: Alegría.
1: Fuera posible. Gracias. Soy María de Carilasquén. Lo quiero saludar. Que cumpla muchos añitos más. Lo amo mucho, mucho.
0: Un abrazo para usted, amiga María. Cariñoso saludo ahí para su hijo también. Nos sumamos ahí al saludo, anhelando que cumpla muchos años más de vida. Sí, mañana hay programa, chiquillo, ¿eh? Quizás no voy a estar yo, pero va a estar en horas de la tarde, digo, Adrián Ibarra, sí, pasadito a las 15:30 con el fin de semana universal. Así es que ahí también puede enviar sus saluditos. Vamos a seguir revisando otro saludito por acá que nos llega al más 56 45 239 14 34, en la compañía de Remy Marque. 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Buenas noches, quiero mandar un saludo a mi yerno Tata Malo y Gary Canío. Ya, perfecto. Ahí está el saludito. Entonces, ¿quiere solicitar alguna canción? Bueno, ahí nos puede dejar su comentario a través de nuestro WhatsApp, que lo volvemos a reiterar, que es el más 56 45 239 14 34. ¿Quiere bailar? Yo creo que todos queremos bailar a esta hora para corretear el frío, ¿sí? Porque tenemos una temperatura de tan solo 7 grados, chiquillos, ¿eh? Con intensa neblina, así es que desde ya hacemos el llamado a todos nuestros amigos conductores, quienes van en la ruta, o aquellos quienes quizás tienen pensado salir a esta hora de la noche. Hacemos el llamado a la precaución, chiquillo, a conducir con mucha precaución porque la neblina está bastante espesa. Casi hicimos la cimarra por acá nuevamente porque le teníamos un poco de miedo a la neblina. Pero aquí estamos, chiquillos, para acompañarles hasta las 12 de la noche, completamente en vivo a través del 94.7 y para todas las frecuencias de la Radio Universal.
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0: 21 horas, 29 minutos.
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Otra de las canciones solicitadas a esta hora de la noche, Yo soy del ranchero, y esta canción que lleva por título Órale. Seguimos en vivo.

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1: Seguimos avanzando en este super bailable de la Radio Universal cuando ya tenemos las 21 horas con 37 minutitos. Avanzando ahí con la solicitud musical de nuestros auditores, quienes nos solicitan sus canciones a través de nuestro WhatsApp, que es el más 56 452 39 14 34. Así es que sigan enviando sus saluditos y nosotros los vamos a ir revisando en el transcurso del programa. Por acá nuestro auditor agradece por el temita, gracias Chavito por el temita. Aquí Alfi en sintonía, ¿cómo estás Alfi? Desde la capital en sintonía a través de nuestra señal online, que es www.radiouniversal.cl, para que nos pueda sintonizar desde cualquier lugar, desde cualquier parte de Chile y el mundo. Saludos, dice por acá, al parientito Chico Eddie también. Ya, pues cariñoso saludo entonces ahí para el colega, quien también tuvo la importante misión días atrás de reemplazar, como dice él, a nuestro jefecito Itoito. Don Carlitos de Arturia estuvo ahí reemplazando Chico Eddie en el horario matinal. Como decía él, tuvo que traer un colchón para alojar acá en la radio, porque en la tarde, en tomar la micro, todo ello, después estar tempranito acá en la radio, sí, le convenía traer un colchón. Buenas noches, quisiera saludar a mi amor Valdemar, ya, con el tema Con Amor de los Reales del Valle, decirle que lo amo, que estoy orgullosa de ser su mujer, su compañera de vida, gracias por hacerme tan feliz, que Dios nos proteja siempre y que estemos por muchos años más juntos. De Susana de Villarrica, muchas gracias, dice por acá nuestra auditora Susana. Ya, pues cariñosos saludos para ustedes, chiquillos, y que este amor siga creciendo cada día más. Bienvenido también ahí a la sintonía desde Villarrica, en sintonía a través del 104.3. Hola, don Gustavo, dice Mariela. Hola, ¿cómo estás? Buenas noches, dice por acá. Bienvenida también, Mariela, a la sintonía. Sería importante, chiquillos, también, que cada vez que usted envíe sus saluditos, nos comente desde qué lugar sintoniza la radio para nosotros aprovechar la instancia de saludar a las respectivas localidades. Que si bien es cierto, sobre todo acá en la región de la Araucanía, son muchos los sectores quienes a diario sintonizan nuestra emisora y los diferentes programas. Chiquillos, ¿cómo les fue con el tiempo? Días atrás tuvimos una ola de viento, sí, o que en muchos lugares derribó árboles, techumbres, y yo creo que generó también accidente automovilístico ahí en la ruta, esperando ahí que se encuentren bien, chiquillos, que todo esto haya sido tan solo un susto y no una mala noticia, ¿ah? Y muchos sectores también estuvieron sin suministro eléctrico durante esos días, ¿ah? Nos incluimos en el sector Molco también, estuvimos, ¿cuánto, mami? 3 días sin luz, ¿ah? Así es que igual todo ello se volvió complejo, usted sabe ahí el tema del refrigerador y todo ello, las cosas se comienzan a desvanecer, así es que no es fácil, ¿eh? Hay que, bueno, no sacamos nada con enojarnos, ¿eh? Más bien agradecer a Dios que Él permite todas estas cosas, y si las permite es por algo, pues chiquillos, ¿eh? ¿Para qué nos vamos a enojar? Todo lo contrario, que esto sea un tema de conversación, ¿eh? De que el viento, poco menos ahí, se llevó. ¿Para qué voy a decir más? Como decía nuestro amigo Jorge Gaete, una vez le decía a un amigo por ahí, se viene una ola de viento, frente mal tiempo, tu yegua en el campo van a llegar a volar. Qué recuerdo ahí, ¿eh? Saludos cariñosos ahí para don Jorge Gaete, junto a su esposa, la señora Ruth, y un cariñoso saludo también para toda la familia. Un clásico, ¿ah? Saludos cariñosos también para el perno y la tuerca. El perno y la tuerca del Fundo Primavera. Cariñoso saludo ahí para don Juan Muñoz Roa, junto a don Patricio Volpi ahí, que están en sintonía hasta ahora de la noche. Bueno, don Juan, yo creo que ya está zeta hasta ahora. Y don Patito ahí, yo creo que está sintonizando la radio a esta hora de la noche. Siempre que nos toca trabajar juntos los días sábados, como ustedes ya saben, yo trabajo en el campo, he tenido la bella y la bendición de trabajar en el campo en estos últimos meses. Y siempre don Patricio nos pregunta, nos está consultando en horas del día, ¿acaso vamos a venir a hacer el programa el día de hoy? Y bueno, muchas veces el cansancio nos consume, pero en esta ocasión dije no me puedo quedar en la casa, tengo que venir a hacer el programa, cueste lo que cueste, aunque el cansancio muchas veces nos consuma, pero la idea, chiquillos, que estemos acá programando las canciones que nos solicitan a través de nuestro WhatsApp y por supuesto a través de nuestra línea telefónica. ¿Qué más tenemos por acá? Dice ya. Hola, buenas noches. Quiero saludar a mi padre Seferino Huainquimilla, que hoy está de cumpleaños. Desearle lo mejor del mundo. Que Dios los bendiga siempre, que lo quiero mucho. Yo, su hija Sandra Huainquimilla, con el tema Eres Alta y Delgadita, creo que se llama. Vamos a buscar la canción, no sé quién la canta, pero hoy vamos a buscar la canción para poder complacer a nuestro, seguir complaciendo a nuestros auditores quienes nos sintonizan cada fin de semana. Dani, programamos ahí algo para saludar a los cumpleañeros. Tenemos dos auditores que están de cumpleaños, nuestro amigo Jonah y don Seferino, ¿eh? ¿Qué les parece si le cantamos cumpleaños feliz? ¿Le canto yo o no? No, dice por acá Dani. Este no canta ni debajo de la ducha. Ya, póngale play, Dani, ahí para saludar a nuestros auditores.

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1: Seguimos revisando más saluditos que nos llegan al +56 45 2 39 14 34, +56 45 2 39 14 34, junto a la compañía de comercializadora de quesos y queso Doña Esther, una empresa familiar de Pitiurquén de Sergio Leal Rosas e Hijos. 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Buena, viejo, dice Nico. ¿Cómo estáis? Súper bien, coleguita. Por aquí estamos trabajando en la otra chamba, como decimos nosotros. Hola, le quiero mandar un saludo a mi mamá, María Fernández, y a mis amigos que estamos ahí compartiendo, que los quiero mucho, y a mi hermana Cote. Que tengan una linda noche, Radio Universal, con la canción de Leo Mattioli, Tramposa. Ya, ahí vamos a tratar de programar la canción. No me suena esa canción, Dani. ¿La ubica usted o no? Bueno, ahí vamos a estar buscando la canción para seguir complaciendo a nuestros auditores. Por acá también nos habían solicitado esta canción para saludar al cumpleañero Jonan. La canción que lleva por título Lágrimas Amargas. ¿Tenemos un llamado o no? ¿Tenemos un llamadito, Dani?
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1: Aló, buenas noches.
2: Buenas noches, ¿cómo está?
1: Hola, ¿bien usted, maestro?
2: Bien, aquí disfrutando el fin de semana.
1: Ya, ¿con quién tenemos el gusto?
2: Con Folil.
1: ¿Cómo está, estimado?
2: Bien, aquí estamos súper bien.
1: Qué bueno, amigo.
2: Oye,
1: mío.
2: ¿Podríais tocar una canción, por ejemplo, Mueve el Chiqui Chiqui?
1: Sí, ¿por qué no? ¿Esa sí es de DJ Mende o no?
2: No, ¿cómo es Mueve el Chiqui?
1: ¿De los Dinos de Chile?
2: Sí, esa.
1: Ya, de los Dinos de Chile. Sí, esa canción, sí, que nos había mencionado primero era de DJ Méndez.
2: Ah, claro. Ah,
1: ya. Dinos de Chile. Sí. Ya, pues, amigo. ¿Alguna canción ahí que quiera solicitar? O sea, ¿algún saludito que quiera sumar?
2: Sí, pues quiero saludar a mi compañero aquí que está de pana, disfrutando aquí su trago.
1: Ah, qué bueno, amigo.
2: Claudio Moya.
1: Ya, pues, ningún problema. Cariñoso saludo, entonces.
2: Vale.
1: Chao, chao, un abrazo, chao, disfruten. Ahí está nuestro auditor también solicitando la canción. El Chiquitriquis junto a los Dinos de Chiles. Antes de seguir avanzando también, ¿ya tenemos otro llamadito o no, Dani? Ya, tenemos otro llamadito.
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1: Aló, buenas noches.
3: Hola, Chavito.
1: Hola, ¿con quién tenemos el gusto?
3: Con Margarita de Pichiquepe.
1: Margarita de Pichiquepe, ¿cómo está Margarita?
3: Bien, aquí escuchando el programa como siempre.
1: Eso, amiga. ¿Cómo ha estado? ¿Cómo estuvo la semana?
3: Bien, bien, con la gracia de Dios, todo bien.
1: Qué bueno, Margarita. Muy bien, gracias a Dios, con bastante trabajo en estos últimos días, pero bien, contento, agradecido de Dios, porque ya ha concluido una nueva, otra semana, digo.
3: Ah, qué bueno. Mañana tiene que descansar.
1: Sí, pues mañana ahí vamos a hacer todo lo posible por descansar.
3: Eso. Quería pedir un temita.
1: ¿Qué temita sería, Margarita de Pichiquepe?
3: De los Tigres de Parral. Se me olvidó el tema.
1: ¿Ahora va la mía o no?
3: Esa misma.
1: Ya, amiga. ¿Algún saludito?
3: No, sí, un saludo para Mario de Galvarino.
1: Ya, perfecto.
3: Sí, mándale muchos saludos.
1: Ya, pues ahí está el saludo entonces para Mario de Galvarino.
3: Sí, ya, Chavito.
1: Un abrazo, Margarita, y bienvenida a la sintonía. Chao, chao, bendiciones también. Ahí está nuestra auditora Margarita de Pichiquepe, también ahí sintonizando los super bailables. 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

0: 10 de la noche, en punto.
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2: Así es, damas y caballeros, seguimos avanzando en este super bailable de la Radio Universal cuando ya tenemos las 22 horas con 6 minutitos. ¿Eh? Día sábado, segundo sábado del mes de julio, día en que saludamos a todos quienes llegan por nombre Benito. ¿Eh? Cariñosos saludos para cada uno de ellos. Saludos especial también para un buen amigo por ahí del sector de Carilasquén. Sí, saludo ahí para don Benito Cuevas también, que siempre está en sintonía. Saludos cariñosos para él y para toda su familia. Buenas noches, ¿cómo está don Chavito? Quiero un saludo para María Millaqueo de parte, dice, de Rosita, de Quepe, con la canción El Chiquitriquis de los Dinos de Chile. ¿Eh? Cariños para usted, que llegue súper bien a su hogar. Ahí estábamos, lo que estábamos escuchando justo coincidió ahí con la solicitud anterior, la canción de los Dinos de Chile. Aproveche de seguir enviando sus saluditos a través de nuestro WhatsApp, que es el más 56 45 239 1434. Está buena la música, dice por acá mi mamita. Qué bueno, hay que esté contenta ahí con la programación. Y bueno, son canciones y nosotros solamente damos la partida. El resto son solamente solicitudes musicales de nuestros auditores y auditoras, quienes también nos ayudan bastante para armar la pauta en este día sábado 11 de julio. Vamos a enviar cariñosos saludos también a quienes dejan me gusta, me encanta, a través de nuestra cuenta personal de Facebook, que es Gustavo Chavito Locutor. Saludos cariñosos ahí para el sector de Filoco, saludos para la señora Mari Rayén, saludos cariñosos ahí para nuestra colega también ahí, Goretti Castillo Muñoz,

para Jessica Chureo Cayupán, Miguel Navarro Chureo para nuestra amiga y de Villarrica, Carmen Cita Niedman, para la señora Margarita Fierro, para don José Páez, para Karina Valeria y en Freire también, y saludos cariñosos también para Margarita Paillaler. Y así seguimos avanzando ahí, por supuesto, entregando buena onda, alegría a través de los super bailables de la Radio Universal. Por acá también hablando de Margarita, sí. Como dice alguien por ahí, tenía dos Margaritas. Margarita de Pichiquiepe, Margarita Paillaler, y ahora, sí, tenemos más Margarita, ¿eh? No, pero con todo respeto, auditoras de acá de la Radio Universal, así es que cariñosos saludos para cada uno de ellas. Ningún rollo de parte mía. No, no, no. ¿Para qué vamos a andar de enamorado acá en la radio con la auditora? No, después va a quedar la escoba. Ya nomás, nuestra amiga Margarita de Pichiquiepe no había solicitado la canción Ahora va la mía junto a Los Tigres de Parral a través de nuestra línea telefónica, que es el 452-39-1434. Nos solicitó esta canción.

Seguimos avanzando en este bloque de los super bailables de la Radio Universal, complaciendo ahí a nuestros auditores que nos solicitan sus canciones a través de nuestro WhatsApp y por supuesto a través de nuestra línea telefónica, que es el 452-3914-34. 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Por acá también nos habían solicitado algo de Leo Mattioli, la canción que lleva por título Tramposa. Vamos a buscar por acá en la bodega a ver si la podemos programar. Aquí ya la tiene Dani. Seguimos en vivo.

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1: Ahí estaba la canción que nos habían solicitado nuestros auditores, ¿sí? Nos costó un poco encontrar la canción, pero ahí estamos al día. 452-39-1434, 452-39-1434, nuestra línea telefónica. Aló, buenas noches.
2: Hola, hola, Chavito, ¿cómo está por ahí?
1: Hola, amigo, ¿bien usted? ¿Con quién tenemos el gusto?
2: Por acá, Mario, por Galvarino.
1: Mario de Galvarino, ¿cómo está Marito?
2: Bien, por acá, bien. ¿Y cómo está por ahí?
1: Muy bien, amigo, un poco entumido, pero aquí estamos, bien, gracias a Dios.
2: Qué bueno, está helado la noche, harto frío.
1: Como dice el dicho, ¡está helado, Juan!
2: No es cierto.
1: Sí. Cuéntenos, amigo Mario, primero que todo, un gusto tenerlo acá en la sintonía y bienvenido también, pues, al igual que todos nuestros auditores.
2: Ah, sí, pues aquí estamos en la sintonía para solicitar un tema.
1: Sí, amigo, ¿qué temita le gustaría escuchar?
2: Te amaré con los rancheros de plata.
1: Te amo y te amaré. ¿Algún saludito?
2: Sí, para una amiga.
1: ¿Cómo se llama la amiga?
2: Una amiga ahí de... se llama Elizabeth.
1: Elizabeth, ya, perfecto.
2: Sí. Así que un saludo para ella y que tenga una buena noche.
1: Ya, pues, amigo, igual usted. Saluditos.
2: Sí. Ya, igual, así que estén bien, para que estén bien.
1: Gracias, sí. Amigo Mario. Saludos cariñosos para usted. Nuestro auditor de Galvarino. Saludos también para toda la gente ahí del sector de Galvarino. 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Bernardita por acá dice, buenas noches, quiero escuchar una canción. ¿Qué canción, Bernardita? Ah, de Capitanes Cumbia. ¿Qué canción? Cualquiera. Ya, pues, amiga mía, ningún problema. Ahí vamos a estar programando alguna canción de los Capitanes Cumbia. Oye, con esta canción sí que me voy a cortar las venas, ¿eh? No, con esta canción yo creo que me voy a tirar al Tolten. Enséñame a olvidar junto a Noche de Brujas.
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0: 10 de la noche, 26 minutos.
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Estamos revisando por acá con respecto al fútbol. En el minuto 67 se llevó a cabo el empate de Suiza y Argentina.

0: Por acá también nos habían solicitado algo de Los Rancheros de Plata y esta canción que ya por título Te Amo y Te Amaré.
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1: Por acá, revisando también algunos comentarios con respecto al partido, dice, otra vez ayudando a Argentina, echando un jugador de Suiza. Oh, ¿para qué vamos a pensar tan mal, eh? Oye, pero igual se nota la ausencia ahí del jugador, como se dice habitualmente, quedar cojo, afecta muchísimo, así que ánimo nomás para Suiza, pues chiquillo, el deporte es así, sobre todo el fútbol. Muchas gracias, Gustavito, por las canciones, dice por acá Bernardita. Salud una vez más para ti, Bernardita, y gracias por estar en sintonía también. Saludos cariñosos también para Pamela Gutiérrez, para nuestro colega Ian Teodoro Smith, para Rodrigo Aliante también, quienes dejan me gusta, me encanta, a través de nuestra cuenta personal de Facebook, ¿eh? Que vuelvo a reiterar, es Gustavo Chavito Locutor. Dice por acá, Chavito, consulta, ¿se podrá repetir el plato? Por supuesto que sí, amigo mío, ¿eh? Siempre y cuando no sea la misma canción y que sea una canción bailable, ¿eh? Esa es la idea para seguir bailando a esta hora de la noche. Vamos a seguir bailando, sí, vamos a seguir disfrutando de esta programación gracias a la compañía de Lácteos Doña Esther, una empresa familiar de Pitrusquén, de Sergio Leal Rosas e Hijos, quesos chanco, mantecosos premium, además las más ricas mantequillas, exquisiteces que puedes tener en tu negocio, supermercado o mini market. 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Ya nomás, nos vamos a poner medio romanticón, sí, como decía, con estas canciones. Oh, me voy a cortar las venas. No son canciones ahí romanticonas, por supuesto, onda bailable, pero son buenísimas ahí la versión. Y en esta ocasión también nos habían solicitado de forma interna. La canción que lleva por título Tu Mayor Tentación, junto a nuestro ex colega Manuel Salinas. Seguimos en vivo.

0: Ahí estaba sonando Manuel Salinas y esta bella versión, tu mayor tentación para disfrutar y bailar a esta hora de la noche, cuando ya nos separan tan solo 10 minutitos para que sean las 23 horas 11 de la noche. Vamos a seguir avanzando con más solicitudes musicales el día de hoy, junto a la compañía de Revimar, que estamos ubicados en Camino Tolten número 131, frente a la Villa Los Bomberos. 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Si no puede, puede ser el megamix de explosión, la que sea más bailable, jajaja, ja, ja, por favor, chavito. No, amigo mío, no se preocupe si ya tenemos en la pauta la canción que nos había solicitado. La canción 24 horas junto a los líderes de Chile y Alanis Lagos.
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Por acá, Margarita Payalé desea enviar cariñosos saludos para Irma García, desearle lo mejor, que se recupere pronto con esta canción para levantar el ánimo, para que nuevamente esperando que se recupere pronto, dice por acá el mensajito. Muchas veces los procesos, la salud es complejo, pero como siempre ahí confiando en Dios, todo es posible, dice por acá nuestra auditora Margarita Payalé, con esta canción que lleva por título Arriba la Vida junto a Crónica.

0: Qué preciosa canción que lleva por título Arriba la Vida junto a Crónica, canción que nos había solicitado nuestra auditora ahí para saludar a su amiga Irma García. Pausa comercial muy breve y ya volvemos. Es la
1: hora. 11 de la noche, en punto.
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0: 11 de la noche, 25 minutos.
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0: Por acá dice, hola, quiero saludar a mi princesa Scarlett, ya Martínez, con la canción Ojos Marrones del tío Jorge Luis, ¿ya? Perfecto, ahí ya está sonando la canción de fondo. Súbele volumen, por favor, Dani, ahí para que lo pueda disfrutar nuestra auditora. Y nos vamos ahí por la última patita de programación en vivo.
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En el minuto 111, Argentina ahí hace su segundo gol. 2-1 contra Suiza. La pregunta es, ¿irá a haber penales o no? Yo creo que no, ¿eh? Ahí vamos a estar al pendiente para estar ahí comentando a través de la radio qué es lo que se viene ahí en el cierre de este partido entre Argentina y Suiza. Por acá dice, encontré corto el programa, dice nuestra amiga Juanita de Puraquina. ¿Será que estaba muy buena? Que llegues bien a su casita, Chavito. Muchas gracias por la compañía. Sea hasta siempre. ¿Ah? ¿Por qué me dice hasta siempre? Si todavía no voy a renunciar al programa. Ahora si me echan, nada que hacer. No, pero todavía nos queda cuerda para rato acá en la radio. Pese a que el cansancio muchas veces nos consume, el cansancio de la semana. Pero vamos que se puede, como dice la canción, arriba la vida.

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Ahí está nuevamente la mención publicitaria, por supuesto, ya agradeciendo el día de hoy la compañía de Lácteos Doña Estera, que siempre nos acompaña en cada edición de los Super Bailables. Hoy un chiste corto a esta hora, ¿puede ser o no, Dani? Dice por acá, papá, ¿qué se siente tener un hijo tan guapo? El papá responde, no sé, pregúntale a tu abuelo. Sí, no estoy echándote de menos, ojalá sigas... ¿No me está echando de menos? ¿Qué quiso decir ahí? Sí, estoy echándote de menos, dice por acá la Juani. Ojalá sigas siempre en este programa que es buenísimo. Gracias, amiga Juani, ahí. Saludos cariñosos para ti. Y gracias por estar ahí en nuestra sintonía. Dato curioso a esta hora de la noche, algo que muchos de nosotros se preguntan, ¿cuándo es el cambio de hora? El cambio de hora, chiquillos, será este próximo 5 de septiembre, cuando sea las 12 de la noche, pasaremos automáticamente al horario de verano. Como siempre, opiniones divididas. Muchos les gusta este horario, otros para nada. Por acá dice Chuta, muchas veces tenemos que trabajar hasta más tarde, hacer horitas extras, que si bien es cierto no es malo. Y en el horario de invierno, como todos saben, ya se oscurece a las 18:30 horas. Así es que bueno, ya a las 7 muchos por acá comentan también, estamos en casita tomando matecito ahí con la ñora. ¿Ah? Oye, sí, tomar un rico matecito en estas frías tardes, frías noches de invierno, con una sobaipilla ahí, un pebre cuchareado. Y otro dato curioso, chiquillos, ¿cuántos días faltan para la celebración que todos anhelas? Todos anhelan, más bien digo. 69 días, nos comentan por acá, faltan para el 18 de septiembre. Una celebración muy importante, todos sabemos por qué. Y lo mejor, chiquillos, que los que estamos a dieta, en esa fecha no olvidamos ahí de la dieta, ¿eh? Con las parrilladas, la rica empanadita, el terremoto.

Por acá también nos comentan el tercer gol de Argentina, 3-1 contra Suiza. Qué lamentable, ¿eh? Lamentable ahí por el equipo de Suiza, por esta derrota. Como vuelvo a reiterar, es así el deporte, pues, chiquillos, ¿eh? Un día para ganar y al otro día saber ahí conformarse, ¿eh?

0: ¿Qué hiciste, abusadora? ¿Qué hiciste?
1: Ya ha finalizado el partido entre Argentina y Suiza, derrotando a Suiza ahí con 3-1. Bueno, la felicitación ahí correspondiente a la selección argentina. Mucha atención en estos partidos, de verdad, chiquillos, porque ya son partidos finales del Mundial. Así es que me imagino ahí la atención en cada uno de los jugadores, ¿ah? 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Ya despidiéndonos, ya casi finalizando el programa, agradeciendo una vez más a nuestros auspiciadores, quienes nos esperan cada día sábado. Gracias también por el cariño, por la buena onda. La Juani dice por acá, para mí, desde que llegaste a la radio, fue genial, Chavito, ¿eh? Una nueva voz juvenil en nuestra queridísima Radio Universal. Así es que muchas gracias a cada uno de ustedes. Hemos tenido el privilegio, la oportunidad de conocer grandes personas, grandes auditores. Así es que esa es la magia de la radio, chiquillos, el poder interactuar con nuestros auditores, poder conversar. Y bueno, cada vez que quiera conversar quizás un tema delicado, si está triste quizás, nos puede llamar de forma interna y nosotros ahí vamos a estar dispuestos a conversar con ustedes, ¿eh? De forma interna, que Dios ponga en nosotros palabras de aliento para poder entregar ánimo, energía a cada uno de ustedes. Sabemos que hay muchas personas quienes también están delicaditos de salud, muchos están hospitalizados, muchos también sin trabajo. Está todo complejo, chiquillos, sobre todo la economía. Así es que a cuidar nomás nuestros trabajos, ¿eh? Que esto nos pueda ayudar para llevar el sustento a nuestro hogar. Vuelvo a insistir, todo está carísimo. Si bien es cierto, esta semana bajó la del combustible, 100 pesos por litro, pero mañana no sabemos, pero vamos que se puede. Por acá la señora Claudia nos había llamado para solicitar la canción Gaviotas Traidora junto a los Reales del Valle. Por acá también, ¿qué nos dice nuestro amigo? Gracias, Chavito. Se nos perdió el mensaje. Gracias, Chavito, por las canciones y la compañía. Un gran abrazo a la distancia, nuestro amigo ahí, que nos sintoniza desde la capital, en sintonía a través de nuestra señal online, que es www.radiouniversal.cl. ¿Se quiere ir ya, Dani? Yo no me quiero ir. Yo no me quiero ir, pero igual tenemos que descansar. Ha sido una semana muy agotadora. Queremos estar ahí junto a la familia, aprovechar nuestro único día libre, mañana domingo, el poder estar ahí con la familia. Y esperamos ahí con la ayuda de Dios también ir a aquel lugar a buscar nuestro alimento espiritual.

0: Por acá estamos revisando una lamentable información. Dice, esto ocurre en la localidad de Calbuco. Hombre de 45 años fallece atropellado en la ruta costera. Hace poco instante se registró un atropello de alta energía cerca del cruce Huito, en la comuna de Calbuco. La víctima es un varón de aproximadamente 45 años, cuyo fallecimiento en el lugar fue confirmado por el personal del SAMU. Debido a la gravedad de las lesiones, se recomienda a los conductores utilizar vías alternativas mientras se desarrollan las diligencias policiales y el retiro del cuerpo. Lamentable información que nos llega hasta ahora de la noche. Y bueno, las condolencias y correspondientes para toda la familia, fuerzas en estos momentos difíciles. Cuesta muchas veces aceptar estas realidades, pero la vida es así. Nos comenzamos a despedir el día de hoy, agradecidos como siempre por la tremenda sintonía. Les deseo de todo corazón que tengan una bendecida semana, si Dios así lo permite. Nos reencontramos el próximo sábado, pasadito a las 21 horas, en una nueva edición de los
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0: Se despide ahí su animador de todos los sábados por la noche, Gustavo Chavito, locutor. Un gran abrazo y muchas bendiciones. Nos despedimos con esta canción que lleva por título Color Esperanza, junto a Diego Torres. Un abrazo. Hasta pronto.

0: 12 de la noche, un minuto.
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0: Una de la mañana, 3 minutos.
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0: 5 de la mañana, 59 minutos.
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0: 6 de la mañana, 25 minutos.
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0: 6:55.
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0: 7 de la mañana, 26 minutos.
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Hola, hola, ¿cómo están ustedes? Un gusto de saludarlos. Y aquí estamos de nuevo, pues, para compartir un nuevo Raíces de América. Con esta variedad, esta diversidad que en muchos programas le he comentado, ¿no? Cada día uno va encontrando nuevas instancias de la belleza de nuestro país en todos los aspectos. Lo negativo, bueno, dejémoslos a un lado. Aquí estamos para hablar de lo lindo, lo hermoso que es nuestro país, para copiar un poco lo que hacen en otros países donde el sentido de pertenencia se mantiene tremendamente más fuerte que en el nuestro. Eso es indiscutible. Pero de todas maneras, aquí está lo nuestro. Y en la zona norte de Chile nace justamente nuestro programa en cada una de sus ediciones.

Nuestra música del norte en la portada musical de este norte que nos muestra, ¿no?, ese clima desértico, semiárido, y esa fusión también que produce la cordillera de la costa y de los Andes, valles transversales, depresiones, altiplano, salares, depósitos de cobre y salitre, riqueza de nuestro país. Y ahí está entonces toda esta cultura propia del charango, la quena y otros instrumentos que forman parte y le dan la identidad, que nos hace entonces tener una visión a través del oído, a través de este programa, de nuestro norte chileno. Norte grande, que está Arica, Parinacota, Tarapacá, Antofagasta y el norte de Atacama. Y el norte chico, ambas constituyen las regiones naturales del norte, con el sur de Atacama, Coquimbo y también norte de Valparaíso.

El ritmo de la morenada. Bueno, este nuestro norte, ¿no? De este norte que está lleno de esos paisajes que realmente son sobrecogedores. Si usted tiene la oportunidad de viajar por tierra, haga ese pequeño sacrificio. Se va escalando de ciudad en ciudad. Pero cuando pase o entre ya a la zona del desierto del norte, o ya a las tierras de Copiapó, por las noches en especial, tipo 3, 4 de la mañana, realmente el cielo es una infinidad de miles y miles de estrellas. Algo realmente impresionante. Es sobrecogedor. Todas esas maravillosas también ciudades que están repletas, como La Serena, partiendo desde acá de la zona sur, llenas de historia, de cultura y de atractivos que justifican realmente con creces una visita. Por ahí hay una publicidad que dice: hay que conocer el norte, las 5 principales puntos de atracción del norte y después morir. Un poco exagerado tal vez, pero realmente es algo imperdible de nuestro país.

El grupo Calisaya, una verdadera narración, ¿no?, de esta cosa hermosa que yo le conversaba. Bueno, de este norte que también mencionaba yo, La Serena. ¿Usted ha visitado La Serena, la Plaza de La Serena, con ese monumental edificio donde está la municipalidad que nos recuerda esas calles de Lima en la actualidad, como también ese faro monumental que tiene La Serena, o visitar Bahía Inglesa con esas pozas de agua que son el deleite de niños, de jóvenes y de adultos, playas blancas, hermosas, como también, ¿por qué no?, San Pedro de Atacama, con esas callejuelas de tierra aún, de casitas de un piso, que son muy similares a las del circuito de los pueblos mágicos de México y al circuito de pueblos de la ruta de Pancho Villa, que nace de por allá por Chihuahua, o también la ruta de los pueblos hermosísimos, pueblos rurales de las tierras colombianas. Bueno, todo ello también forma parte de este norte chileno, nuestro San Pedro de Atacama, Bahía Inglesa, Serena.

La música de nuestro norte. Bueno, y de este continente que nos ofrece tanta diversidad, nos vamos hacia Rapa Nui. Rapa Nui, donde están esas estatuas de piedra, ¿no? Moai, esas puestas de sol realmente maravillosas. O visitar los volcanes, volcanes apagados como el Rano Raraku, por ejemplo, o el mismo Orongo, que es un yacimiento arqueológico. Pero escuchemos también la música de la tierra de Rapa Nui.

Rapa Nui, ubicada en la región de Valparaíso, usted sabe, ¿no? Administrativamente, políticamente, pertenece justamente a ese territorio de la ex quinta región, ahí en medio del océano del Pacífico, que tiene realmente, le decía, sitios maravillosos, volcanes, varios de ellos, lo más conocido, pero hay muchos otros que están, dicen, extinguidos y acabados, pero un volcán nunca, nunca se sabe, como el Maunga Terevaca, por ejemplo, también el Punapao, el Vinapú, que son poco nombrados, pero son volcanes o son territorios volcánicos que ahí están, extintos a través de los siglos. Y justamente en la región de Valparaíso, ahí está hace ya más de 30 años el trabajo extraordinario que ha realizado Roberto Urrea Venegas y el Grupo Almendral de Valparaíso en la recopilación de música de épocas pasadas.

palmas, rasguidos y otros, en esta cueca hermosa que dedica el grupo Almendral, que lleva este nombre justamente de ese sector donde está la Plaza de la Victoria, o Plaza Victoria, y que también dio su nombre a producto de lo que sucedió en la guerra contra la Confederación Perú-Boliviana, cuando esta ya fue ganada. Ubicada también frente a la Plaza Simón Bolívar, que están ahí en el pleno núcleo urbano de la ciudad de Valparaíso, teniendo cerca la Biblioteca Santiago Severín, por ejemplo, la Catedral de Valparaíso, el edificio del Club Naval de Valparaíso. Originalmente, en el siglo XIX, se le llamó Plaza Nueva y Plaza Orrego. Fue ya a partir de 1860 cuando comenzó a cobrar realmente suma importancia.

Era el conjunto Santa Cruz de la región de Colchagua, que lleva el nombre justamente de esa ciudad hermosa que está ubicada en el Valle de Colchagua. Aprovechamos a saludar a algunos amigos, como un estimado amigo de tantos años como es José Pepe Silva. Bueno, cerca de esta plaza principal de Santa Cruz está el Museo de Colchagua, realmente algo maravilloso, con piezas precolombinas, textiles andinos, objetos arqueológicos, como también la restaurada parroquia de Santa Cruz, que data del siglo XIX. Todo ello es parte de esta hermosa ciudad que nos ofrece también la ruta del vino, para esos monstruos realmente maravillosos que usted seguramente podrá degustar cuando se realiza el Festival del Vino cada año ahí en Santa Cruz.

El conjunto La Estrella, que es una comuna que está ubicada en la provincia Cardenal Caro, también en la región del Libertador General Bernardo O'Higgins, y que debe su nombre, o mejor dicho, la comuna se estableció oficialmente en el año 1891, durante la presidencia de don Jorge Mons. El nombre de la comuna, o de esta comuna pequeña de 3.000 y tantos habitantes, La Estrella, se debe, bueno, fue fundada en 1635, pero se debe a que la congregación de sacerdotes católicos, los Agustinos de Santiago, decidieron fundar el convento de La Estrella, con acuerdo de los propietarios, encomenderos que explotaban en ese siglo esas tierras. Surge entonces esta instancia que hoy es una de las comunas de la región del Libertador General Bernardo O'Higgins.

Bueno, ya hemos completado los primeros 30 minutos de este Raíces de América, que trae también la visita musical y algunos comentarios de otro de los países de esta América, como es Costa Rica.

En este tema de Tilarán, que nos habla de este cantón de la provincia de Guanacaste, de Costa Rica, iniciamos la música nuestra de Costa Rica, de nuestra América, y contándoles de esta ciudad que está a una altura de 564 metros sobre el nivel del mar, en las colinas, que domina toda la orilla al oeste del lago Arenal, y que surgiera también después de la, diríamos, de la, los habitantes que ahí estuvieron por siglos. Los últimos fueron los huétares. Existía también una gran calzada de piedra o camino que estos construyeron y que unía los litorales del Pacífico y el Caribe. A comienzos del siglo XX, 1900, hubo también factores que atrayeron corrientes migratorias a la zona centro del país. Uno de ellos fue justamente la explotación de los bosques primitivos de cedro amargo. Imagínense ese árbol maravilloso y que hoy se encuentra casi extinguido producto de la explotación de que ha sido objeto.

Estamos escuchando la música de Costa Rica, que interpretan los de La Bajura, también los de La Palacahuina y Miguel Penagos, de quien hemos recibido y hemos estado en contacto estos años, intercambiando, ¿no?, conocimientos de nuestros pueblos. Yo lo mencionaba justamente porque Costa Rica es realmente un crisol de razas, ¿no? Así lo dicen los estudiosos. Y aún permanecen cerca de ocho grupos étnicos reconocidos, como son los que yo ya le mencionaba, los huétares, los bribris, los cabécares, guaymaíes, las malecus, borucas, térrabas y huétares. Forman parte también junto a los chorotegas, los más conocidos. Habitan los 24 territorios y hablan entre ellos cerca de 6 idiomas nativos indígenas. De este Costa Rica, cuya población, escuché por ahí en un programa de televisión conspicuo, que los habitantes de Costa Rica les decían monos. Ignorancia de quien lo manifestó, ¿no? No, en Costa Rica se tienen un calificativo de ticos, y que adquirieron ese apelativo de ticos en forma amistosa, producto de algunas guerras internas que tuvieron y que era necesario comunicarse casi en clave. Ticos es el nombre que reciben los costarricenses y no monos.

Luis Mejía Godoy, hermano de Carlos Mejía Godoy, han incursionado en el folclore costarricense, nicaragüense, también hondureño, es decir, en todo Centroamérica, y se han basado la inspiración de sus textos en libros de cuentos. Por ejemplo, este Congolí Changó, que es una especie casi de himno nacional, junto a Pobre la María, Somos Hijos del Maíz, constituyen su repertorio. El libro es Más Debajo de la Piel, con hermosos cuentos que hablan de ese Costa Rica.

con sus amplios vestidos y la alegría propia del pueblo tico costarricense, se realizan todas estas presentaciones en fiestas en las ciudades con diferentes motivos. Una de las más grandes, justamente el día de la celebración de su república, con esa acta firmada el 29 de octubre de 1821, y que fuera refrendada posteriormente después de la guerra civil costarricense, que fue conocida como Ocho Mogó. Había nacido y se había generado todo esto con grandes próceres como Juan Rafael Mora, estamos hablando a mediados del siglo XIX, donde se habría de convertir este libertador y héroe de una verdadera campaña nacional. Pero quien materializó toda esta independencia fue justamente otro grande, posterior a una hipotética idea, ¿no?, de unir hacia el sur con la llamada Gran Colombia del gran general Simón Bolívar. Bueno, el 29 de marzo de 1823, entonces, Gregorio José Ramírez se transforma para los republicanos el general vencedor y se refrenda entonces la acta de la independencia que había sido firmada el 29 de octubre de 1821 y cuya constitución también

La música de Costa Rica. Para quienes gustan de lo ecológico, de la flora y fauna de los países, realmente ir a Costa Rica es interiorizarse en una esplendorosa belleza, tanto en flora y fauna. Porque Costa Rica ofrece hoy por hoy aproximadamente unas 10.000 plantas y árboles que están esparcidos por todo el territorio. Unas 1.200 especies de orquídeas compitiendo con Colombia. Más de 35.000 especies de insectos, anfibios, reptiles, aves como el quetzal, por ejemplo, que es la flor representativa, uno de los animales más hermosos y preciosos del mundo, con esa diversidad de plumaje y de forma extraña de ser que tiene su cuerpo. Más de 205 mamíferos están ahí según las últimas estadísticas. Y para qué decir, Costa Rica también, con todos esos atractivos, se constituye entonces para ir de vacaciones ecológicas, no lo olvide.

El sentido de pertenencia, de arraigo que siente el tico, esta identidad nacional que ellos tienen, ¿no? De esa personalidad tica, como ellos mismos lo dicen, tiene muchas cosas. La rueda de la carreta pintada, por ejemplo, es uno de los símbolos nacionales representativos de la cultura costarricense. Algo muy simple, carretas que son realmente talladas, pintadas, como verdaderos mosaicos. Pero toda una amplia, un cúmulo, diríamos, de costumbres, de leyendas, hitos y toda su estructura sociopolítica hacen de esta población que se muestra orgullosa de su entorno y su origen, como también la del escultor Juan Ramón Bonilla en una pieza de mármol, Los héroes de la miseria, que está en el vestíbulo del Teatro Nacional de Costa Rica. Son parte de los atractivos de esta hermosa tierra costarricense.

Bueno, y así nos alejamos de Costa Rica, de este Raíces de América, que es un mensaje de solidaridad, de integridad. Integrarnos a través de la música, de conocernos un poco más, que es lo que nos interesa como pueblos americanos. Y es un mensaje cultural. Cada programa de Raíces de América, tengo la pretensión que sea justamente o considerado como cultura tradicional de Chile y América. Y volvemos a nuestro territorio, porque doña Mirta Iturra, esta gran cantante, dama de la canción criolla y de rodeo, se hace presente.

La Mirta Iturra Bernales, dedicándole al rodeo esta verdadera pasión, se le ha llamado la señora del rodeo. De esta dama nací en Constitución, nací cantando, dijo cuando fue entrevistada, y que le debe también muchas de sus instancias del folclore a su abuela Filomena Pereira, como también a su recordada amiga Rosita López, o a la cantante Otilia González, conocida como la Tilita del Villorro de Putú, mítica intérprete también del dúo Mutrún. Era Mirta Iturra Bernales y Canciones del Rodeo Chileno.

Bendito Dalcahue, interpretaban los ruiseñores de Punta Arenas. Dalcahue, de esta, una de las comunas hermosas que tiene nuestra provincia de Chiloé, y que lleva su nombre justamente de esa embarcación pequeña, ¿no?, de la Dalca, que era hecha por tres tablones cosidos que usaron por igual los chonos, los huilliches y también los españoles cuando llegaron posteriormente, se asentaron ahí. Originalmente, toda esa tierra de Dalcahue estaba habitada por huilliches, pero visitada también por los chonos, que eran una etnia bastante activa y que legaron muchas cosas dentro de sus costumbres. Es Dalcahue, hermosa comuna.

0: El conjunto Senda Chilota de Castro nos recordaba esta figura mística, ya no, verdaderas historias, canciones se han escrito en torno a la figura del farero, encargado de los faros que están ahí en los territorios australes y en todos los mares del mundo. Estos verdaderos lobos solitarios de ultramar, fareros, que han despertado mucha curiosidad también a través de la poesía, de leyendas y mitos. Tienden a desaparecer producto de la modernidad y también de esa terrible forma de vida. Algunos permanecen por muchos años justamente en esos lugares aislados que son guardianes, ¿no?, de ultramar.
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La Recta Provincia, este grupo integrado por excelentísimos músicos, dirigido por el abogado y músico Yerko Triviño, nos entregaban este tema de las dalcas, como otros como Flor y Truco, La Navajuela, Enquicabí, La Pirula, Violeta, Hermosa Chilotita, forman parte de sus trabajos musicales.

llevando el nombre de nuestro prócer Máximo Bernardo Higgins, como también Villa O'Higgins o el Ventisquero Higgins, son los atractivos de esta Patagonia. Al lago Higgins le cantaba Reiner Oyarzo, de las tierras de Cochrane, de este lago que compartimos con la República Hermana Argentina, lago denominado Lago Higgins y San Martín, por supuesto, en territorio argentino.

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0: Bueno, era Carlos Cruces, también de las tierras de la Patagonia, de Cócrane, con su guitarra, sus versos y su canto y su identidad, con influencia gaucha, nos decía y nos cantaba Mate Amargo. Gracias por estar en nuestra sintonía, esperar que haya sido del agrado de ustedes esta nueva edición de Raíces de América, un mensaje de cultura tradicional. Mauricio Rivain, en los controles técnicos, nuestro ingeniero de sonido, y quien les habla, un servidor, Raúl Pinto Zúñiga, les decimos hasta la próxima edición de un nuevo Raíces de América. Gracias a ustedes por estar junto a nosotros. Muchas felicidades.
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1: Madre, y papá, y pupeñi, y pulamien, compuche, sean bienvenidas, bienvenidos a una nueva edición de Huenehuenche, la nueva fuerza de la gente, el programa de la Asociación Nacional Mapuche y Nehuenche, que les acompaña cada domingo en este horario a través de esta emisora. Vamos entonces con lo que hemos preparado en el programa para esta oportunidad.

0: En Huehuetenche, la hermana fuerza de la gente, el programa de la Asociación Nacional Mapuche Nehuenche, en esta jornada en la cual estamos viviendo plenamente lo que significa este nuevo ciclo de la Tierra, ¿no? Donde hay que entender cada una de las formas en las cuales se expresa. Vamos a establecer el contacto con José Cayupi Huentemil. Lo vimos en la actividad desarrollada justamente por Nehuenche, dentro de lo que significa la organización también, o la asociación como tal. Es uno de los socios iniciales de esta asociación, así que, como es habitual, aunque ha estado en nuestro programa, le vamos a pedir a nuestro invitado, a nuestro Peñi, que nos cuente un poquito acerca de él inicialmente para después entrar en materia. Bienvenido, Peñi.
1: ¿Cómo le va, Peña y Juanito Antipa? Mucho gusto, pues. ¿Usted quiere que me presente?
0: Exactamente, a nuestra usanza.
1: Bueno, mire, mi nombre es José Cayupi Huentemil, yo soy oriundo de Carahue, de la comuna de Carahue, del sector Cuyinco Alto, y bueno, desde ya hace muchos años ya me vine a la gran capital de la región de la Araucanía. Son hartas cosas que podría contarle de mi vida, pero no es el tema central, así es que es un poco lo que le puedo contar y usted me dirá para qué somos buenos, ¿no?
0: Bueno, usted tiene mucha historia respecto de lo que significa la temática mapuche en la región de la Araucanía y en general en este Gualmapu, cuyo concepto de pronto se pierde también un poco dentro de la historia, ¿no? Pero vamos a lo más reciente, pues el Huechipanto. ¿Cómo estuvo el Huechipanto con la Asociación Nehuenche?
1: Sí, una actividad bien, bien bonita. Yo creo que se sale un poco de lo común, es que uno va a un huechipanto, alguna fiesta media, digamos, casi con característica occidental, en que, bueno, se va a servirse algo, se conversa.

0: de análisis, como digo, más allá de ir a servirse una sopaipilla, un molchón, un tomar mudai, no, o sea, analizar qué significa el huachipanto, en qué situación vive el pueblo mapuche, de dónde ha venido históricamente, y la realidad también que vive con la sociedad chilena, la sociedad occidental, y la mirada que tiene nuestros peñi, nuestros hermanos huincas, aunque algunos no se identifican para nada como mapuches, sino que tratan de mirar desde fuera el tema. Pero bueno, yo creo que son avances importantes, entonces eso todo es meritorio, digamos, en la medida en que se analicen en profundidad los temas.
1: Ahora, es bueno, José Cayupi, usted que conoce de todo cómo se ha ido generando este tema, haber recuperado el Huachipanto y haberlo diferenciado de una fiesta religiosa católica, que no estamos en contra de ella, digamos, pero que en algún minuto permitió mantener, entre comillas, solapado lo que significaba este tema de la renovación de la tierra.
0: Yo creo que sí, pero absolutamente me parece muy muy positivo, digamos, que se vaya recuperando esos espacios y se haga también no solamente a recobrar los valores culturales del pueblo mapuche, sino también hacer tomar conciencia a la sociedad huinca, perdóname la palabra, quiénes somos, qué pensamos, cómo vivimos, qué queremos, ¿ya? Entonces, y yo creo que esto quizás más le sirve al que no es mapuche, porque tiene que, yo ayer un poco lo decía, cuando veo algunas personas que miran desde lejos a la cultura mapuche o al pueblo mapuche, yo le decía, yo creo que hay, ya científicamente se ha demostrado, digamos, que hay un alto porcentaje de digamos, de interculturalidad, de cruces de raza, por así llamarlo, es que ya nadie puede decirse, excepto, no sé, por lo mejor desde el sector Las Condes, probablemente, pero particularmente en la región y el sur de Chile, hay una combinación ya de razas que es otra la realidad cultural y social de vida de las personas. O sea, nadie puede decir, no, que yo soy europeo o yo soy mapuche auténtico y que no en ninguna gota de sangre occidental. Yo creo que eso ya no es real ya.
1: Por lo tanto, tenemos que convenir entonces que es bueno que se hayan recuperado todas estas tradiciones que estaban dentro de la cultura, porque además igual está incorporado el mapuzungún como lengua, digamos, o sea, hay una potenciación de fondo respecto de lo que es el tema.
0: Claro, y eso se está revitalizando, se está aplicando a los colegios, se está enseñando el mapuzungún como una lengua, digamos, que tiene su cierta importancia, valor. No olvide usted que hay países como Paraguay, Ecuador, que son países, digamos, que practican el idioma, digamos, ancestral como de manera muy natural. En cambio, aquí en Chile eso no se ha dado, ha costado mucho. Bueno, y de eso también tiene cierta responsabilidad el Estado, obviamente, a través de la educación, de que en el siglo pasado, por ejemplo, a nuestros ancestros, a nuestros viejos, les prohibían prácticamente hablar su idioma. Entonces, eso en alguna medida, o en gran medida, es la negación de una cultura hacia la otra, de la postergación, digamos, y eso obviamente no ayuda al buen entendimiento, a la cordialidad y al convivir diario de los pueblos. Entonces eso yo creo que de a poco se tiene que ir modificando y aceptando a la otra cultura. Y no olvidemos, yo por ejemplo, uno de repente por quizás no polemizar, alguien dice nosotros los chilenos, dice una persona no mapuche. Y ahí la gran pregunta. ¿Quiénes son los chilenos realmente en este país? ¿Es el que llegó de afuera o los que estaban acá? Entonces, ¿y quiénes estaban acá? Entonces, ese tema yo creo que, por eso digo, hay que llevar a tomar conciencia, especialmente a la gente que en alguna medida aceptó que el racismo era parte normal de la convivencia social. y eso no puede seguir existiendo.

0: Los legítimos chilenos es el pueblo mapuche, los pueblos indígenas de Chile. Entonces, que alguien diga, mire, yo soy chileno y ustedes son mapuche, me parece una contradicción. No quiero polemizar en absoluto con eso, pero creo que es una parte de la realidad. Pero sí, don Juanito, claramente es bueno, digamos, retomar los valores culturales, conocer la historia y especialmente tratar desde hoy en adelante de que se produzca una armonía de vida entre ambas culturas. Y no olvidemos que Chile también es un país donde convergen muchas culturas, muchos pueblos que han llegado desde Europa a otros lugares del mundo e incluso han llegado hasta muchos presidentes, digamos, de diferentes latitudes del mundo a gobernar este país. Ese no es un tema común, sí. Son muy pocos los que de apellido español aquí han gobernado este país. González Videla, creo, Ricardo Lagos y otros más, pero muy pocos.
1: Ahora, en ese sentido, no son tiempos fáciles. José Cayupi, que vivió además todo lo que fue el acuerdo de Nueva Imperial, que es uno de los hitos importantes dentro de lo que significa la relevancia del pueblo mapuche y de la cultura como tal, volviendo allá muy atrás en la historia ya, pero que todavía se mantiene ese recuerdo permanente sobre un tema que marcó una pauta, digamos, dentro de un antes y un después.
0: Bueno, yo creo que usted se refiere a la creación de la ley indígena, ¿no? Y partiendo por el acuerdo de Nueva Imperial del año 1989, que claro, yo creo que eso fue un sueño y un anhelo esperado por la población indígena de este país, en que converge en la creación de la ley indígena y varias modificaciones que se han hecho desde ahí en adelante. Hablamos, por ejemplo, de la creación de la CONADI, el tema, digamos, de los subsidios de tierra por la misma ley, digamos, apoyo a los jóvenes en todo lo que tiene que ver con el área de educación, el área de proyecto, que fue lo menos, el área de productividad especialmente. Pero yo lo que noto que con el tiempo eso se ha ido deteniendo. Entonces, con el paso del tiempo, digamos, no hemos encontrado con que no han habido mayores avances. En los últimos tiempos no hemos visto grandes cambios que profundicen el mejoramiento de la calidad de vida de la gente mapuche. Todo como que quedó estancado hasta cierto periodo. Y hoy día no vemos, como digo, un gran avance en desarrollo en el área de las comunicaciones, en el área de acceso, por ejemplo, a las diferentes comunidades. Todavía no contamos con caminos en muy mal estado, no contamos con gente, digamos, mayores de edad, mapuche, en condiciones medias complejas en términos de su existencia. Es decir, hay varias todavía áreas que abordar y al parecer los parlamentarios y las, bueno, principalmente los parlamentarios, digamos, y la misma gente mapuche tiene que ver esos temas, cómo se generan nuevos cambios según los tiempos que estamos viviendo, ¿ya? Cada cierto tiempo usted, mejor que yo, lo entiende, digamos, que la sociedad requiere irse poniendo a tono con las modernidades, como por ejemplo hoy día el tema de las comunicaciones. Yo no sé si eso está al alcance hoy día de todas las comunidades. La capacitación, por ejemplo, el tema de ingreso a el fomento productivo, que los bancos se hayan abierto, por ejemplo, a entregarle crédito a las comunidades mapuches con cierto apoyo, las municipalidades que estén haciendo lo propio. Realmente uno no logra percibir eso. O sea, son pequeñísimas cosas casi invisibles, en que, por ejemplo, celebramos, ¿no es cierto?, la fiesta campesina, ¿ya? Hacemos la tortilla más grande del mundo, no sé, pues el choro más grande del mundo, y así sucesivamente. Pero eso, en términos de repercusiones sociales, yo no lo percibo, no lo veo, digamos, ¿ya?
1: Y esto, José Cayupi, tendrá que ver un poco con que no toda la gente del mundo rural tiene la posibilidad de acceder a emitir sufragio, primero. Y segundo, por lo tanto, la mayor parte corresponde a población no mapuche, la que elige a nuestro representante al Parlamento.
0: Bueno, claro, en términos de participación política, también ha sido muy paupérrima, ha sido muy muy lejana. Bueno, ahí se generan también varios factores que también hay que muchas veces darse cuenta de nuestra realidad. Uno muchas veces dice, si se presenta un mapuche, compite con un gringo, ¿por quién vota el mapuche? ¿Qué está ocurriendo ahí? ¿Por qué si el sector de centro izquierda generó grandes cambios para la sociedad mapuche, aquí arrasa la derecha? Entonces también son situaciones que uno tiene que preguntarse qué está ocurriendo. No falta, digamos, entender de qué sector político de la sociedad, independiente de que muchas veces los partidos políticos, los representantes políticos no han hecho la mejor labor, pero al menos, digamos, se ve que el sector de centro izquierda ha tenido clara preocupación por mejorar la vida de la gente mapuche. Sin embargo, se le cree a la derecha y se vota ampliamente por la derecha, y en términos de resultados, ¿qué hizo o qué ha hecho en beneficio de nuestra gente los partidos de derecha? O sea, habría que analizarlo, habría que verlo.
1: Bueno, de hecho, ahora se están incluso proyectando cambios dentro de lo que significa la ley 19.253, la CONADI, que tiene que ver justamente con el tema de tierra, que es una de las situaciones que siempre se ha planteado por parte del mundo mapuche, digamos, la necesidad de contar con mayores cantidades de tierra, mayores recursos para poder producir y todo aquello.
0: Mire, en estos días el Centro Huachumilla me hizo llegar un WhatsApp donde se presenta ahí la sesión que encabeza la diputada Navellán, del Distrito 22, entiendo que es ella, donde, bueno, se aprueba la idea de legislar para modificar la ley indígena precisamente, y lo que estaba viendo es que se pretende modificar la frase autoidentificarse como indígena. O sea, a la derecha, digamos, y al actual gobierno al parecer le preocupa que una persona se autoidentifique, porque supuestamente eso ha aumentado mucho la cantidad de beneficiarios indígenas por parte del Estado, y seguramente eso tendrá un costo para el Estado. Me imagino que esa es la mirada de ellos. Pero uno se pregunta, bueno, ¿pero por qué no se modifican áreas que son importantes? Por ejemplo, yo conversaba el día atrás en un programa, decía, bueno, en principio la ley indígena, el proyecto original, hablaba de realmente un desarrollo importante para las comunidades, con creación de algún banco, con creación de universidades, con creación de un fomento productivo importante. Eso con el tiempo no se dio. El área de desarrollo, por ejemplo, de la ley indígena o de la CONADI, en este caso, es minúsculo, son irrisorios los recursos que se manejan en esa área. Como ya le decía anteriormente, hay una carencia en muchos lados todavía tremenda, malos accesos. Si alguien tiene alguna iniciativa privada, por ejemplo, no la puede desarrollar porque al no tener camino ya es un componente negativo. No tenemos, por ejemplo, el internet a la mano en muchas comunidades, lo que son las comunicaciones. Hay una serie de factores todavía que dificultan el desarrollo de las comunidades. Entonces, estos parlamentarios de derecha, especialmente los que están en esta idea de modificar la ley indígena, yo digo, a mi juicio, ¿realmente le interesará ese tema de la autoidentificación de las personas como indígenas? ¿O es que, como usted lo indica, le interesa más la tierra, que vuelvan al mercado, que las tierras puedan ser vendidas, hipotecadas, con acceso a crédito, y posteriormente ser, digamos, nuevamente volver al mercado, volver a propiedad privada, y en vez de que pertenezcan en manos de comunidades o de personas mapuche, porque yo, bueno, es un tema que todavía creo que hay que estudiarlo. No se conoce en profundidad el proyecto que ellos plantean, pero yo creo que merece un buen análisis. ¿Qué es lo que realmente hay detrás de esta modificación? Porque sería casi insignificante preocuparse de quienes se autoidentifican indígenas, porque solamente eso tiene un costo para el Estado, o realmente son las tierras lo que les interesa y les preocupa. Yo también lo he dicho, que en los años 90 el diputado de aquel entonces, don Teodoro Rivera, nos invita al Parlamento, donde se analiza el cambio del artículo 16 de la ley indígena. Obviamente la mayoría de la gente indígena se opuso a eso, pero veo que vamos por la misma línea en este momento. Pero bueno, como le digo, es un tema que habrá que verlo en su momento, saber realmente de qué estamos hablando. Yo no me puedo anticipar a oponerme a algo que no conozco. Ahora, también puede darse el caso de que haya personas, digamos, que necesiten vender su tierra a alguien que tenga una propiedad, por ejemplo, acá en la Nueva Región, y él vive en Santiago. Es probable que él le pueda vender o vender, digamos, su propiedad, pero sí, eso va a significar, digamos, de que el mapuche quede definitivamente sin sus tierras por un mal negocio, y pidió un crédito, le fue mal y le embargan sus tierras. Eso sería realmente gravísimo.
1: Y es como volver un poco a los arriendos a 99 años.
0: Precisamente, recuerdo que en esos años fue tan fatal, por poder de alguna manera llamarlo, el arriendo de 99 años, porque hubo gente, bueno, en esos años era otro tiempo en que la gente manejaba muy poca información, había muy poca escolaridad, en que es triste decirlo, pero hubo gente que cambió sus tierras por vino. Entonces, y eso generó una pobreza tremenda. Entonces, obviamente, hoy día las personas están mucho más informadas, las personas mapuches tienen antecedentes, que no creo que se caiga en eso. Pero también no estamos lejos de que en algunos casos se pueda dar. El interés por la tierra es tremenda. Y eso, como le digo, no considero que no pueda producirse en algún momento. Siempre la tierra ha provocado mucho interés, y hay tierras que son de alta calidad, de las comunidades, y obviamente uno le llama la atención y preocupación el interés por modificar la ley indígena. ¿Qué hay de fondo? ¿Qué hay entre líneas? Eso no lo sabemos, pero yo creo que hay que estar muy atentos.
1: Sería importante pedirle entonces a los propios parlamentarios de la región, que están dentro de lo que significan las diferentes comisiones, que se abrieran a entregar información sobre lo que ellos mismos están viendo y aprobando en estos días.
0: Yo creo que corresponde eso, y también les corresponde a las comunidades estar alerta, estar organizadas, estar reuniéndose, pensando, digamos, qué realmente le plantean los parlamentarios. Y como yo decía anteriormente, y sin el ánimo de ofender en absoluto, si aquí hay tanta gente que votó por la derecha, debe saber por qué parlamentario votó, y bueno, y debería llamar a su parlamentario y decirle, explíquenos en qué consiste esto, ¿ya? Si realmente me conviene o no me conviene, si yo puedo hacer, qué sé yo, mejorar la calidad de vida, y que se dé la oportunidad de que mis tierras puedan ser transadas en el mercado, probablemente sea bueno para algunos casos. Pero si eso va a significar, digamos, deshacerme o quedar a brazos cruzados sin nada de tierra, es un tema que responsablemente cada persona tiene que tomar. Y esto incluso puede llegar a una consulta, ¿no? En que se consulten a las comunidades qué opinan sobre ese punto. Y no me gustaría que nos encontráramos con la triste realidad que esa idea fuera aprobada por los propios indígenas y dijeran, sí, estamos de acuerdo que nuestras tierras se traten en el mercado, y nos encontremos más adelante con un retroceso tremendo que se diera, digamos, volver, como usted lo decía, lo que significó en algún tiempo el arriendo a los 99 años.
1: Y claro, y políticamente también requeriría que en los próximos periodos, dependiendo de quién gobernara, también hubiera proyectos que tendieran a cambiar lo que se está intentando hacer en la actualidad.
0: Bueno, idealmente es eso, pero usted sabe de que en corto periodo se pueden provocar grandes cambios y no sé si el efecto que eso puede significar habrán los tiempos como para poder frenar las cosas que fueran negativas, digamos, en este caso, en que las tierras pudieran ser especialmente vendidas. Y bueno, yo lo que he conversado con algunas personas, he escuchado voces en que hay mucha gente mapuche que dice que estaría de acuerdo, digamos, a que las tierras entren al mercado, pero yo veo que no hay un análisis profundo del tema, no hay todavía una claridad, sino que se especula. Por lo tanto, como digo, yo tampoco puedo oponerme tenazmente a algo que no tengo claridad, qué es lo que realmente está proponiendo esta comisión en la Cámara de Diputados. Pero bueno, ya llegarán los tiempos. Sin embargo, un poco el llamado a que las comunidades estén informándose, soliciten información a sus parlamentarios, como digo, leamos lo que significa este proyecto y opinar con base, pues si uno en la medida que está informado puede dar una opinión certera.
1: Claro, de todas maneras, porque además aquí hay varias otras situaciones que tienen que ver justamente con el tema tierras, que es una de las reivindicaciones iniciales, digamos, del mundo mapuche, pero también lo fue en algún instante el reconocimiento constitucional, que ya han pasado prácticamente 40 años y tampoco ha habido avances dentro de esa materia.
0: Bueno, eso es un tema que también, digamos, en el Parlamento no ha entrado, a pesar de que se ha intentado por algunos gobiernos, precisamente de centro-izquierda, digamos, de que este proyecto sea aprobado, pero no ha sido así. Llevamos, ¿cuánto? Cerca prácticamente 40 años y ese tema no ha entrado, que, como digo, debería ser un tema también de interés para algunos parlamentarios que pregonan esta idea, pero uno no la ve. A mí me parece curioso que se haya tirado solamente la idea, digamos, de que vetar lo que significa la autoidentificación de la calidad indígena, porque bueno, hay mucha gente que se autorreconoce indígena o que se han casado con personas mapuche y terminan también siendo, digamos, considerados indígenas, lo que a mí me parece muy pertinente y apropiado, porque si alguien, bueno, llegó a la familia, tiene que integrarse a la familia. Claro. Pero, insisto, no creo que sea el tema de fondo que realmente interese a estos parlamentarios en este caso, y un tema que ha ido entrando con mucha fuerza, bueno, y lo ha dicho el presidente actual desde hace tiempo, que él tiene interés, digamos, en modificar la ley indígena. Y no olvidemos también de que recursos no está disponiendo para lo que es compra de tierra, para ampliar específicamente, digamos, el fondo de tierra.
1: Sí, a eso quería ir también, porque además lo que se está haciendo en la actualidad es hacer entrega de cosas que ya estaban concretadas, pero se ha retirado muchas resoluciones que daban justamente acceso a la posibilidad de la adquisición de tierra dentro de este mandato para poder dar curso a todo el proceso que la propia institucionalidad se ha dado respecto de las comunidades cuando postulan y les permite después ir a la adquisición de las tierras.
0: O sea, uno de repente se preocupa, o sea, se piensa en alguna forma, digamos, y dice, bueno, ¿qué sentido tiene la CONADI ya en este caso si no dispone de los recursos para ir aumentando la compra y adquisición de tierras, ampliar lo que significa el territorio indígena? Yo creo que un poco también tratando de que esta institución desaparezca, algo que fue un tremendo anhelo, que como sea, digamos, dentro de todas sus falencias, sus carencias, su poca disposición de personal a nivel país, pocos recursos que ha dispuesto, yo creo que igual hizo cambiar una realidad, y las cantidades de tierras que se han adquirido no han sido menor. Entonces, que hoy día eso se trate de minimizar en muchos aspectos, es un claro mensaje, digamos, de que yo creo que se pretende eliminar esta institución. No tiene mucho sentido si efectivamente lo que es la compra de tierra vaya claramente, digamos, en caída libre.
1: Claro, porque en algún instante también se habló claramente de que la aplicabilidad es una situación al cual estaban abiertos para aquellas comunidades que no manifestaban conflicto, entre comillas, para que pudieran acceder. Sin embargo, en la actualidad se cierran todas esas puertas.
0: Así es, pues. Ahora, yo en lo que muchas veces sí, igual a mí me parece, digamos, que la CONAVI ha carecido de un grado de autoridad, y eso también es producto, digamos, de cómo se ejecuta la ley o se aplica. En el sentido de que cuando hay algún conflicto por tierra, las comunidades a quienes se les compró tierra, la CONADI deja que la comunidad lo resuelva. Pero ocurre que cuando hay un conflicto mayor y no hay entendimiento, en el fondo la CONADI no tiene ninguna injerencia, se lava las manos, y muchas veces los parlamentarios se lavan las manos. No, dejemos que la comunidad lo resuelva. Pero cuando ya es una olla de grillo interno, usted entenderá que eso no alguien tiene que intervenir, y yo creo que tampoco son los tribunales que deberían finalmente hacer el dictamen final, porque bueno, no siempre eso va a llevar a un grado de entendimiento y a un grado también de generación de acuerdos. Entonces, bueno, muchas veces hay gente que propone, digamos, de que debería de entregársele títulos individuales a las personas, porque bueno, es finalmente una manera, digamos, de zanjar algunos conflictos que se generan cuando las tierras son de comunidades. Pero bueno, todos esos temas, como les digo, yo creo que tendrá que irse conversando. Y lo complejo de esto, don Juanito, es que hoy día vemos poco liderazgo, pocas personas, digamos, que tengan absoluta posición frente a este tema. Los viejos líderes han ido muriendo, se han ido desapareciendo por diferentes razones, y hoy día no vemos nuevos liderazgos que tengan una absoluta claridad, y ahí es donde también las comunidades tendrán que tener la sabiduría para ver y analizar estas temáticas. Bueno, en el fondo hay harto paño que cortar sobre el asunto.
1: Bueno, esperemos entonces que esta situación vaya cambiando en el futuro, porque además se supone que hay una representación política que debiera justamente defender los derechos que en la actualidad parecieran estar tan como en el olvido, o tan poco asertivo respecto de lo que significan este tipo de situaciones, considerando que hay varias situaciones que en la actualidad han ido pasando en la Cámara, en las comisiones, digamos, que todavía no han llegado a la sala, pero que de alguna manera podrían influir dentro de lo que significa la convivencia en el futuro.
0: Sí, bueno, yo creo que hay varios parlamentarios que tienen que tomar un rol activo en esta situación, pero también debe haber, como le digo, una reacción de las propias comunidades, de los dirigentes de comunidades, de los dirigentes regionales. Debe aparecer algún liderazgo. De hecho, tenemos hasta algunos cores, por ejemplo, que son mapuches, que pueden ser escuchados, alcaldes. Deben ser llamados, digamos, a participar y a tener una postura frente a esto, porque dejar hacer no es bueno, ¿ya? Dejar que una comisión de personas que uno ve claramente que no hay un interés de fondo por mejorar la vida de las personas, que muchas veces han cuestionado todo el accionar, digamos, de la temática indígena, y no han emitido juicio favorable frente a ninguna situación, que tomen decisiones por nosotros. Yo creo que eso es lo peor que puede ocurrir. si alguna vez fuimos capaces de hacer una propuesta y entregarla a un presidente y hacerla sentir en el Parlamento, en la Moneda. Bueno, yo creo que debe claramente producirse ahora una red orgánica para tratar estos temas. Y yo creo que como que está dormido un poco el ambiente, pero tengo la esperanza, digamos, de que eso va a resurgir dentro de muy poco, y este quizás es el momento oportuno y adecuado que la gente reaccione, y yo tengo la plena confianza, digamos, de que eso se va a dar, porque si hay gente que a lo mejor no está levantando la cabeza, pero está atento. Yo, conociendo algunos líderes, creo que eso se va a dar dentro de muy poco tiempo. Vamos a ver algunos movimientos de personas y reorganización. Cuando hablo de movimiento, lo estoy hablando absolutamente en términos pacíficos, ¿no? Yo nunca soy partidario, digamos, de hechos violentos, reacciones, digamos, que generen convulsión social. No, yo no soy de esa idea, ¿ya? Creo que todo tiene que ser dentro de los diálogos, del entendimiento, de personas, digamos, razonables.
1: José Cayupi, ¿y en algún instante en lo que conviene o lo que tiene que ver con el convenio 169 de la OIT con la consulta indígena ha dado resultados?
0: Según lo que yo recuerdo, no ha habido mayores, digamos, efectos positivos de cosas, porque además cuando se le consulta a las personas es prácticamente, digamos, un saludo a la bandera. Porque en el fondo, claro, usted se le pregunta, pero finalmente el Estado, el gobierno determina lo que considera. O sea, no porque a mí se me consulte se va a hacer lo que yo estimo, lo que yo pienso. Eso no he visto mayor efecto, digamos, en ninguno de los temas cruciales en la temática indígena.
1: Porque hay que además indicar que las consultas no son vinculantes, por lo tanto se aplica la consulta, pero no necesariamente se resuelve lo que las comunidades han dicho respecto de determinados proyectos.
0: Por eso le digo, no ser vinculante, digamos, o sea, es prácticamente un saludo a la bandera para señalar, digamos, una política de buena crianza. Sí, se le consultó a las comunidades. Esto piensan, pero se va a hacer lo que yo digo. O sea, en el fondo, ¿qué injerencia, qué importancia tiene si se me consulta algo, por ejemplo, no sé, pues si se va a hacer una pasarela en un lugar y yo le digo que es subterránea, por ejemplo, para, no sé, pues, proteger a mis animales, pero si el Estado o obras públicas dice la tiro por arriba, lo hace. No me va a considerar lo que finalmente me conviene o yo planteo necesariamente.
1: Por lo tanto, tampoco ha sido un buen elemento dentro de lo que significa la referencia de lo que son las prioridades para las comunidades mapuche.
0: Claro, pero en este caso, por ejemplo, si al Estado o al gobierno actual le conviene que las tierras entren al mercado, y si una gran parte de las comunidades está de acuerdo, obviamente que yo creo que eso le va a servir de respaldo. O sea, con mayor razón, digamos, ahí va a decir, bueno, además de nuestra opinión, contamos con el visto bueno de las comunidades, y eso sí que sería grave en gran medida, digamos, que se contara con el respaldo frente a una situación que más nos afecta que nos beneficia.
1: ¿Y se ha podido determinar a dónde irían estas tierras de las cuales se quieren hacer terreno agrícola o seguir con el tema de ampliar el tema del monocultivo con las forestales?
0: Bueno, como yo le decía, no me atrevo a pronunciarme absolutamente frente a qué se pretende hacer con las tierras. Pero efectivamente, pues yo creo que hay que tener los cuidados, porque muy claro que a las forestales gran parte de las tierras eran indígenas. Y eso, el efecto climático, el efecto en todo orden que provocó en el medio de la región, porque no vamos a decir que las forestales generaron desarrollo en la novena región, por ejemplo. Entonces, uno tiende a pensar, digamos, en qué medida le va a beneficiar a las comunidades. Si se dijera, mire, vamos a plantar, no sé, por árboles frutales y vamos a generar desarrollo en esa área, en la región, con participación de los indígenas, qué sé yo, de un 55%, va a haber apoyo financiero. Uno podría decir, sí, pensémoslo. Tampoco uno puede llegar y decir, estamos de acuerdo totalmente. Yo, como ya le decía, no me atrevo a oponerme o a estar de acuerdo, pero sí me queda el signo de interrogación, qué es lo que realmente se pretende, y no hay que ser muy rápido para caminar, para darse cuenta, digamos, de que son las tierras lo que están como interés de fondo en esto. Uh-huh. Y que creo que siempre ha sido el interés de la parte, digamos, de los que pregonan la propiedad privada en Chile.
1: Volvemos a los tiempos de la pacificación de la Araucanía, entonces.
0: Algo así.
1: Hacerse legalmente de tierras.
0: Así es, pues. Hacerse claro. Por eso, pero ya no están los tiempos de los años 80, de los 60, de los 40, donde a la gente se le ponía el dedo para firmar un documento, porque hoy día la gente sabe leer, escribir, tiene tiene información, hay profesionales jóvenes. Por eso también es un rol importante que tiene que asumir el nuevo profesional mapuche, de asesorar a sus comunidades, de estar atento frente a esto y orientarlo, ¿ya? Porque yo pudiera entender de que haya un hombre de 80, 85 años que no le queda claro qué hacer frente a esto. Pero bueno, esa persona tiene hijos, tiene nietos, tiene sobrinos, tiene amigos, y tiene que asesorarse. Y para eso son las reuniones de comunidad también, pues no para ir y decir, bueno, viene un proyecto de la municipalidad y eso es lo que nos interesa. Yo creo que hay que profundizar la discusión, hay que meterse en temas profundos que realmente sean de interés del global de las comunidades.
1: De todas maneras, José Cayupi Huentemiel, bueno, le hemos quitado bastante tiempo de su actividad. Yo quiero invitarlo a que deje un mensaje finalmente respecto de lo que significa el tema como tal, porque información clara, precisa al respecto tampoco hay, pero yo creo que igual hay que llamar a la gente que de alguna manera traten de encontrar información, busquen a través de sus redes, no de las redes sociales principalmente, sino que de sus redes personales, información respecto de este tema, sus parlamentarios, sus políticos conocidos, sus dirigentes, respecto de todo lo que está ocurriendo en la actualidad, porque no vaya a ser que de aquí a un día para otro nos encontremos con una sorpresa grande que no sea muy favorable para el mundo indígena.
0: Así es, pues bueno, ya lo reiteraba, yo creo que es un rol de los dirigentes. El dirigente finalmente se destaca y se asienta en el poder cuando es capaz de defender los intereses, los derechos de sus asociados. Entonces yo creo que es un rol bien importante y un deber de los dirigentes, primero de informarse ellos, de saber de qué se trata este proyecto, como usted lo dice, llamar a sus parlamentarios. Si usted votó por alguien de derecha, bueno, está en su derecho a hacerlo, valga la redundancia, está en todo su sano derecho de haber votado por la derecha. Bueno, y usted tendrá que invitar a su parlamentario a una reunión, explíqueme en qué consiste este proyecto, explíquemelo en profundidad, qué es lo que realmente dice el documento, pero cuál es la finalidad del documento. Algunos que dicen que en política se dice una cosa pero se piensa otra. Entonces yo creo que hay que tener muy claro qué es lo que realmente se pretende de fondo, qué es lo que está en el corazón del político, de entender, ¿no es cierto?, qué es lo que hay detrás del documento. Porque bueno, hay palabras que tienen diferentes interpretaciones también, pues usted como un buen comunicador eso lo tiene muy claro. Entonces hay que escuchar a los parlamentarios, hay que reunirlos, y no solamente a la gente derecha, a la gente de todos los sectores políticos deben exponerle a sus electores en qué consiste esto, estar informado, y un llamado también a los parlamentarios que realmente se informen, porque a veces los parlamentarios tienen menos información que los dirigentes de base, y eso tampoco puede darse. Tienen que interesarse en un tema tan importante de la región de la Araucanía como es el tema tierra, y este proyecto lo que realmente significa. Creo que es un deber en general, digamos, de los actores sociales, de los dirigentes de las y también de las comunidades, tratar de investigar, interrogar qué es lo que está sucediendo, para dónde vamos con esto. Así que es una tarea que yo creo que todos tenemos que darnos dentro de un breve plazo. Quienes hemos participado en acciones políticas, en algún momento los actuales, los jóvenes, los dirigentes de comunidades y obviamente los parlamentarios, porque de repente uno se encuentra con cada sorpresa de los propios parlamentarios. Si no digamos que los de sectores, digamos, de más moderados, por así decirlo, de centro izquierda, han sido muy muy muy, digamos, condescendientes con la temática indígena. Eso en algunos casos se da, pero uno también se encuentra con diferentes sorpresas en ese sentido.
1: Claro, que se actúe con convicción y no necesariamente con que ser mapuche sea una acción de moda.
0: Claro. Así es, pues. Así es que eso, don Juanito, es una responsabilidad mutua, común, y yo creo que también lo que están haciendo ustedes como Buenehuenche es muy positivo en el sentido de informar. Ojalá conocer la opinión también de algunos de los parlamentarios nuestros. Es bueno escuchar al senador Buenchumilla qué dice al respecto, porque como digo, me envió estos días atrás un WhatsApp donde se informa solamente la idea de legislar sobre el tema, pero en profundidad no se sabe mucho de qué estamos hablando, y eso es un tema que debe preocuparnos y obtener la información más fidedigna, digamos, de la fuente misma, del Parlamento.
1: De todas maneras, las gracias a José Cayupi Huentemil, que nos atendió en esta oportunidad. Chaltumay Peñi, Peucayal.
0: A usted, Peñi, Peucayal, muchas gracias.

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0: 11 de la mañana, 3 minutos.
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0: 12 horas, 2 minutos.
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0: 12 horas, 28 minutos.
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0: 12:57.
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2: Chicas y muchachos, bienvenidos, señoras y señores, al primer trabajo discográfico de Mambolé para el país. ¡Que lo disfruten!

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0: Una de la tarde, 25 minutos.
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2: Y a seguir bailando con los charros de Luchín y Rafael y los Digos de Chile.
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0: 1:56 PM.
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5: Y no. Hola, ¿qué tal? ¿Cómo están? Bienvenidas y bienvenidos a una nueva edición de Chile Rural, este espacio que hacemos cada semana desde Fucoa del Ministerio de Agricultura y que llega hasta todas y todos ustedes gracias a las más de 100 radioemisoras que nos transmiten semana a semana. Y queremos, por supuesto, también darle un saludo muy especial a quienes nos escuchan a través de RadioMinagri.cl, en nuestros perfiles de Radio Minagri en Spotify y Apple Podcasts. Vamos a comenzar inmediatamente. Tenemos bastantes temas que comentar con ustedes. Buenas noticias, también balances, lo que fue la cuenta pública participativa del Ministerio de Agricultura desarrollada esta semana. Así que comenzamos inmediatamente. ¿Les parece? Junto a Christian Blower en la edición de sonido, que les habla Luis Órdenes, les damos la bienvenida.

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1: Bueno, y se lo adelantaba al inicio, ¿no? Les contamos que desde el Centro Cultural de Casablanca, en la región de Valparaíso, el ministro de Agricultura, Jaime Campos, junto al subsecretario de Agricultura, Francesco Venecián, encabezó la primera cuenta pública participativa del Ministerio de Agricultura, la primera de la actual administración del presidente José Antonio Kast. En la instancia, el ministro Campos dio a conocer una agenda de trabajo orientada a consolidar un sector silva agropecuario más competitivo, capaz de enfrentar los desafíos del cambio climático, responder a las nuevas exigencias de los mercados internacionales y fortalecer el desarrollo de los territorios rurales. La estrategia planteada se articula en torno a 5 ejes prioritarios. Por una parte, busca fortalecer la competitividad internacional del agro, promover la sostenibilidad de los recursos naturales, con especial énfasis en una gestión más eficiente del agua, e impulsar la modernización productiva mediante la ciencia, la innovación y la transferencia tecnológica. Al mismo tiempo, aseguró que continuarán fortaleciendo el desarrollo de los pequeños agricultores junto con consolidar una institucionalidad más moderna y eficiente. En esa línea, el ministro Campos subrayó la necesidad de seguir ampliando el acceso de los productos nacionales a los mercados internacionales, junto con destacar el desafío de reimpulsar el desarrollo forestal mediante un nuevo instrumento de fomento.
2: Hemos tenido la oportunidad de rendir cuenta de lo que ha sido la labor del Ministerio de Agricultura en estos primeros 100 días del gobierno del presidente Kast, pero conjuntamente con ello indicarles lo que son los desafíos que a nuestro deber como sector vamos a abordar los próximos años. Y ellos están básicamente centrados en la preservación de nuestro patrimonio fitosanitario, ya que esa es una de las piedras en las que está fundado el modelo de desarrollo agroexportador, el segundo término, el continuar con nuestra política de apertura de nuevos mercados, ya que Chile ya no solamente produce para los consumidores nacionales, sino que para los 100 millones de consumidores que hay en el mundo. En tercer término, la meta que nos hemos planteado de volver a contar en Chile con una ley o con un instrumento de fomento forestal, dado que es una actividad muy importante que ha quedado completamente rezagada y tenemos que aumentar la superficie forestal de Chile. El compromiso ineludible que tenemos con la pequeña agricultura, con la agricultura familiar campesina, tanto cuando el ministerio es el gran instrumento o brazo que va en beneficio de ellos.
1: Por su parte, el subsecretario Venecián se refirió a la importancia del trabajo en conjunto del sector público y privado en beneficio del desarrollo del agro.
3: La batalla de desarrollo agrícola se da en conjunto. Nosotros como ministerio hacemos nuestra parte, que es ser un Estado facilitador, agilizador, manteniendo las políticas públicas que nos han permitido un poco acceder a los mercados internacionales como exportadores serios, profesionales, en calidad, inocuidad. Así que hoy día trabajar dentro del ministerio, insisto, a fortalecer las distintas áreas, mercados exportadores, desarrollo ganadero, producción de pequeños y medianos agricultores, dándoles garantía de tal manera de seguir potenciando nuestro suelo agrícola. Así que los objetivos son importantes, tenemos que reafirmar nuestra política forestal también, nuestro fomento forestal, así como posicionar también lo que es el desarrollo hídrico, con una política hídrica en la cual estamos trabajando como ministerio. El ministro ya hizo algo de mención, teniendo fondos permanentes en el tiempo, lo cual permitirá obviamente hacer infraestructuras de mediano y largo plazo.
1: Finalmente, y en el marco del Día Mundial del Desarrollo Rural, el ministro Campos aseguró que el compromiso del Ministerio de Agricultura con el desarrollo rural es ineludible. La agricultura no es solo una actividad económica. Esto es una forma de vida que está arraigada en la historia de Chile desde hace muchos años. Y por ende, todo lo que se vincula con la ruralidad, su desarrollo y su potencialidad, siempre va a contar con nuestro aliento, con nuestro apoyo y con nuestra contribución.

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2: Bueno, seguimos en Chile Rural y les cuento que está con nosotros Alejandro Arias, él es el jefe del área de cultura y extensión de Fucoa, porque estamos con Alejandro nuevamente aquí, y un conocido desde la casa, Alejandro, por supuesto. Oye, ¿cómo estás, Alejandro?
3: Muy bien, Luis, muchas gracias por la invitación para contarles más detalles también de el concurso de historia de nuestra tierra.
2: Así es, por eso mismo estamos aquí, porque tenemos una novedad y bastante positiva, sobre todo para quienes siempre nos dicen, pucha, no voy a alcanzar, me enteré tarde, qué sé yo, porque tú... Bueno, cuéntanos tú mismo, Alejandro, ¿cuál es la noticia?
3: Estamos aquí para comentarles a todas las personas que nos están escuchando que vamos a hacer un pequeño alargue de la convocatoria de este año 2026. El concurso cerraba inicialmente el 10 de julio, ¿cierto? Pero hemos extendido unos días más a pedido también de ustedes mismos, de las personas, de los profesores sobre todo, que nos llaman y nos escriben que a veces no tienen mucho tiempo o quedaron atrasados con la subida de las obras de los alumnos. Entonces se extiende, digo, el plazo del concurso y vamos a cerrar ya definitivamente el próximo 17 de julio.
2: 17 de julio, ya entonces recordemos, bueno, originalmente cerraba esta semana el concurso Historia de Nuestra Tierra convocatoria 2026, se extiende por una semana más, 7 días más tienen entonces para esas obras, esos que, bueno, todos nuestros amigos y amigas que nos escuchan y quienes también nos comentaron por redes sociales que lamentaban haberse enterado después o que no alcanzaron a cerrar o enviar su obra, bueno, tienen oportunidad entonces de hacerlo ahora. Oye, Alejandro, bueno, tú mismo lo comentabas al inicio, te iba a preguntar, porque tiene que ver con el tema profesores. Bueno, tenemos varios premios especiales este año.
3: Así es.
2: Recordemos que tenemos el premio especial Tradiciones de Chiloé, en el marco del centenario del archipiélago, y tenemos premios a la trayectoria, tenemos varios reconocimientos especiales, aparte de los premios que son nacionales, regionales, que en el caso de los adultos, hasta medio millón de pesos, en el caso de los niños, tablet, computadores, set de escritor, ¿ya?
3: Muy bien. Ya, pues, qué buena memoria, año, ¿no? Y yo me lo sé tanto.
2: Oye, ya. Pero lo que te quería preguntar es, hay un tema que creo que es importante destacar, que tiene que ver justamente con los docentes y las comunidades escolares, que tienen, por supuesto, que sus docentes ahí, que los coordinan, los mueven, los motivan a participar, porque este año ustedes reforzaron, o sea, mejoraron el sitio web, precisamente para darle más facilidad a las escuelas y los docentes para que envíen las obras de sus alumnos, ¿no? Cuéntanos un poco de eso.
3: Así es. Te agradezco mucho la pregunta, porque para nosotros las comunidades estudiantiles educacionales en general, sí, son sumamente importantes también y son una base significativa del concurso. Ajá. Ya, además de reconocerlos y premiarlos por las comunidades o colegios que más participen y los profesores que más incentiven, este año quisimos hacerles el trabajo un poco más fácil. Sí. Trabajamos una plataforma interna dentro de la página web del concurso Historia de Nuestra Tierra que permite a los profesores crear un perfil con un usuario único, ¿cierto? ¿cierto? Uh-huh. Donde ellos van a poder también subir las nóminas de sus alumnos y también adjuntar las obras por cada uno de ellos de una manera más fácil y más sencilla, donde van a tener que poner solamente los datos generales del colegio una sola vez y no como tenían que hacerlo
2: uno por uno.
3: Que era uno por uno y por el formulario general de participación. Ya, si bien esta instancia no está abierta al público en general dentro de la página web, los profesores que quieran acceder a los perfiles de profesores, valga la redundancia, tienen que escribirnos al correo del concurso, que es concursocuentos@fucoa.cl, y nosotros les vamos a mandar el tutorial con todos los pasos a seguir para que ellos puedan inscribirse y así facilitarles el trabajo de subir las obras de los alumnos.
2: Así es. Bueno, atención entonces, profesores, a concursocuentos@fucoa.cl, si usted tiene un curso o una comunidad completa que esté liderando, que ellos participen a través de cuentos, poemas o dibujos de creación propia y que quieran participar, unificar ahí, facilitar un poco el envío de estos obras todo en uno, escríbanos entonces al correo electrónico concursocuentos@fucoa.cl.

0: por completa. 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
2: Llegó el momento en Chile Rural de revisar las principales actividades del Ministerio de Agricultura y sus servicios durante esta semana. Comenzamos contándoles que para abordar las medidas que faciliten la contratación de trabajadores agrícolas de temporada, especialmente de nacionalidad boliviana, manteniendo el cumplimiento de la ley de migración y extranjería, el subsecretario de Agricultura, Francesco Venecián, sostuvo una reunión de trabajo con el director nacional del Servicio Nacional de Migraciones, CERMIG, Frank Sauerbaum. Durante el encuentro, ambas autoridades revisaron la propuesta presentada por la Sociedad Nacional de Agricultura, SNA, para modificar el Decreto Supremo número 177 y analizaron las alternativas que permitan responder a la demanda de mano de obra del sector agrícola, resguardando la seguridad jurídica del sistema migratorio. Como resultado del trabajo técnico, el Servicio Nacional de Migraciones impulsará una modificación al Decreto número 177 que incorpora medidas de flexibilización administrativa sin alterar aquellas materias que se encuentran reguladas expresamente por la Ley número 21.325. Entre los principales cambios se considera permitir que los nacionales de países autorizados a ingresar a Chile con cédula de identidad, como Bolivia, puedan utilizar ese documento para solicitar la residencia temporal, además de flexibilizar la suscripción del contrato de trabajo mediante firma electrónica a través de la plataforma de la Dirección del Trabajo. Asimismo, se propone ampliar de 6 a 10 meses la permanencia anual de los trabajadores de temporada, manteniendo la posibilidad de otorgar permisos por hasta 5 años, renovables por 2 más, tal como establece la legislación vigente. El director nacional de CERMIG, Frank Sauerbaum, destacó que estas medidas buscan compatibilizar las necesidades productivas del país con una migración regular.
3: Me tocó conocer de cerca la realidad del campo en nuestra región de Ñuble y es evidente que el sector agrícola requiere mecanismos más ágiles para acceder a mano de obra temporal, pero esos cambios tienen que realizarse dentro del marco de la ley 21.325, que es la ley migratoria. Por eso nos hemos reunido con la Sociedad Nacional de Agricultura, con el gobierno, para establecer un nuevo mecanismo y hacer modificaciones al decreto 177 que facilita la tramitación de estos permisos, van a simplificar los requisitos y entregan mayores herramientas tanto a los empleadores como a los trabajadores, pero sin alterar las normas que hoy día son de rango legal. Estamos cumpliendo el mandato del presidente Kast de ordenar la casa y eso por supuesto implica promover la contratación de trabajadores regularmente.
2: Por su parte, el subsecretario de Agricultura, Francesco Venecián, valoró el trabajo conjunto entre ambas instituciones.
4: Hoy nos reunimos con el director del Servicio Nacional de Migraciones a fin de abordar una temática muy relevante para el sector agrícola nacional, como es la validación de trabajadores extranjeros en los periodos de cosecha de fruta en nuestro país, distribuidos en las distintas regiones. De tal manera, anticiparnos a la temporada de cosecha de fruta, donde el director nos informa respecto a las medidas que se están abordando, cómo se hacen algunas correcciones y planteando las dos alternativas que tenemos hoy día para poder recibir en forma formal a trabajadores extranjeros.
2: Mientras se tramita la modificación al decreto número 177, las autoridades recordaron que los trabajadores agrícolas de nacionalidad boliviana ya pueden acceder a la residencia temporal Mercosur, lo que permite residir y trabajar en Chile por 2 años continuos, acreditando únicamente la nacionalidad boliviana y la ausencia de antecedentes policiales o penales negativos. Este permiso no tiene costo por concepto de derechos migratorios y cuenta con un proceso de tramitación expedito. Cambiamos de tema para contarles que la Comisión Nacional de Riego CNR del Ministerio de Agricultura continúa fortaleciendo la competitividad de la mediana agricultura de la región.

0: del Maule mediante el financiamiento de proyectos de tecnificación que ya han beneficiado al 76% de las comunas maulinas. Las iniciativas incorporan sistemas de riego de alta eficiencia que optimizan el uso del agua y aumentan la productividad de los predios. El Seremi de Agricultura, Alejandro Muñoz, destacó la relevancia de este apoyo para el desarrollo agrícola regional. El rol de la CNR es fundamental, ya que facilita el acceso a tecnologías que incrementan la eficiencia en el uso del agua, estabilizan los rendimientos y fortalecen la sostenibilidad económica de los predios, especialmente frente a un escenario de creciente escasez hídrica, afirmó. Por su parte, el coordinador regional de la CNR, Diego Solís de Obando, enfatizó que estos instrumentos de fomento permiten modernizar la agricultura y fortalecer la capacidad productiva del Maule. Como Comisión Nacional de Riego, queremos seguir transformando la superficie de riego de la región y con ello fomentar un impulso rural mediante el uso de la innovación y tecnología. Por ello, invitamos a los regantes a postular a nuestros instrumentos de fomento y avanzar hacia una agricultura cada vez más eficiente, moderna y sostenible, señaló. Entre los proyectos beneficiados destaca Agrícola Puertas del Valle, empresa dedicada a la producción y exportación de cerezas y kiwis, principalmente al mercado chino. Gracias a la implementación de un sistema de riego por goteo, optimizó el uso del agua en más de 12 hectáreas de frutales. Y finalmente queremos recordarles que gracias a un trabajo conjunto entre el Ministerio de Agricultura, el Instituto de Desarrollo Agropecuario INDAP y el Servicio de Impuestos Internos, los usuarios de INDAP no deberán iniciar actividades en el Servicio de Impuestos Internos para acceder a programas de fomento y créditos institucionales. La nueva resolución dictada por INDAP, que actualiza las instrucciones institucionales para la implementación del artículo 68 del Código Tributario, incorpora el pronunciamiento oficial del Servicio de Impuestos Internos y establece que en aquellos programas de incentivos y subsidios cuya normativa no contemple como requisito la autorización para desarrollar una actividad económica habitual, no corresponderá exigir a los usuarios la acreditación de inicio de actividades ante el Servicio de Impuestos Internos. Esta disposición se aplicará a instrumentos como el Servicio de Asesoría Técnica SAT, el Programa de Desarrollo Local PRODESAL, el Programa de Desarrollo Territorial Indígena PDTI, el Programa de Apoyo a la Contratación de Créditos Agropecuarios PAXA, los subsidios de riego, los programas de inversión predial y otros instrumentos de fomento productivo. De esta forma, se mantienen las características propias del Programa de Créditos de INDAP, diseñado para responder a la realidad de la agricultura familiar campesina e indígena, considerando aspectos como la estacionalidad de los ingresos, la diversidad de fuentes de financiamiento y las particularidades propias del mundo rural. En caso de dudas, los usuarios podrán consultar en sus agencias de área y direcciones regionales, donde se entregará orientación de acuerdo con el programa o instrumento correspondiente. San Fernando será sede de la primera Feria de Innovación y Emprendimiento Apícola y del primer Congreso de Investigación Apícola, en el marco del Encuentro Nacional de la Apicultura en API 2026. El evento, que se realizará entre el 30 de julio y el 1 de agosto, reunirá a 8 universidades, actores clave del sector, investigadores, estudiantes de pre y posgrado, profesionales y apicultores para abordar los principales desafíos de una apicultura sostenible. Más información en www.naturalbee.cl. Invitan ENAPI, Municipalidad de San Fernando y Naturalbee. 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La ilustre Municipalidad de Santa Bárbara invita cordialmente a productores, apicultores, emprendedores, universidades, empresas, servicios públicos, organizaciones rurales, comunidades, familias y visitantes de todo Chile a ser parte de API Expo Santa Bárbara 2026, que se realizará del 6 al 8 de agosto en el recinto deportivo René Correa de Santa Bárbara, región del Biobío. Más información en las redes sociales de la Municipalidad de Santa Bárbara y en el sitio web www.santabárbara.cl. Y ya lo decíamos, ¿no? Junto con Alejandro en este episodio, hasta el 17 de julio se amplió el plazo para participar en el concurso Historias de Nuestra Tierra 2026, donde niños, niñas, jóvenes y adultos pueden enviar cuentos, poemas y dibujos inspirados en el mundo rural. puedes ganar hasta $500,000 y ser parte del libro Antología. También hay premios para docentes y escuelas que más participen. Envía tu obra hasta el 17 de julio en www.historiadenuestratierra.cl. Invita a FUCOA, Ministerio de Agricultura, proyecto acogido a la Ley de Donaciones Culturales con el apoyo de la Fundación Piñera Morel. Amigas y amigos, con estos importantes consejos ponemos punto final a esta edición de Chile Rural. Gracias nuevamente por acompañarnos. Los dejamos desde ya invitados la próxima semana a hacer juntos un nuevo Chile Rural. Que estén bien, cuídense. Un abrazo. Chao, chao.
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0: 2 de la tarde, 28 minutos.
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5: Arisca, trusca, guarey, guastare, guastare, guastare, yanchi, cachuri. Ananana, cante, chos, mandurapía. Guangi, guangi, guastarella. Hola, la, la, burrulinga, samoy, guarey, aguarey. Con esta palabrita decir al gran chamán amazónico, hoy día la domingo, sabemos de que hay muchas personitas que están en su casa, disfrutando con su familia, compartiendo a esta hora de la mañana. Algo otros van en las carreteras, en los camiones. Un saludo para todos los camioneros que escuchan este programa porque me llaman y me felicitan por este maravilloso programa que transmitimos todas las mañanas. Saludando también a aquellos agricultores, ganaderos, personitas que trabajan el campo, que labran la tierra. Así es de que hay que orar, hay que pedirle a Dios por la bienestar de las personas, por la salud. Muchas personitas que en este momento de repente no tienen trabajo, maldicen, reniegan cuando tienen sus dos manitos, sus dos paticas, sus dos ojitos. Cuando vemos a muchas personitas que están en una silla de las ruedas, personitas que no pueden ver, mucha gente, hermano civilizado, que en esta quemazón de casas, digámoslo así, también están con problemas de salud. Todo esto es duro y es doloroso, hermano civilizado. Por eso, si usted no tiene trabajo, no tiene la suerte hay que buscarla. La suerte se hace y la mala se combate. ¿Cómo la puede combatir? Teniendo una consulta con su amigo de hoy, mañana siempre, el gran chamán amazónico, secretista, botánico, naturista del Amazonas. ¿Quieren hablar conmigo? 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Hoy domingo, Así es de que llamen, reserven su hora, reserven su consulta, prepárense, porque ya muy pronto va a estar el gran chamán amazónico aquí en el sur de Chile con todos ustedes. Tenemos una persona en la línea, me dice que empezó a sonar la cachuaca. Vamos a ver quién está con nosotros a esta hora. ¿De dónde me llama?
6: De acá, de San Bernardo, del Paralelo 40.
5: De San Bernardo, un saludo para todas las personitas de San Bernardo. ¿Usted me escucha en la radio o me ve en la televisión?
6: No, en la tele, pero me fascinó haberlo visto, porque se nota que sabe usted, asunto a varias cosas.
5: Bueno, madrecita, en este momento lo va a comprobar. Quiero que esté tranquila, no me tensione sus músculos, ponga su mente en blanco, ¿ya?
6: Ya.
5: Regáleme su fecha de nacimiento sin temor a equivocarse.
6: 6 de abril de 64.
5: 6 de abril del año 1964.
6: Sí.
5: Aquí yo estaré viendo, uy, Virgen la Santísima. Una mujer muy noble de corazón. Personita. Gracias. Servicial, personita que desde muy temprana edad le ha tocado trabajar, luchar, salir adelante. Y viene de una cuna de padres honestos, de padres católicos, creyentes en Dios.
6: Sí,
5: ¿es correcto o me equivoco?
6: Correcto, no, correcto.
5: Aquí yo veo, madrecita, de que hay una preocupación por un ser querido. La visualizo, sí, preocupada y desesperada por un ser querido. ¿Quién es?
6: Mi hijo mayor y mi papá.
5: Regáleme la fecha de nacimiento de su hijo mayor.
6: 22 de diciembre del 82.
5: 22 de diciembre del año 1982.
6: Claro.
5: Aquí yo visualizo a mujer, usted tiene que cuidarse mucho porque aquí veo que su hijo está siendo gobernado por una atadura, por un trabajo que le hizo una mujer. Es por eso que su hijo tiene cambios bruscos. De repente está bien con usted y de un momento a otro parece que comiera alacranes, como dicen en buen chileno, un mal carácter, un mal genio, se distanció del lado suyo. ¿Cuánto hace que se distanció de su lado?
6: Él vive en Iquique, pero no sé si del menor, porque el mayor tiene su pareja. Y el menor joven tiene, él cada se parecía, él nació el 25 de marzo del 92. Y el mayor nació en el 82. Lo que pasa es que voy a ser bien franca, así como usted es. Yo estaba ayudando a las personas y a mí me funaron. Ahí estaba con el alcalde yo. Y yo estoy pagando la plata, la voy a pagar y cuesta en el funeral. Entonces mi hijo mayor se sintió mal, po. Y la señora no debería en el funeral, porque yo siempre dije que estaba, que la plata la iba, se la iba a pagar, po, porque no le salió nada lo que íbamos a hacer, po. Pero mi hijo mayor el otro día me mandó, van a ser dos semanas, una semana atrás, que me mandó 15,000 pesos y yo se los mandé de vuelta, porque a veces duelen las palabras. Yo no soy mala, pero mi hijo menor tiene dos hijos y él tiene el genio que me dice usted. Él nació el 25 de marzo del 92 y el mayor nació el 22 de diciembre del 82.
5: Esto es del menor.
6: Ah, del menor.
5: Lo que yo le estoy diciendo, madrecita, son efectos de trabajos que le hicieron al menor. ¿Usted no lo ha notado al menor, que es así como de mal genio, como que distanciado de la mamá, distanciado del papá?
6: Sí, joven, hoy pero me gustaría conocerle y decirle cuánto sale la consulta. Asuntó sumamente bien usted todo.
5: Madrecita, usted llama a un chamán, a un verdadero indígena que sabe secreto y misterio. Yo le voy a hablar de la corazona, porque aquí estoy visualizando, hay una mujer también de por medio que está haciendo cosas. Y hay veces a usted le vienen pensamientos un poco así negativos, como que usted piensa, tanto tiempo levantando a mis hijos desde pequeños, con principios, con moralidad, con educación, y hoy en día me siento como sola, triste. Eso le ha pasado a usted por su mente y su pensamiento, pero le digo, por de corazón.
6: Por supuesto que sí, por supuesto que yo estaba a punto de matarme.
5: No, madrecita, no pensar en eso, porque
6: en serio, se lo juro que siento. Ahora tengo la cara como psoriasis, fea la cara y cuestiones. Y ayer yo me sentí sumamente bien, que le conté a mi pareja, le dije, ¿sabe que justo estaba ayer cuidando a una niñita y sale usted en la tele? Y yo llamé y usted está soltando a todo. Entonces quiero realmente saber si Hoy día estoy esperando un depósito, a ver si me van a transferir, y yo pedí plata emprestada a unas personas, entonces, porque yo a mi hijo le llevo lo que más puedo, pero van a ser como tres meses que casi yo no hablo con él, no viene para acá, y yo sé que es la señora de él quien le está haciendo cosas.
5: A usted le van a transferir ese dinero, esté tranquila, que todo va a salir bien, y le digo de corazón, su hijito la quiere, su hijito la valora. Lo que pasa es que ellos tienen un carácter fuerte, ellos salieron al papá.
6: Ya. Yeah.
5: Que si dicen blanco, blanco tiene que ser.
6: ¿El mayor me quiere?
5: ¿Ah?
6: ¿Mi hijo mayor, el mayor me quiere?
5: Sí, mamá, aquí visualizo que sí, lo que pasa es que tienen un carácter fuerte, bueno, le digo que salieron al papá. Le voy a preguntar por una personita de nombre Carmen, porque alcanzo a visualizar aquí, a través de esta evidencia, una persona de nombre Carmen. ¿Quién es Carmen?
6: Carmen fue una amiga que yo la creía amiga, pero van a ser 2 años que no hablamos. Salí yo con ella.
5: Porque le digo una cosa, aquí veo que hay una foto de usted que se la capturaron.
6: Ya. Yeah.
5: Y esa foto le están haciendo cosas fuertes, le están haciendo trabajos. ¿Quiere que le diga qué fotografía es?
6: Ya. Yeah.
5: Es una foto donde usted está con ella, como en un lugar así como tipo fuente de soda o donde venden café, todo está como un lugar descansando y tomándose en un té, ahí se sacaron una fotografía con ella.
6: Hoy sí, almorzamos una vez y claro, sí, en una fuente de soda tomamos un café, sí.
5: Eso es lo que yo visualizo y esa fotografía es la que le tienen trabajada.
6: Yeah.
5: Por eso que usted hay veces siente esos desesperos, esos aburrimientos, esa rabia, lo que usted me estaba diciendo, que ha pensado hasta quitarse la vida.
6: Sí, po.
5: No, madrecita, esa no es la solución. Hay personitas que no tienen sus ojitos y quieren ver, personitas que no tienen sus paticas y quieren caminar. Por eso hay que darle gracias a Dios y usted ha sido bendecida por nuestro Señor Jesucristo. Los tiempos de Dios son perfectos.
6: ¿Ayudar?
5: ¿Qué me estaba diciendo?
6: ¿Usted me puede ayudar como para... ¿Y cuánto me sale? Lógicamente no, yo no le puedo pagar de un
5: diente, madrecita,
6: pero...
5: no me piense en la dinero. Llame y reserve una hora, una consulta. Me hace la favor, me va a traer bastante orina en una botella de la vidrio. Me va a traer 3 limones verdes y 3 ajos, 3 cabezas de ajo.
6: Bien. Yeah.
5: Y me trae la fotografía de sus hijos.
6: Bien. Yeah.
5: Yo le voy a decir a usted qué vamos a hacer y su vida va a cambiar, Madre Santa. ¿Ya?
6: Ya, ¿y cuánto vale la...?
5: Valor de la consulta, 20,000 pesos nada más, pero son los mejores 20,000 pesos que usted va a gastar.
6: Listo. ¿Y esto ya en Santiago?
5: Sí, en la Santiago tenemos malojita en el sur, en el norte. Nosotros estamos por todo el nivel nacional.
6: ¡Ay, qué bueno!
5: Somos una comunidad de chamanes del Amazonas.
6: Ya, la última consulta, joven, sí, voy a pedir hora y pues, voy a llevar lo que me dice usted. Y mucha confianza y se nota que sabe.
5: Amén.
6: Porque la otra vez yo anoté a otra persona. Una cosa, ¿usted cree que realmente tuvo un problema yo con el alcalde de San Bernardo? ¿Usted cree que él volverá a hablarme alguna vez?
5: Hay cosas, mamá, que no las puedo decir a través de estos medios, las vamos a hablar en la privado.
6: Ya.
5: ¿Ya?
6: Voy a pedir hora. ¿Cuándo puedo pedir hora?
5: Ya, madrecita, ya me reserve su consulta.
6: Listo. ¿Cómo le digo, chamán?
5: Chamán, ¿qué mensaje le daba usted a la gente que la escucha en este momento después de haber hablado con el gran chamán amazónico? ¿Qué le quiere decir a usted?
6: Que es verdaderamente experto en todo. Asunto en todo lo mío.
5: Ya, mi
6: asunto
5: corazón.
6: Asunto todo lo mío porque son cosas verdaderas, sí. Carmen es una persona que estuve yo tomándome un café y es mala.
5: Mi hijo, el menor
6: también, él está conmigo, pero la señora dice que no me puede ver.
5: Madrecita, los tiempos de Dios son perfectos y hoy se enganchó con el gran chamán amazónico. Llame ya y reserve su hora. Un abrazo, Dios te bendiga. Gracias.
6: Listo,
5: por su mensaje.
6: Gracias. Usted me va a atender, sí, ¿verdad?
5: Sí, lógico, el gran chamán amazónico la va a atender a usted.
6: Amazónico. Listo, muchas gracias. Voy a pedir hora.
5: Vale,
6: muchas
5: mamá. Un
6: gracias.
5: Abrazo. Chao.
6: Hasta luego. Gracias, gracias.
5: Así orienta el gran chamán amazónico. Vea, esta personita dice, le achuntó en todo. Esto no es de achuntar, hermanos civilizados. Esto es de conocimiento, de sabiduría. No somos adivinos porque adivino en el mundo no hay nadie. Pero sí tenemos el conocimiento, la sabiduría, para que a través de un puente telepático, de mente a mente, de pensamiento a pensamiento, poder visualizar a kilómetros de distancia a la otra persona. Aquí estoy con la indiecita Mayasca en esta cabina de vidrio, en esta radio, haciendo estos puentes telepáticos. Personitas que me llaman de San Bernardo, porque este programa sale a través de la radio y la televisión. Mucha gente que hoy domingo están con nosotros. Tenemos más llamaditas en este mismo instante. ¿De qué parte me estaré llamando?
7: De Punta Arenas.
5: Punta Arenas. Un saludo para todas las personitas en Punta Arenas. Cuénteme, ¿qué le gustó de este programa? ¿Qué le llamó la atención?
7: Mire, hace 15 días que este programa la encuentro y ahora tengo un grave problema, por eso la estoy llamando.
5: No me cuente su problema, lo único que necesito, su fecha de nacimiento nada más, ¿ya?
7: El nacimiento
5: divino. Aló, la escucho un poco entre, la escucho cortado. Ubíquese mejor y concéntrese.
7: Yo también tengo cortado.
5: ¿Ahí me escucha bien?
7: Sí, la escucho bien.
5: A ver, deme su fecha de nacimiento sin temor a equivocarse, por favor.
7: Mire, es parte de mi hijo, el 30 de marzo del año 84.
5: Ah, ¿usted quiere saber por su hijo?
7: Por mi hijo, sí.
5: 30 de marzo del año
7: 84.
5: 1984. Quiero de que en este instante usted se quede quietita, no me tensione los músculos, ponga su mente en blanco. Porque en este instante vamos a entrar a hacer un puente telepático. De mente a mente, de pensamiento a pensamiento, vamos a decirle a usted muchas verdades, ¿ya?
7: Ya.
5: Repítame la fecha de nacimiento de su hijo sin temor a equivocarse.
7: El 30 de marzo del 84.
5: 30 de marzo del año 1984. En este instante estoy conectándome con espíritu antepasado, mi padre y mi madre, que en paz descansen. Estoy visualizando a través de esta fecha de nacimiento, mujer, de que hay una preocupación efectivamente como madre por un hijo de usted, pero aquí veo que su hijo, en esta fecha de nacimiento que me acaba de dar, estoy viendo de que su hijo está siendo trabajado por una mujer. Estoy visualizando que hubo una mujer que a él me le dio una liga, una atadura, se la dieron a beber para destruirle a él la hogar, para distanciarlo de la familia, para verlos destruidos. ¿Usted lo sabía?
7: No, no lo sabía. Lo supe hasta el día domingo que la patuda llegó en mi casa y yo no sabía qué hacer.
5: ¿Cómo la patuda? No le entenderé, indiecito, qué es la patuda.
7: Mire, la mujer que anda con él, llegó el día domingo en la casa sin que yo conocerla.
5: ¿Ya?
7: Claro, mi hijo la llevó, nos conversó, le llevó, y estaba su otra pareja que había vivido y tiene una hija. A mí me sentí muy incómoda.
5: ¿Se sintió incómoda? Claro, madrecita, porque le está llevando la amante a su propia casa.
7: Por supuesto, estoy pero bastante problemática.
5: Le digo una cosa, usted tiene que estar atenta porque veo, madrecita, que su hijo le dieron una liga, una atadura y esto se lo dieron a beber. Por eso fue que su hijo de un momento a otro cambió.
7: Cambió totalmente.
5: Él no era así, él era amoroso, cariñoso con usted, con la esposita, con sus hijos.
7: Sí.
5: A este instante lo puedo ver en la fecha de nacimiento de que él prácticamente se olvidó de la familia, se olvidó de todo.
7: De todo, de todo, porque su hija tiene 9 años, la pobre me partió el alma, porque se fue con la otra mujer y realmente la niña se puso a llorar. Eso fue lo peor que me pudo haber pasado en la vida.
5: La escucho un poco cortada, madrecita, pero le voy a orientar. Usted tiene que estar atenta cuando yo vaya a visitar a Punta Arenas, porque todavía no estoy en Punta Arenas, ni he ido a Punta Arenas, para que no me van a confundir, por favor, porque hay muchas personitas que se están confundiendo. Nosotros somos la comunidad indígena amazónica y este indiecito es el gran chamán amazónico.
8: amazónico. Que le quede claro a todos los televidentes de Punta Arenas, yo todavía no he visitado Punta Arenas ni he ido allá. Pero ya muy pronto vamos a estar allá en Punta Arenas para ayudar a muchas personitas que me llaman, ¿ya?
7: Ya, pero a mí, mientras usted no me puede hacer nada, que se separe de esa mujer.
8: Madrecita, usted ahora terminando yo el programa, en una media hora, 40 minutos, me va a llamar por interno, yo le digo qué vamos a hacer, ¿ya?
7: Ya.
8: Pero se lo digo de corazón, su hijo está ligado, está atado y lo trabajaron.
7: Ya. Ya la espero su llamada, la llamo yo.
8: No, si usted me llama, o ahí miramos, madrecita, porque hay mucha gente la que me llama, pero en media hora, 40 minutos me llama, ¿bueno?
7: Ya, listo, gracias, muy amable.
8: ¿Qué le quiere decir usted a la gente de Punta Arenas después de haber hablado con este chamán? ¿Qué les quiere decir a?
7: Todo bien, que confío en usted y pongo mi confianza. Ay, estoy desesperada.
8: Yo sé, mamá, pero vamos a lo concreto, a los hechos. ¿Le dije la verdad o me equivoqué en algo?
7: Sí, digo la verdad.
8: Bueno, madrecita, sí, porque en este momento aquí tengo como tres personitas frente a mí que están calificando mi programa. Si es real, si es sincero o estoy mintiendo.
7: No, si es real.
8: Ya, madrecita, un abrazo, Dios te bendiga.
7: Listo, hasta luego.
8: Chao.
5: Madres angustiadas y desesperadas, madre una sola, como siempre lo he dicho a través de la radio, la madre víctima con su hijito de un daño mal que les hicieron, pero más que todo ella preocupada por su hijo. De Punta Arenas estaré llamando. Hoy domingo es un día de cambio, éxito y suerte, pero que no lo diga este chamán. Quiero que ustedes escuchen las experiencias que viven cuando nos visitan en nuestra propia Maloja. Mucha atención a... porque uno de estos casos puede ser el de usted. Testimonios, día domingo.
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10: Nos encontramos acá en nuestra Malojita, donde mucha personita viene a darnos un mensaje por la favor a la recibida. Testimonios las reales, porque lo que hablan y jarpa aquí en la radio son cosas reales, hermano civilizado. Madrecita, ¿usted de dónde viene?
11: De Quinta Normal.
10: De la Quinta La Normal. Antes de llegar donde la comunidad indígena La Amazónica, ¿cómo se sentía usted?
11: Yo me sentía muy mal, me dolía el estómago, me dolía la cabeza. Había días que amanecía sin ganas de hacer nada, sino que hacía unas poquitas cosas y después me tiraba a la cama porque quedaba como agotada.
10: ¿No tenía energía?
11: No tenía energía para hacer nada.
10: ¿Y qué sentía en su cuerpo? ¿Mucha dolor?
11: Un dolor a la cintura, las piernas que se me hinchaban y no había qué hacer.
10: Usted vino donde nosotros, los indios amazónicos. Cuando usted vino, ¿le dijeron la verdad o le dijeron la mentira?
11: No, me dijeron la verdad, me dijeron al tiro que tenía un mar y que tenía que sacármelo porque si no iba a morir.
10: Virgen la Santísima.
11: Así, así que ahí vine para acá y ahora estoy aquí, que me voy contenta ahora, porque ya no siento ese dolor de cabeza que me atormentaba día y noche, porque yo me despertaba en la noche, no podía dormir, me daban las 3 de la mañana.
10: ¿No podía dormir?
11: Lo que hacía que prendía la tele, no, pues ahí estaba con la tele prendida.
10: Cuénteme una cosa, Madre Santa, ¿usted había ido a buscar ayuda a algo otras partes?
11: Sí, a varias partes fui y nunca me dieron nada. No me dijeron, tú te vas a mejorar o alguna cosa.
10: ¿Qué pasaba en esos lugares que usted visitaba?
11: Nada, porque puro le daban calmantes nomás, pues le pedían plata o no.
10: Pero nunca le habían sacado el daño.
11: Nunca me sacaron el daño.
10: ¿Aquí los indiecitos le sacaron el daño, la brujería, sí, el mal?
11: Sí.
10: ¿Usted vio ese daño, lo vio salir con sus propios ojos?
11: Sí, lo vi.
10: ¿Y qué le diría usted a todos los incrédulos, a la gente que la está escuchando a esta hora?
11: Que crean y que vengan, que aquí van a hallar la sanación, pues. Y aquí ustedes son muy buenos con la gente, la tratan bien, no hay discriminación para nadie.
10: La han tratado con amor, con cariño.
11: Sí, con cariño, y yo los quiero mucho a todos.
10: Gracias, madrecita. Porque yo me he enterado de que hay personitas que van a buscar ayuda a otras partes y los tratan mal.
11: Sí.
10: ¿A usted le había pasado algo así en algún otro lugar?
11: Vos tenías esto y tenés que saber esto y este otro y nada más.
10: ¿Y la discriminaron?
11: Sí. Porque uno es pobre, nomás.
10: Virgen Santísima, aquí nosotros la recibimos con amor,
11: con los
10: brazos abiertos.
11: Sí. Muy bueno ustedes.
10: Madrecita,
11: yo estoy agradecida de ustedes.
10: Yo le agradezco ese testimonio que usted nos brinda con amor, con cariño, porque veo que como que le dan ganas de la llorar, se pone una poquita la sentimental, ¿verdad? ¿Verdad, madre mía?
11: Sí, pero no es de...
10: ¿Ah? No llore, madrecita. Todas las cosas hay que dejárselas a Dios.
11: Sí, pues él es el único que sabe de todas las cosas.
10: ¿Usted nunca se imaginó que le habían hecho una brujería tan fuerte?
11: No, pues, porque yo nunca le he hecho mal a nadie. Pues si yo puedo hacer un bien, lo hago. Pero no sé. Pues.
10: ¿Cómo es su nombre?
11: Lindoriza. Lindoriza Evia González.
10: ¿Usted jura ante la Dios que esta será una testimonio real?
11: Sí, se lo juro que esto es real.
10: Gracias, Madre Santa. Muchas las gracias por su testimonio. Y esas lágrimas no son de tristeza, sino de alegría.
11: De alegría son. Y así voy a seguir viniendo, porque no voy a dejar de venir.
10: Gracias, corazón.
11: Gracias.
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5: Son testimonios, hermanos civilizados, de personitas ya con sus años, personitas que llegan donde este chamán y reciben la medicina alternativa al Amazonas. Les hacemos las liberaciones, sacamos los daños, los males que les hayan hecho, y de esta forma sellamos el cuerpo con medicina verde, medicina del Amazonas. Por eso somos certeros y somos directos con todos ustedes y nos brindan su testimonio de agradecimiento. 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No le vaya a dar vergüenza. Muchas personitas que dicen, ay, a mí me da pena sacarme la zapato, quitarme la calcetín. No, Nosotros somos chamanes y capturamos el rastro, miramos la patica, miramos la manito, miramos la lengüita. 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Nos vamos. El teléfono está reventado aquí en la radio, pero lastimosamente son 45 minutos nada más. Llegamos al final de este programa. Los que no alcanzaron a hablar con este chamán, no se enojen, llamen, que yo termino el programa, pero sigo contestando sus llamados. Dios le bendiga. Hasta mañana, hermanos civilizados.
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1: 2:59 PM.
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Poi saluto per la Ema, anda con la... Amanza, amanza, io la porto anche, hijo! Eso, vamos! Oye, saluda a la Emma que anda con la... Con la madrina, anda con la Jerry, anda con el padrino, con el Nacho, también, ¿eh? Oye, de ayer que viene celebrando la Emma. Tremenda celebración, así, Emma, feliz cumpleaños. Desde acá, desde la radio.

¡Avanza, avanza, avanza, hijo! ¡Que llegaron las potrancas, gancho! ¡Vamos, ganchito! ¡Llegaron las potrancas! ¡Vaya, avanza, hijo! ¡Avanza, avanza, avanza! Ya. Señoras y señores, nos acompaña el chamán Noclalá y los médicos ancestrales que van a estar atendiendo el próximo día 17 de julio, día viernes. No, 24, perdón. 24 de julio. El día 24 de julio. Va a estar atendiendo ahí en Victoria. Sí, señor. Y el 25 en Temuco. Sí, pues. Atendieron ayer en Temuco, atendieron el viernes en Victoria y cada 15 días se vuelven. Así que vuelven el 24 a Victoria y el 25 a Temuco. ¿Sabía usted que viene un fin de semana largo? Sí, porque el día jueves 16, feriado, día de las Carmen, y el viernes muchos hacen sándwich, los colegios hacen sándwich. Y algunos no llegan a la pega porque se toman como feriado el viernes, sí señor, o piden administrativo y salen aprovechando el fin de semana largo. Así que, ¿cómo viene el tiempo para el fin de semana largo? Lo vamos a ver, porque sé que viene lluvia gran parte de la semana. Gran parte de la semana la vamos a tener con lluvia acá en la zona sur de nuestro país. En la zona de la Araucanía, en la zona de los ríos, vamos a tener lluvia. En una de esas nos arrancamos para Santiago, pues bien, guachito lindo, ¿ah? Nos vamos a Fantasilandia, ¿ah? Nos vamos al zoológico, nos vamos al Costanera Center, nos vamos o para el norte, bueno, no, y más al sur. Y si está bueno el tiempo, se va acá al volcán Yaima, al volcán Villarrica, se va al mar y a Porma, a la barra. Hoy está bonita la barra, ¿eh? Fue inaugurada ya por parte del presidente de la República, José.

José Antonio Kass. Fue inaugurada la costanera de la Barra, quedó maravillosa. Maravillosa quedó la costanera de la Barra. Así que todos invitados a visitar la Barra, está bonito. Buena gastronomía. Sí, buena gastronomía allá. Buen servicio. Está todo asfaltado. Hasta allá. Si no sabe llegar, te llegará todo el tiempo. Se puede ir por la ruta S60. Pasa por Hualpín. Si pasa por Hualpín, pasa a comer empanada donde la vecina Dani. Buena la empanada de la vecina Dani. Gordita, jugosita, buena su empanada. Dijo, y un queque ahí en la pastelería. Así que dese una vueltecita cuando vaya para la zona costera y pase donde la vecina Dani. Sí, y pruébele el queque a la vecina Dani porque es exquisito, mi guacho. Sí. Con un cafecito puede ser. Sí. Y si quiere para la zona de El Yaima, se va para Curacautín, se va para Onquimay, se va para el volcán Tolhuaca. Hay una pasada que tú pasas entre el volcán Tolhuaca y el Onquimay. Bonitos esos paisajes, sí, maravillosos. Eso. ¡Vamos arriba! Este es Hernán y la nueva explosión acá en la Radio Universal. ¡Eso, vamos! ¡Vamos, muchachos!

¡Ay, ay, ay! Vamos a poner a con la nueva explosión. Ahí estaba Hernán y la nueva explosión ahí, ¿eh? Bueno el tema, bueno el video, los cabros también. Así que un tremendo saludote a los muchachos de la nueva explosión a esta hora de la tarde. Voy a pausa y regreso con mucho más. Así que me voy a la pausa cortita y vuelvo.

0: 3 de la tarde, 36 minutos.
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5: Ya, ¿eh? Fue cortita la pausa comercial. Luego le voy a contar el tiempo. ¿Llueve o no llueve el fin de semana largo? ¿Qué hizo usted? Saluda a Pilar, saluda a Juan, saluda a Tuco, saluda a la Margarita, saluda a Lala, a todos los que están ahí en TikTok también. Gracias por estar en TikTok. Denle me gusta al live. Póngale me gusta, sí. Póngale me gusta, hijo. Es verdad que se viene Dituro a la U, ¿no? Dicen que ya está todo cerrado, todo concreto, que Dituro se envía a la U. Oye, Castellón, va a perder el puesto Castellón. A ver, vamos a la... Entonces, luego le voy a contar cómo se viene la cosa para las próximas horas acá en la región de la Araucanía y también la región del río Mihuacho. Así que prepárese porque le voy a dar a conocer todo el estado del tiempo, como dice el amigo, ¿ya? Así que a prepararse porque le voy a dar a conocer el estado del tiempo acá en la zona. Parece mi guacho que vamos a tener harta lluvia. Sí, no se acerque mucho a los ríos, ¿eh? Porque han subido harto, está peligroso. Sí, así que no se acerque a los ríos, ¿ya? Hola, Adriancito, aquí en casita, escuchando con el tío Adrián y la señora Arminda. Qué lindo, Joanita, estás con dos ahí de mis tíos hermosos. Un saludo para mi tía Arminda, un besito. ¿Cómo está? Y mi tío Adrián, un besito para él también. Están regaloneando, qué rico. Uno no puede mucho por el tiempo, pero un besito a los dos y un besito para ti, Joanita. Disfruten. Que no todos los días se puede. Esos momentos lindos hay que enmarcarlos. Sí, hay que enmarcarlos, esos tiempos lindos. Sí. Escuchemos el tema de la...
6: Con permiso, señor.
5: Escuchen este tema.

Esa era para mi vieja linda, mi madre querida también, que está en la casa, mañosita como siempre. ¿Qué pasa, pariente tan serio? Dice Sergio. ¿Cómo estás, Chechito lindo, compadre? ¿Qué hace? ¿Qué está buscando algo que se me perdió? ¿Se me perdió algo en la programación? Pues hijo, por eso es que ando buscando, aquí ando cabeceándome. Aquí está. Ya. Buenos temas, guacho. Buenos temas, pues. Sí, buenísimos los temas. Es el Waikia que hizo esa canción. Que era o es para mi madre hermosa. ¿Qué está haciendo en la casa? ¿Qué está haciendo? ¿Qué está disfrutando en la casa? ¿Algo rico? ¿Qué preparó? ¿Anda buscando el tema del flaco? ¿O el malo Balcache? El malo Balcache. El malo Balcache es un tema que lo hizo la IA. Sí. La IA hace todo hoy día. Todo lo hace bien la IA. Tengo una amiga que se cree IA. Dice que todo lo hace bien. Vamos con los Reales del Valle.

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Hay 40 grados. ¿Se acuerdan de ese tema? Este tema pertenece a Los Iracundos. Sí, de Los Iracundos es ese tema. Pero lo estábamos escuchando por la voz de Los Reales del Valle, mi guacho. Saludo a esta hora a todos los peruanos, ¿ve? Que están en la sintonía. A los venezolanos, mi chamo, también saludos. A los colombianos, mijo, saludos. A los cubanos también. A todos un tremendo saludo. Gracias por estar en la sintonía de la Radio Universal, la que es la fuerza de escucharnos. En Valdivia 93.9 a esta hora de la tarde. Hoy se viene con lluvia la semana. Mañana vamos a tener solcito por la mañana y lluvia por la tarde. Van a caer 7,1 milímetros. El martes lluvia todo el día, quedan 18 milímetros. El miércoles 30 milímetros, va a ser el día con más lluvia. El jueves 17 milímetros. El viernes ya se comienza a arreglar la cosa con 4,7 milímetros. El sábado 7,7 milímetros. Se arreglaría el domingo. Igual se puede salir con lluvia. Es más aventurero, más adrenalínico salir con lluvia, tomarse un cafecito a orilla de mar. Sí, qué rico, vaya forma ahí. A Peleco. Saludos a todos los pulguentos, dice Sergio. La Pami dice saludos a Próspero Gutiérrez y Verónica Calfumil de Trancura y Ben, de parte de Fidel y Pame. Vamos a echar a andar el carrito, póngale más, echa a andar el carrito más con Alvarito y sus cumbieras a esta hora de la tarde.

pipiribí. Es el ritmo de mi carrito que suena así, pipiribí. Oye, saludos a la gente de Victoria. En el 106.1 sintoniza en Victoria. 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Saludos a las viudas. ¿Qué tal en la sintonía? ¡Vamos, viudita! ¡Vamos, viudita! ¡Arriba, arriba, arriba, arriba!

Ahí estaba la viudita en la Radio Universal, la viuda, sí señor. Saludos desde Dalcahue, amigo Adrián, dice Calvo Maquina. Saluda a la gente de Dalcahue, la isla de Chiloé, hermoso paraje natural de Chile. Saludos a mi familia desde Quellón, Chiloé, dice Manuel Sepúlveda. Así que un tremendo saludo a la familia de Manuel Sepúlveda desde Quellón, en la isla de Chiloé. Voy pa' Quillón, en busca de un nuevo amor.

Hoy estaba buena la viuda, sí, bueno el tema de la viuda. Uy, andaban dos amigas en un cementerio, ¿eh? Voy a contar un chistecito así, pero voy a tirar música antes que parate. Andaban dos amigas viudas en un cementerio y una viuda se puso a orinar en la misma tumba del finado, hijo. Ahí. Se puso a orinar la viuda y le dijo la otra, pero no, pues, Raquel, ¿cómo le va a estar orinando la tumba a tu marido? Y la otra vez que me anda, ay, si lo estoy orinando, lo estoy llorando por donde más le gustaba a él.

0: Se le apagó el carbón, ¿no? Anoche, ¿qué le pasó? Se le apagó el carbón, pucha, acá. Oye, qué lamentable lo que pasó en Viña del Mar hoy por la mañana. Sí, qué lamentable lo que sucedió con lo del accidente del automóvil que arrasó con parte de la feria Cabo Policán. Esto en el sector ahí de Gómez Carriño, en Viña del Mar, ingresando por el Paradero. 6 fallecidos, 3 hombres y 3 mujeres, se dice, y múltiples lesionados. Ahora, la Armada de Chile hizo un comunicado. Dice así: la Armada de Chile informa que durante la mañana de este domingo 12 de julio, un integrante de la institución, quien se encontraba fuera de servicio y conducía un vehículo particular, se vio involucrado en un grave accidente de tránsito ocurrido en Avenida 24 Norte de Viña del Mar. De acuerdo con los antecedentes preliminares disponibles, y por causas que actualmente son materia de investigación, este lamentable accidente dejó como consecuencia el fallecimiento de varias personas y otras resultaron con lesiones de diversa consideración. La Armada de Chile lamenta profundamente la irreparable pérdida de vidas humanas ocasionada por esta tragedia y expresa sus más sentidas condolencias a las familias y seres queridos de las víctimas. Asimismo, manifiesta sus deseos de una pronta y completa recuperación de las personas que resultaron lesionadas. Desde ocurrido el hecho, la institución ha prestado toda la colaboración requerida por el Ministerio Público y las policías para contribuir al esclarecimiento de las circunstancias del accidente. Asimismo, ha dispuesto la instrucción de los procedimientos administrativos internos que correspondan, de conformidad con la normativa vigente. Esto lo dice la Armada de Chile en un comunicado. Qué lamentable que eso sucedió. ¿Qué pasó? Materia de investigación. Hola, saludos al lugar Neicuf Bajo, de la sexta región, comuna de Rengo, a la familia Labrín, allá en Neicuf Bajo, en la comuna de Teodoro Schmidt. Así que saludos a la familia Labrín, allá en Neicuf Bajo, de parte de Javier Labrín Wincan, el saludo desde la región de O'Higgins, desde Rengo. Saludos. Cuando vienen para acá, se mandan sus buenos asados en Neicuf. No, son buenos los asados en Neicuf, cabrón. Se pasa bien en Neicuf, tanto alto como bajo. Sí. Tengo buenos amigos ahí en Neicuf. Los Haller. No, pues, buenos amigos los cabros ahí en Neicuf. ¿Y a quién dice por acá? Veamos. ¿A quién? ¿A quién invitamos? Usted me dice nomás, amigo DJ, que me anda con cara de tan noche. A ver, arriba las manitos, los que tienen sed. Ya, pues rájense con una celita.
1: ¡Chico, chico, chico! El Llanero, el Ñuble, junto a... ¡Un tremendo!
0: Recuerden que a las 4:30 de la tarde...

0: 4 de la tarde, 11 minutos.
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Oye, así vamos rumbo a las 4:30, hora en que llega el fútbol. Ya están tomando cafecito mis colegas en el estadio. Ahí está don Juan Rodríguez, lo veo en la cámara, que está preparándose con un buen cafecito. No le den mucho café. No. Cuidado. Hay que cuidar la reliquia. En serio. Tienen que darle café simple nomás, o tecito, pero... No, no le vaya a dar un café de selección ahí. Vamos a saludar a don Juanito. Un aporte, una reliquia de la radiotelefonía del sur de Chile. Uy, si lo escuchaba cuando era niño. Y se mantiene igual. Se congeló, parece. Ahí está Carlos Agustín. Y también lo escuchaba cuando era niño a Juan Rodríguez. Está Willy Gómez. Ese es más cabro, sí. Ese es cabro. Pincheira igual es cabro. Sí. ¿Están listos y dispuestos los muchachos? ¿Benjamín también anda por allá o no? ¿O Benjamín descansa hoy día? Pero están listos y dispuestos para llevarles todo lo que será el partido, que no se juega nada. Un partidito amistoso prácticamente, ¿no? Ahí en el estadio Germán Becker, donde Temuco va a enfrentar a Huachipato. ¿Ambos no clasificaron? Ya. ¿Se quedan en el camino entonces Huachipato y Temuco? ¿Está bien criticado García en Huachipato? Y Temuquito tiene que volver con Tuti y con todo a el campeonato de ascenso, que es el que le importa, y donde hoy debería probar jugadores para ya ir delineando el equipo que va a tener en la segunda parte de esta temporada 2026. Hoy 12. Saludamos a Filomena. Lleva el nombre de Filomena. Saludos a esta hora de la tarde. Que lo pasen bien. Saluditos, Filomena. Pásalo bien. Disfruta. Junto a la Radio Universal. 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Hola, buenas tardes, Adrián, desde La Ruta, escuchando Scam El Dorado, Mecánica en Ruta, Modo Villa del Boom, camino a Punta Riel, a La Peguita, en la compañía de La Universal. Saludos a todos mis amigos camioneros en ruta con un temita para ellos. Gracias, harta Peguita, gracias a Dios. Eso es bueno, ¿eh? Mira, va en el 31, vamos. Ahí mandó la foto. Va justo en el 21. Va en el 21, mira, va ahí en el curso del 21. A la izquierda nunca llamó tu atención. Camino por la ruta S60 hacia Punta Riel. Punta Riel está en la comuna de Teodoro Smith. Es donde llegaba el tren que iba a Tolten. El tren nunca llegó a Tolten. Llegó hasta Punta Riel. Y en esos tiempos pertenecía a Tolten, porque Hualpín pertenecía a Tolten. Hoy Hualpín pertenece a Teodoro Smith, por lo tanto Punta Riel pertenece a Teodoro Smith. Hasta ahí llegaba el tren. Por eso se llamaba Punta Riel, porque hasta llegaba los rieles. Las 4:20. Me comienzo a despedir porque le voy a dejar todo acá, el lugar a Emiliano. A Carlitos Emiliano, ¿cierto? Sí. Carlitos Emiliano, Carlitos Junior, para que comience ya Pasión de Multitudes en un ratito más. Hola. Chao, que lo pasen bien. Buen fin de semana.

0: 4:33 PM.
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0: 16 horas con 34 minutos. Sean todas bienvenidas, todos bienvenidos a una transmisión más de Pasión de Multitudes, por supuesto, a través de las frecuencias, a través de las ondas de Radio Universal, la 94.7 FM, la fuerza de escucharnos para este partido algo edulcorado, algo acuareloso, algo light, como es esta sexta fecha del Grupo H de la Copa Chile 2026, con ambos elencos ya eliminados. Hoy jugando, como se decía antiguamente, por el honor, Club de Deportes Temuco frente a Huachipato, partido que comienza y que comienza a rodar la pelotita, valga la redundancia, a las 17:30 horas, a 55 minutos de su inicio. Nos están escuchando a través de las 18 estaciones de Radio Universal y sus plataformas digitales, Facebook Live, canal de YouTube y, por supuesto, radiouniversal.cl, para todas aquellas personas dentro de la Araucanía, Chile y el mundo que no usan redes sociales, pero que siguen, que están atentos al presente, a los diversos pasos que realiza el Club de Deportes Temuco. Hoy saludo al panel que tiene la titularidad en la jornada de hoy. En el sector izquierdo de la caseta, donde le gusta, donde se acomoda, don Juan Rodríguez Inostroza. Bienvenido, don Juan.
1: ¿Qué tal? ¿Cómo le va, Guillermo? Gusto de saludarle. Muy buenas tardes. Creo que usted lo ha sintetizado, lo ha resumido muy bien, sinónimo lo uno de lo otro, creo yo, en el sentido de la trascendencia de este encuentro para dos equipos que están absolutamente eliminados de este torneo, que es la Copa Chile. ¿Y en qué le pueden servir los partidos? Le sirven para ir probando, evidentemente, última instancia, formaciones, acaso planteamiento de juego, táctico, técnico, para lo que va a ser el reentré del campeonato, que es la próxima semana, y en el caso de Deportes Temuco, que va a recibir en este escenario el sábado venidero a las 15 horas al cuadro de Cobreloa. Hoy puede servir para eso el partido, pero sí espero nos sirva a nosotros para opinar, para indagar, para buscar situaciones que se han producido en torno al elenco del Club de Deportes Temuco, que a uno como que le gastan un poco el taco al zapato. Ya vamos a ir entrando en tierra derecha. En ese aspecto, don Guillermo, como siempre, un agrado.
0: Encargado de traducir en sonido lo que ocurra en el césped del Bicentenario, nuestro compañero de funciones, Miguel Ángel Pincheira. ¿Cómo estás, Miguel?
2: ¿Qué tal, Guillermo? Saludos a toda la gran sintonía de Pasión de Multitudes, que semana a semana crece y crece. Y hoy un partido especial para Temuco, aparentemente en la planificación de lo que desarrollará la próxima semana acá en la cancha del Becker, pues a priori, viendo la formación de Temuco, no especulará e ingresará con la mayoría de los titulares que ya estamos acostumbrados a ver, como por ejemplo, Diego Mario Buenanote.
0: Y el encargado de la puesta al aire, de los mandos técnicos, la voz comercial y productor general de Pasión de Multitudes, Carlos Bertovic Zapata. Bienvenido, Carlitos.
3: Gracias, Guillermo. El saludo para todos nuestros auditores y auditoras de la Radio Universal en esta transmisión hoy desde el estadio Germán Becker, con algo de sol en este invierno.
0: Para aquellas personas que están fuera de los lindes, fuera de los límites de la ciudad de Temuco, hay un clima mentiroso, por decirlo de alguna forma. Cielos prácticamente despejados con algunos pequeños nubarrones en el horizonte. Sol, claro que sí, en lo que es la tribuna Andes, pero está bastante fresca la tarde acá en el Coloso de la avenida Pablo Neruda. Tenemos muchos temas que hablar, pero vamos a partir con precisamente el trabajo de notas realizado durante la semana, y en el que hablaron tanto el nuevo y único refuerzo o incorporación, Diego Sánchez, como también el entrenador de Deportes Temuco, Héctor Arturo Sangüesa. Estamos buscando, claro, y partamos con el uruguayo. ¿Les parece, Diego Sánchez, y los detalles de su llegada y todo este proceso de incorporación al Club de Deportes Temuco?
4: Un contacto con el club, yo tenía la posibilidad de salir en el cuadro que estaba en Uruguay, y como te digo, cuando me llamaron no lo dudé, hice todo lo posible para poder venir, hablar en mi club, todo lo que estaba a mi alcance, y bueno, por suerte las dos partes llegamos a un acuerdo y hoy estoy acá. Nada, creo que un Diego más maduro, obviamente ya pasaron 2 años, me tocó estar en un club donde ascendí, donde salí campeón, después del siguiente año también. Así que nada, aprendí muchas cosas y bueno, ojalá sea hacer aportes para el club. No, creo que ser un poco más inteligente a la hora de encontrar los espacios, de no hacer desgastes a veces si es necesario y estar preparado para poder atacar y bueno, ayudar al equipo, sea haciendo goles o movimientos para generar espacio para mis compañeros. No, yo creo que en ese sentido es un fútbol muy complicado tanto allá como acá. La realidad es esa, hoy en día el fútbol es muy parejo, no hay esas diferencias que capaz que habían antes en una división de primera o de segunda. Y nada, preparado sí, ahora ya estaba en Uruguay, había un parato por el tema del Mundial. Sí veníamos entrenando, pero nada, yo creo que a medida que vayan pasando los partidos y el rodaje de fútbol, creo que es lo que al jugador le hace la diferencia. No, tranquilo, obviamente con la responsabilidad que conlleva jugar en Deportes Temuco, así que en ese sentido tranquilo, pero obviamente la competencia interna siempre es sana y va a jugar el que esté mejor, así que eso, el técnico fue claro, me parece perfecto y creo que si todos mejoramos, ayudamos al compañero y ahí crece uno mismo también. No, con ganas, obviamente, esperando que llegue la oportunidad, con ganas de volver a jugar, de entrar al Becker otra vez, así que trabajar los días previos, seguir trabajando, mejorando, afinando todo lo que se haya que afinar y bueno, si cuando llegue el momento, ahí estaré.
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0: El mismo Diego Sánchez que hoy se presenta en banca como alternativa. Está inscrito, alcanzó a inscribirse para la última fecha de la Copa Chile 2026. Don Juan, ahora le vamos a ir colocando más atención, más oreja a las declaraciones de Arturo Sangüesa, que, recordemos, el día lunes no fueron tan afortunadas luego de la derrota ante Deportes Concepción en el Capacero, producto del, podríamos decir, el Bus Gate, como dicen los gringos, el caso Bus, ya por esta pésima planificación el día lunes, pero que vamos a abordar luego de escuchar la siguiente nota con el entrenador de Deportes Temuco.
5: Primero nosotros lo juntamos aquí a las 12 del día, entonces almorzamos y salimos sin ningún problema para allá. Después, a mitad de camino, se cortaron los frenos, el bus estaba en perfectas condiciones, era un bus nuevo. Y ahí ya no podíamos hacer nada, estábamos a 1:50 de Temuco y a 2 horas de Concepción. En el lugar que quedamos no teníamos mucha señal y después el club trató de hacer lo posible porque llegara un bus lo antes posible, pero llegó un bus normal, ¿no es cierto?, donde tampoco el chofer podía continuar hasta Concepción por la emergencia, ¿no? Y tuvimos que pasar a Los Ángeles y bueno, a la hora que pasamos, ustedes se pueden o dar cuenta todo lo que nos demoramos, ya la espera que tuvimos entre que se comunicaran con el bus, más que llegaran a buscarnos, más que después tuvimos que pasar a Los Ángeles para cambiar el chofer y ya después cuando llegamos a Concepción. Si no fuera por los carabineros, que lo esperaron al entrar a Chay Mávida, que se llama, y lo demoramos desde ahí hasta Talcahuano 10-15 minutos, no llegábamos a las 8 por el tráfico que había, por el lugar de la vía de los micros y pudimos llegar ahí un cuarto, pero no tuvimos ninguna consideración por parte de la NFP en este caso o de la persona que está a cargo del partido. Responsabilidad de nosotros, ¿qué puedo decir? Los recursos que nosotros tenemos para, como lo dijimos de un principio, están destinados para el torneo, por los viajes que ya se nos vienen de Iquique y de Antofagasta. Entonces, la idea es, desde el principio, era priorizar siempre el torneo nacional. Y estos partidos eran para que el equipo tomara los minutos suficientes. Y eso fue lo que buscamos. El viaje anterior no tuvimos ningún inconveniente, netamente porque se jugó temprano y salimos a la misma cantidad de horas, pero solamente que salimos muy temprano. Entonces, ante eso, yo siento que no tengo mucho que decir, la verdad. Netamente hubiese esperado más que el ANFP, primero partiendo de la base que nosotros llegamos tarde. O sea, eso está... No queriendo evadir responsabilidad, que nosotros llegamos tarde, pero después que hubiese habido un poquito más de conciencia o de consideración en relación a lo que nosotros los tocó vivir. Que gracias a Dios no pasó ningún accidente, mucho menos, el bus se cortó los frenos, pero no, el chofer fue cauto y no tuvo ningún problema. Pero lo obligaron a jugar inmediatamente. No pudimos calentar. El equipo, los de la banca, no pudieron vestirse porque estábamos en un camarín muy pequeño que solamente caían los 11 que iniciaban. Lo demás, la utilería tuvo que quedarse afuera. Y los futbolistas de Temuco que fueron a la banca, tuvieron que ir a la banca vestidos y una vez que inició el partido volver a cambiarse. Eso de partida. Después, la consideración de que solamente lo dieron plazo hasta las 6:10 para subir el Comet, y nosotros donde estábamos tampoco teníamos señal. Entonces tuvimos que avanzar un poco para que la señorita Camila lo pudiera hacer, y bueno, ahí preguntarle a los futbolistas, a cada uno, cómo estaban para jugar. Y ya después, cuando llegamos, no podíamos hacer ninguna modificación. Y de ahí en más, el equipo jugó, tratamos de hacerlo... esperar lo que más se pudiera en relación a lo que yo me pudiera demorar desde que yo salí del camarín hasta llegar a la banca para que el equipo pudiera calentar. Y ahí, indudablemente, que el árbitro y algunos futbolistas de Concepción lo único que querían era que jugara. ¿Por qué? Porque decían que habían calentado ya 3 veces, pero nosotros sabíamos que habíamos llegado tarde, pero yo tenía temor a que se me lesionaran algunos futbolistas para lo importante de nosotros, que son las 15 fechas del torneo nacional. Y estoy citado para el tribunal.
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0: Varias cosas que sacar acá, don Juan, respecto de las declaraciones de Sangüesa. Yo creo que una cosa es que abordes la situación terminado el partido, que vienes con la molestia de la situación, y otra cosa es reiterar lo mismo 3-4 días después. Y Sangüesa reiteró lo mismo 3 o 4 días después. ¿Ya? En una planificación a todas luces de equipo de categorías más distantes, por decirlo muy sutil. O sea, escuchando el otro día, los amigos de la transmisión de Concepción señalaban que ni el cuadro de Naval de Talcahuano realizaba este tipo de gestiones a última hora. Naval de Talcahuano, que recordemos, está varias categorías más abajo de Deportes Temuco, y que se viajaba el día antes el equipo navalino. Lo otro, no corresponde que se viaje tan justo sobre la hora, pudiéndolo hacer el mismo día más temprano. Si es el mismo gasto en algún restaurante de Temuco que tú puedes tener en un restaurante de la octava región, ya que no los hiciste descansar antes del partido. Porque no es lo mismo dormir en un hotel el día de la noche antes que estar durante toda la jornada viajando. Eso queda para la prensa, don Juan. No sé si comparte aquello.
1: Claro, sí, el otro día viajé con usted, durmió todo el viaje, no se dio ni cuenta cuando llegamos a Temuco.
0: Es verdad.
1: Claro, eso lo tengo absolutamente muy, muy cristalino en la mente. Pero bueno, vamos al terreno que nos lleva a todo esto. Clarísimo, opinión. 1, viaje mal planificado, fundamento. Dice él que es algo que está conversado con los jugadores y con los dirigentes, que todos los recursos se van a disponer para lo que va a ser el torneo oficial y no la Copa Chile. Pero da la casualidad, don Guillermo, y a usted mismo fue que le contestaron eso, cuando se jugó el partido con Huachipato, ya estábamos en la sala de prensa, yo concurrí, hacía años que no andaba por ahí, pero lo acompañé, y Diego Mario Buenanote dio a entender el malestar del partido de ese día frente a Huachipato, que se había viajado exactamente el mismo día y que para él eso era inusual. todos los otros ejemplos claritos con respecto al viaje dejan en evidencia que se planificó total y absolutamente de manera amateur. Hago abstracción del tema del bus que quedó en pane, que está dentro de las posibilidades, así no lo hayan comprado siempre, o recién, perdón, digo, y lo hayan puesto en marcha, está dentro de las posibilidades en la falla técnica. Un viaje mal planificado. No se puede almorzar al bus, viajar, no. Es imposible. Estamos hablando de una institución profesional y de futbolistas profesionales. Entonces, la cosa no va por ese lado. Pretender, paso siguiente o punto siguiente, que la ANFP tenga alguna responsabilidad en aquello, es exactamente el organismo que menos responsabilidad tiene en aquello. Planificó el partido y el horario está planificado con la debida antelación. Y uno de los dos no llegó por los motivos que tendrá que explicar donde corresponde de manera oficial. No veo responsabilidad de lo que es la ANFP. En absoluto veo. Al contrario, agradecerle a Deportes Concepción que accedió. Para quienes estamos metidos en esto, podemos entenderlo fácilmente y que nos comprende el auditor. Sacar un equipo a la cancha, hacer el trabajo precompetitivo, después decir, oye, ¿sabes? El partido se va a retrasar. Se quedan con todo el trabajo precompetitivo. La musculatura no es una cosa que usted la vaya a accionar con botoncitos para allá, para acá, con la tecnología, la inteligencia artificial, todo lo que usted quiera, no. Se enfrió el cuerpo de nuevo al rato. ¿Sabe? Ahora sí que vamos a hacer calentamiento previo de nuevo, porque ahora sí que va a ir el partido. Otra vez no, es decir, dos veces quedaron con el trabajo en, de manera que no me parece una excusa muy muy pobre. Aquí competiciones de la ANFP no tiene que ver en este asunto. Aquí el responsable es Deportes Temuco. Ahora, ¿quién? Me pregunto, Guillermo, y usted no tiene la información clara, o si la tiene, ¿quién iba a cargo de la delegación de Deportes Temuco? ¿Algún dirigente? ¿Gerenta? Se mencionó que la señorita gerente tenía que subir el asuntito de la plataforma informativa de la ANFP, pero lo hacía desde acá de Temuco, ¿o era parte de la delegación? Tengo realmente la duda.
0: Dudas a resolver, pues.
1: Dudas a resolver. Perfecto. Y yo, agradecerle a Deportes Concepción, que esperó, significó, porque estaba jugando en un estadio que había arrendado, en el de Talcahuano, porque el Esterroa está sometido a reparaciones, entonces tuvo que prolongar la hora de arrendamiento. Eso implica un costo adicional, prolongar la estada y el trabajo de los vigilantes privados que se exigen de acuerdo al nivel del partido, Plan Estadio Seguro, ¿cómo se llama ahora? Antes era Plan Estadio Seguro, bueno, pero igual prolongar ese trabajo que tiene un costo económico adicional para este campeonato, cuyas entradas por concepto de Borderón no son lo suficientemente generosas. Ayer nomás tuvimos partidos con 400 personas, partidos con 300 personas, es decir, bastante mínimos los ingresos. Entonces, creo que a ellos hay que agradecerle. Yo no voy por el lado que la NFP tenga la culpa de eso. Ahora, es cierto lo que dice el técnico, el señor Sangüesa. No puede un plantel bajarse de un bus, ir a la cancha a batir. Lo del vestuario, eso ya lo puede reclamar perfectamente. ¿Qué fue lo que pasó con el vestuario? ¿Por qué un vestuario tan chico y no los habituales? Ya sé, los habituales los debe tener ocupado Guachipato, obvio, es el dueño de casa, un vestuario alternativo, pero que escasamente quepan los 11 jugadores dentro del vestuario y no puedan colocarse la indumentaria los suplentes, que para este torneo son 9, no son 7. Eso me parece absolutamente anormal y es motivo de reclamación. Pero el grueso del asuntito es, en mi opinión, responsabilidad absoluta de Deportes Temuco, porque hubo un error de planificación. Lo dice el técnico en el sentido de que obedece a un acuerdo, a una conversación, cosa para poder que los recursos de los que dispone la institución se puedan usar de mejor manera en el campeonato oficial. Claro, y menciona los partidos que se juegan en el norte, que hay que viajar mucho, entonces la mayoría hacerlo en avión, por lo menos de Santiago hacia el norte, viceversa, o algunos que se han hecho desde Concepción hacia el norte. Es cierto. Entonces, claro, no es una institución que tenga saco sin fondo, pero la verdad es que un grueso error de planificación y cuesta poder buscarle otra explicación a una situación de esa naturaleza para un campeonato en que además finalmente se dijo, en el caso de Deportes Temuco, que lo iba a utilizar exactamente para ir probando planteamientos de juego, para ir probando jugadores por los refuerzos de las incorporaciones. Ocurre que eso también, ya lo vamos a tocar más en detalle con Guillermo, pero se redujo hasta el momento a un solo jugador, que no tengo claro si es incorporación o es refuerzo. No voy a entrar en la semántica que hay para discutir, no sé si es claramente... Es
0: incorporación.
1: Incorporación, perfecto. O sea, en ese puesto, a ganarse ese puesto, está él, que es la incorporación, Diego Sánchez, está Luis Miguel Acevedo, está Cristian Rocha, y está uno que está perdido, se me perdió, César Huanca, ¿ya? Claro, para la explicación para eso es que el chico Rocha está siendo permanentemente llamado a microciclos de la selección en la categoría que le corresponde, y al club le conviene por dos razones. Primero, porque suma minutos, ¿no es verdad? Es la categoría que se van abonando al primer equipo. Entonces, Deportes Temuco fue uno, el primero, pero uno de los primeros de esta categoría que tempranito dio cumplimiento a la cantidad de minutos en la primera rueda con chicos juveniles en el terreno de juego. Entonces le conviene porque le va sumando. Y por otro lado, que evidentemente, ¿por qué lo vamos a negar? Se está, ¿no es cierto?, preparando, elaborando, preparando un producto que perfectamente el día de mañana, no digo a fines de esta temporada, pero puede ser enajenado, formado en la serie, en las canteras, en la cantera de Deportes Temuco, y perfectamente puede ser, de acuerdo a su rendimiento, transferido a otro club o qué sé yo, que es obvio porque se trata de buscar utilidades, se trata de sociedades anónimas deportivas profesionales que persiguen fines de lucro, aun cuando en las últimas temporadas, que yo sepa, y de acuerdo al informe, Guillermo, téngalo presente, emitido por la Comisión del Mercado Financiero, así es, ¿ya? La verdad que Temuco sale con un salto con línea roja bastante considerable, a lo menos en la temporada inmediatamente anterior, sobre 250 millones de pesos en contra, ¿no es verdad? El saldo rojo sobre aquello. Y hay otras situaciones administrativas más que ya da para comentarlo en otra ocasión, en otro rato, que han ido sumando, no exactamente las notas azules que uno quisiera, sino las notas de otro color, y que son siempre tan desagradables, y que esperemos no tengan mayor incidencia a la postre en el plantel, para lo que va a ser su participación en la segunda rueda de este campeonato tan exigente, tan llamativo, y donde la mayoría de los clubes se ha reforzado o han llevado incorporaciones, más de uno, la mayoría de los clubes. Parto por Rangue de Talca, que es el más complicado, que Cobreloa por lo consiguiente, en fin, todos, la mayoría han llevado jugadores, tienen mejores posibilidades económicas, tienen mejor ubicación en el calendario geográfico de Chile, no lo sé, pero mucho más que lo que ha hecho el propio Deportes Temuco.
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0: 16 horas con 57 minutos, estamos a 33 del inicio de las acciones. Otro elemento a considerar, acá los auditores nos pueden decir, saben que... Ilan muy fino, pero la molestia en la semana, producto de que en este partido, que Temuco ya está eliminado, no hubo ninguna concesión para los abonados, para el público en general, no hubo rebajas, no hubo un 2x1, por lo tanto, enfrentamos el público que hay, faltando media hora, y don Juan siempre me dice que soy algo mezquino, algo apretado, pero más de 500 personas no hay en el estadio. Más de 500 personas no hay en el Bicentenario Germán Becker, ya a esta hora faltando 32 minutos para el inicio de las acciones. Ya. Entonces, volvemos a esta falta de conexión por parte de la dirigencia, esta falta de reencantamiento o encantamiento constante con el hincha de Deportes Temuco. En este momento están ambos elencos realizando el trabajo de precompetencia y de verdad. Cuando viajamos hace un par de semanas con don Juan, decíamos que poca gente hay en el CAP, pero Huachipato, a pesar de los dos títulos nacionales que tiene y el título de Copa Chile que también tiene en su vitrina, tiene menos hinchada que Deportes Temuco. Eso es una cuestión histórica. El elenco de Huachipato lleva menos gente al estadio que Deportes Temuco, pero ver el Bicentenario así, va casi vacío, triste. Va a llegar van a llegar los muchachos de La Barra, van a llegar los muchachos de Pacífico, de Andes, con quizás más lentitud en este partido. Pero de verdad, Deportes Temuco continúa con esos nulos esfuerzos, lamentablemente por reencantar a su propia hinchada, que es en el fondo el que asiste, el que paga la entrada, el que paga los abonos, el que compra la camiseta, y todas esas son entradas para el club. Ya. Vamos con la tercera nota. ¿Cómo va a enfrentar el partido de hoy ante Huachipato su entrenador, Héctor Arturo Sangüesa?
5: No, con el mismo que lo hemos tomado todos, o sea, se lo dijimos desde un principio a todos y el club lo ha manifestado, o sea, nosotros los primeros partidos de la noche al viver de más los dos de Puerto Montt eran para que el equipo llegara con la mayor cantidad de partidos a lo que era el inicio del torneo, con lo difícil que fue. Y estos, en la planificación que tenemos, es lo mismo. Eran los primero eran tres partidos porque no estaba planificado el de Huachipato. Iban a ser netamente, pero primero para tener tratar de igualar carga con los que habían jugado más de 1000 minutos. Así lo teníamos planificado y así fue como se hizo. Y lo jugaron algunos futbolistas que habían tenido menos minutos. Y después, que el equipo vuelva a tener la cantidad de minutos suficiente para llegar de la mejor manera al primer partido, que sí es importante, pero para nosotros es más importante las 15 fechas, no solamente uno, sabiendo que es muy importante el primer partido, pero también es importante ir a Iquique, también es importante jugar con Copiapó y también es importante jugar con Magallanes local. Entonces necesitamos darle la mayor cantidad de minutos al equipo para que llegue de la mejor manera posible. Entonces lo vamos a enfrentar como hemos venido haciendo, con la calidad y cantidad de futbolistas que nosotros creemos que están aptos para este partido.
0: Continuemos con Arturo Sangüesa, quien nos comenta sobre precisamente su citación ante la NFP para esta semana.
5: No, yo partiendo de la base que nosotros llegamos tarde, lo dije. Solamente que yo creo que no hubiese cambiado mucho de que le hubiesen dado 20 minutos o 25 minutos para que el equipo pudiera calentar. El equipo calentó 3 minutos. Entonces, si yo hubiese sabido de un principio, a lo mejor entraba con otro futbolista, pero ya como había estado hecho el Comet, no podía haber cambio, porque no se pueden correr el riesgo para lo que nosotros lo estamos preparando, que es el torneo nacional. Entonces, esa es la consideración que nosotros... Si ya nosotros sabíamos que habíamos llegado tarde, que a lo mejor el club va a tener una sanción, o a lo mejor yo, eso ya lo teníamos asumido. No creo que iba a variar mucho que jugáramos, no sé a qué hora empezamos, 8-7, 8-5, y que empezara a 8:30 o 8:20, que lo dieran 10, 15 minutos como para poder. Nosotros, gracias a Dios, trabajamos en la acción a balón detenido y le vamos... tenemos que esperar igual hasta el final para saber el equipo rival que vamos a jugar, pero lo teníamos trabajado, entonces... Mientras calentaban, les tuve que decir con quién iba cada futbolista y lo que iba a ir pasando en el partido. Gracias a Dios nosotros preparamos los partidos en relación al rival y no tuvimos mayor dificultad. Pero sí, no pudimos hablar con los futbolistas, no pudimos hacer charlas, no pudieron calentar y tampoco les tuvimos que dar la acción a balón detenido mientras el partido se estaba ejecutando. Entonces, lo que más esperábamos nosotros a lo mejor era, no sé, empezar a las 8, si empezamos a las 8:07, haber empezado a las 8:25, a las 8:30, y que lo dieran 15 minutos para poder calentar, o 20 minutos para poder calentar.
0: Igual, don Juan, considero que son muy livianas las declaraciones de Sangüesa, porque dice no costaba nada, le costaba en este caso a Deportes Concepción, que era el que arrienda el estadio media hora más tarde.
1: Evidente, sí, eso está muy claro, lo demás son cosas que... Eso dice porque algo hay que contestar ante una pregunta que por a todas luces es incómoda. Bajarle la cortina a todo el asunto. Veamos la realidad hoy. En realidad, valga la redundancia, el asuntito va por otro lado. No quiero que se me escape un tema, Guillermo, no quiero sacarlo de la línea en que vamos. ¿Cómo se llamaba el chico, el portero que renunció por razones familiares?
0: ¿José Tomás Martínez?
1: Sí. Parece que se incorporó a las filas de Naval de Talcahuano. ¿Ya? Se ha dado como explicación, a pesar que también uno tiene por qué dar explicaciones, pero se dijo que él era precisamente de esa zona, venía de esa zona o era de Concepción, pero acá lo que se dijo que él había renunciado por razones familiares, ¿no es verdad? Que quería estar más cerca de la familia, que no le dejaba tiempo. Entonces yo dije que no sé, que a mí se me ocurría que el asunto era porque fue un largo y un eterno suplente hasta cuando se recuperó. El otro chico que va de suplente permanentemente es el...
0: Garrido.
1: Y lo sacaron de suplente y Garrido después jugó un partido incluso y a él no se le dio ni un solo minuto en el primer equipo de Copa Chile. se me ocurre que iba más por ahí, lo dije en su oportunidad, y creo que iba más por ahí. Que él se retiró por razones familiares, perfecto, pero ocurre que el retiro lo sucedió como definitivo, y no es así. Aparece exactamente en un club de una categoría inmediatamente inferior, pero aparece incorporado al fútbol. Bien por él, que busque su horizonte, pero algo queda dando vuelta en el ambiente que no fue por la línea cristalina que uno se supone debe ir.
0: Exactamente. Y cerramos, don Juan, con Arturo Sangüesa.
1: Cerremos con don Arturo Sangüesa.
0: En el sentido de la importancia que tiene la Copa Chile para los elencos del ascenso.
5: Lo que pasa es que cuando uno está en el fútbol profesional, siempre tiene que intentar ganar. Eso nosotros está de sobremanera. Lo que pasa es que después, para los equipos de primera vez, es mucho el riesgo para tan poco premio. Es lo que nosotros creemos como cuerpo técnico y como institución, ¿no? Porque arriesga a futbolistas o parte del torneo nacional, a los que hoy día los toca la suerte de estar peleando los primeros lugares, y no tiene ningún premio internacional como sí lo tienen los de primera división. Y solamente tienes gasto durante todos estos partidos, y cuando llegas a una hipotética salir campeón, tampoco es que te van a dar un premio que te diga, te compenso todo. Yo leí la base antes de tomar estas decisiones, y es, se va a un partido definitorio donde se sacan todos los gastos y se reparte un poco para el equipo campeón. No tiene ningún premio, y de aquí llegar hasta esa final, hay, en este caso lo que estamos hablando, concentraciones, viaje, porque no hay que dejar en medio que no se viaja 18 como en el torneo nacional, se viajan 20, entonces se hace una delegación de prácticamente 30 personas, 32 personas. Entonces, ante esa situación, como club se tomó que estos partidos, y con lo difícil que es conseguir rivales para poder hacer partidos amistosos, que sean de carácter, neta, como entre comillas, oficiales, decidimos que la Copa Chile fuera en beneficio de potenciar nuestro torneo nacional. Y eso es lo que hemos hecho, tratar de buscar alternativas en futbolistas jóvenes, en futbolistas que hayan tenido menos minutos, en que el equipo pueda volver a tener el ritmo de competencia, en que podamos haber descargado en una semana a los futbolistas que sumaron más de 1000 minutos y después volverlo a insertar porque venían con cargas diferentes a los demás compañeros, a cargas físicas, entonces que el equipo vuelva a tomar el ritmo que terminó y peleando nuevamente el torneo. Nosotros estamos convencidos que vamos a pelear el torneo, pero para eso necesitamos llegar con el mayor rodaje posible a las primeras 8 fechas.
3: 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Hoy por Copa Chile se enfrentan Deportes Temuco y Huachipato.
0: ¿Sabe, don Juan? Me llama la atención otro elemento, porque Arturo Sangüesa tiene razón y al mismo tiempo no tiene razón en lo que señala. Porque tiene razón, ya, respecto de que el campeón de Copa Chile puede jugar partido de definición por el cupo a la Conmebol Libertadores 2027 como Chile 4, ¿ya? Sí, es de primera división, ¿no es cierto? Si es de primera B, solamente juega, lo que decía, un partido y le queda la recaudación, ¿no es cierto? Pero entonces, ¿qué, Sangüesa no tiene la fe tampoco que va a subir?
1: O sea, no tiene la seguridad que no vaya a subir. No sé si la fe ya eso es más fino, más íntimo.
0: No, pero...
1: Más personal.
0: O sea, con el mensaje que das, como saben, muchachos, nosotros no vamos a jugar ese partido por Copa Libertadores el otro año porque no vamos a subir.
1: Es decir, es para el que sube automáticamente. Entre paréntesis, ¿no es verdad? Para el que sube automáticamente porque los cupos primera vez son dos. Uno automático y el otro vía liguilla. ¿Estoy claro en eso?
0: Sí, sí, pero dice, como regla, los clubes participantes deberán pertenecer a la competición de primera de la edición principal en el año que se disputa la competición continental. No habla de diferencia entre el ascendido campeón y el ascendido por liguilla. Entonces, ya, suponiendo en el caso que si sigue en la tabla como está, Cobreloa es campeón de Copa Chile y sube, Cobreloa puede jugar ese partido definitorio, porque va a pertenecer el otro año a la división que corresponde.
1: El otro año, para no hacer que le hagan valer de dónde viene.
0: Sí. No, sí, por eso acá aparece, estoy leyendo el artículo 81, ¿ya? Dice determinación de los clubes que clasificarán a la Conmebol Libertadores 2027 y Conmebol Sudamericana 2027. El criterio establecido e informado por Conmebol respecto a la admisión de clubes para la Conmebol Libertadores y Sudamericana 2027 indica que esta regla que hablábamos la otra vez, ¿se acuerda? Implementada a contar del año 2020. Como regla general, los clubes participantes deberán pertenecer en todos los casos a la competición de la división principal de las asociaciones miembros en el año que se disputa la competición continental a la cual haya clasificado. O sea, deja la puerta abierta a los equipos del ascenso que ascienden.
1: Es una interpretación. La verdad es que más fina puede a lo mejor haber otra. No es que yo quiera cruzarme en el camino y tenderle a usted unos mantos de dudas, pero algo sobre el particular de repente a uno no le deja muy claro todo esto. Pero se ha dicho de todos los clubes de primera vez que este campeonato no les entrega una posibilidad así tan clarita como para participar en torneos a nivel internacional.
0: Sí, no, mire, si en el mismo artículo 81 señala, y acá aparece explícito, en consecuencia lo determinado por la Confederación, el campeón de Copa Chile 2026, solo en el caso en que este participe en el campeonato de primera división 2027, no hace excepción si es campeón o es clasificado a liguilla, solo que pertenezca a la división superior, tendrá derecho a disputar un partido de definición por el cupo de la Conmebol Libertadores 2027 como Chile 4 con el club que resulte tercero en la tabla de posiciones del campeonato de primera división 2026. Si el campeón de la Copa Chile resultase derrotado en dicho partido, clasificará a la Conmebol Sudamericana 2027 como Chile 4. ¿Ya? O sea, dan la puerta abierta. Y después dice, si no cumple el criterio de admisión, de Conmebol, el campeón recibirá un premio económico correspondiente a la utilidad del partido de la final, entregando un 50% de las mismas para el equipo, ¿ya? O sea, se queda con la mitad del premio.
1: Con la mitad de la plata deducido los gastos, que, claro, el montoncito se achica bastante. Bueno, cuestión de interpretación, Sangüesa ha estado tan seguro, fue tan seguro la nota, habrá que indagar un poco más sobre el particular, y no porque yo quiera poner en tela de juicio lo que usted está señalando, no tengo por qué exactamente hacer eso, no tengo por qué dudar lo que usted está manifestando, solo de repente se aparecen... ¿Cómo dicen los abogados? Se van sentando jurisprudencias que permiten algunas interpretaciones que no son tan exactas como las que uno cree. Con todo, los torneos de fútbol chileno hace rato que se juegan para no específicamente para la gente que entiende el fútbol o para la gente del fútbol, sino va con otros objetivos, para los matemáticos, para los científicos, para las utilidades de las sociedades anónimas deportivas profesionales que en el fondo para allá va el asunto. En fin. Todo muy complicado, todo muy lioso para Deportes Temuco. Y esto usted sabe cómo lo puede superar, solamente si en la cancha le va bien a partir de la próxima fecha. De la próxima semana, no de la próxima
0: fecha. Sí, porque
1: fecha.
0: Hoy, salvo que veamos, o sea, de verdad la importancia del partido de hoy, don Juan, es si vemos una modificación táctica que le sirva a Deportes Temuco, ya de nombres no podemos hablar porque prácticamente este es el equipo titular que va a parar la otra semana frente a Cobreloa.
1: Ya vamos a conocer en detalle las formaciones a través de la información que nos está anticipando Guillermo Gómez. ¿Me queda algo enredado o tendremos tiempo después para alguna cosa más, alguna consideración más, Guillermo? Hablamos la otra vez del asuntito de salió publicado y el club no lo desmiente, el incumplimiento de la entrega de la documentación a la Comisión del Mercado Financiero que originó multas. entre otros clubes, para Deportes Temuco, que es lo que a nosotros nos importa, nos llama la atención y nos duele, aunque no sea nuestro bolsillo, pero es el bolsillo del club, la institución que económicamente sabemos es difícil poder sostenerla. Entonces, por no dar el cumplimiento, y me di el trabajo de buscar y hurgar, fue hace ya un tiempo, y los descargos del club fueron de que la persona encargada de hacer eso, de subir la información, lo hizo a la ANFP como corresponde, pero no lo hizo a la Comisión de Mercado Financiero porque se ausentó por problemas con algunos familiares. Y posteriormente les costó ubicarlo, y cuando lo ubicaron la persona renunció al trabajo. Da la casualidad que la Comisión de Mercado Financiero fue clarita en el aspecto. Pueden entregar los informes en todas partes, pero a nosotros, que es lo que importa, nos entregaron dentro del plazo establecido, y por eso fue la multa. Y ahora esta semana salió el otro asunto en que están involucrados muchos clubes del fútbol profesional chileno, primera B y segunda división, amén del fútbol femenino, en el sentido de que están actuando con jugadores extranjeros sin la visa de trabajo, solamente con la visa de turismo, y en el caso de algunos vencidas. Y desgraciadamente, de acuerdo a esa información, no escapa a esa realidad Club de Deportes Temuco, que es uno de los 14 de los 16 clubes de la primera B que está involucrado en esta situación. Es cierto que esto podría haberle traído problemas en la puntuación a todos los clubes, pero eso no se va a tocar por parte de la NFP, eso ya está claro, porque están algunos de los peces gordos metidos en esta situación. Pero sí, dado que esto obedece a una denuncia hecha por el Sindicato de Futbolistas Profesionales y la agrupación que reúne a las mujeres del fútbol profesional chileno, tomó cartas en el asunto la PDI a través del Departamento de Migraciones, y dijo claramente, y buscado todo esto, sí, Deportes Temuco sí está involucrado en ello, solo que por razones propias del ejercicio de sus funciones se reserva en los nombres y los apellidos de los jugadores extranjeros involucrados. Puede ser uno, puede ser cuatro, puede ser cinco, pero Deportes Temuco sí está incluido en eso. Es decir, otra falla administrativa, porque revisado el código del trabajo, es clarito, usted como empleador, si va a contratar los servicios de un extranjero, tiene que hacer exigible la documentación que corresponde, por de pronto cédula de identidad, y luego la visa de trabajo. De lo contrario, no lo puede contratar, porque como empleador entra a infringir. Y las sanciones, en lo estrictamente económico, pueden llegar hasta ser pasados los 14 millones de pesos por cada jugador que esté infringiendo aquello. Así que Deportes Temuco también tendrá que poner al día todo eso. Ahora, uno no tiene a quién preguntarle, porque no siempre se busca, no le va a preguntar al técnico, no es resorte del técnico aquello, que es el que da la cara semana a semana para lo que es estrictamente lo futbolístico, pero lo otro, lo administrativo, no es resorte del técnico. Sabemos que no hay gerente técnico, entonces ya hay que recurrir a otras instancias, que no siempre es fácil poder, a lo menos para la prensa local, poder acceder a aquello y plantear las inquietudes y recibir las respuestas que correspondan. En todo caso, repito, es una situación compleja, y a uno en lo personal le desagrada que siempre esté apareciendo Deportes Temuco con cosas negativas. Nos gustaría que aparecieran titulares de otra naturaleza, que las cosas se están haciendo bien, que las cosas caminan por esto, por otro lado, por el camino pavimentado y no por las piedras. La verdad es que a uno lo desacomoda, le provoca mal gusto, en fin, decisiones administrativas que no se toman como corresponde oportunamente. Por otro lado, también está el tema, y con esto termino con la parte fea del asuntito, o que no me gusta, del uso de la cancha para hacerlo, de esta cancha de aquí, del Estadio Bicentenario Germán Becker, para hacer los trabajos de preparación con respecto a su participación en los encuentros. Para este partido, lo aclaró Arturo Sangüesa, no pudieron hacer uso de la cancha para entrenar. Lo aclararon de la municipalidad, que por el estado de conservación de la cancha, perdón, va a tener este partido hoy, y el fin de semana venidero tiene partido el sábado y el domingo. El sábado con Cobreloa y el domingo hay fútbol femenino frente a Colo-Colo, tengo entendido, si la memoria no me traiciona, a lo mejor puede ser Católica, Católica parece que es, bueno, pero con uno de los grandes se va a jugar aquí mismo, entonces va a tener, en 8 días va a tener 3 partidos, y agregarle un entrenamiento por mitad de semana, es un poco complicado para por el estado, por la mantención de la cancha. Entonces, claro, el administrador de los recintos municipales admite tener toda la mejor voluntad posible, pero de repente esa voluntad posible no resulta suficiente para sacar adelante la tarea en la forma que corresponde, en la forma que se desea. Es nuestro fútbol profesional, son las carencias, las falencias a lo que estamos expuestos. Ya se han retirado los equipos que estaban en el terreno de juego para ir a hacerse de la indumentaria para acceder ya al terreno de juego, así que creo
6: esa
1: que
6: es una señal, don Juan.
1: ¿Una señal de quién?
6: Sí. De que tenemos que ir con los Men in Black, claro. Los hombres encargados de impartir la justicia en la jornada de hoy.
1: Usted en cámara se ausenta del lugar, cosa que no debe hacer sin el permiso correspondiente, don Guillermo. Ya, vamos con los... vamos con la formación de los equipos.
6: El referee, el principal, el silbante es Francisco Soriano. Corre por la Pacífico el primer asistente, Alan Sandoval. Correrá por la Andes el segundo asistente, Hernán Banda. Y será el encargado de las modificaciones, Rodrigo Farías.
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6: Y antes que se nos quede en el tintero, hoy día empiezan a correr con Deportes Temuco, a lo menos las indicaciones de los 5 segundos para el lateral.
1: La modificación es fija.
6: Exactamente, las sustituciones rápidas, la atención médica y todo eso, así que...
1: No, por Dios que se quejó el técnico suizo, perdió y no hemos hablado del Mundial, tendremos tiempo de hacerlo, en su derrota frente a Argentina por el jugador expulsado. Puede tener razón en muchas cosas, pero hay una que a uno le llama la atención y que por ningún motivo debe ocurrir. Yo no conocía ese reglamento. No puede un técnico a nivel mundial decir que desconocía el reglamento.
6: No,
1: Guillermo.
6: No puede. Pero ahí todo el condoro fue de emboló, el número 7.
1: Claro, que se emboló.
6: Exactamente.
1: Y que se le olvidó quién estaba en el VAR, don Juan Lara, el chileno, que era tercer o cuarto partido, porque lo dejaron pegado en el VAR.
6: Claro. Y además se supone que va a haber VAR en el ascenso para el segundo semestre.
1: Exactamente a partir de la segunda fecha, no en el partido frente a Cobreloa, va a ser light, usted va a traducir el término, va a ser livianito el VAR, no va a ser, pero a partir de la segunda fecha, es decir,
6: con Iquique, allá.
1: Claro, ahí sí que va a ser VAR, y que a mí se me ocurre, por mucho que le moleste a mucha gente, un aporte más que uno. Ahora, el manejo que se haga de él, que de repente se demora mucho más aquí, allá, acá, puede ser, pero se me ocurre un aporte.
6: Ya, vamos con las formaciones, vamos con la formación del cuadro acerero dirigido por Jaime García. Con la número 12 en la puerta, Cristian Bravo, 3 hombres en el fondo, la 5 para Rafael Caroca, la 20 para Cristian Toro, la 27 para Lucas Velázquez. 4 hombres en el medio terreno, pueden sumarse hasta 5, 6 para Claudio Sepúlveda, 24 para Michael León, 30 para Kevin Altés y la 10 para Ezequiel Cañete, dejando en ofensiva 3 hombres, la 7 para Mario Briceño, la 9 para Leo Altamirano y la 38 para Sebastián Melgarejo.
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6: La banca, los hombres para la emergencia de Jaime García, la 49, el arquero suplente de 18 años, Ignacio Cruzat. Apellido de boxeador, la 2 para Guillermo Guayquil, la 13 para Renzo Malanca, la 21 para Carlos Herrera, la 26 para Harold Antinirre, 33 para Álvaro Arzúa, 51 para Martín Torrejón, 52 para David Larraondo y la 53 para Freddy Alegría.
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6: Atención región de la Araucanía, atención provincias de Malleco y Cautín. Esta es la formación del Pige, esta es la formación del Club de Deportes Temuco. Con la 13 en la puerta, el capitán Yerko Urra, línea de 4 en el fondo. Con la 23, Rodrigo González como lateral por derecha. 21 para Diego Zambrano, 3 para Miguel Sangüesa, la dupla de centrales. Cierra la línea de fondo con la 17 por la izquierda, Franco Ortega. 4 hombres en el medio terreno de juego, 6 para Paulo Contreras, 30 para Nicolás Astete, 18 para Diego Buonanotte y la 14 para Maximiliano Cuadra, dejando en ofensiva 2 hombres. Con la 12, el pepero, el goleador juvenil Cristian Rocha, y la 16 para el Nico Rivera.
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6: La banca, los hombres de la emergencia de Héctor Arturo Sangüesa, la 33 para el arquero juvenil Benjamín Quintún, la 8 para Brian Troncoso, 9 para Luis Miguel Acevedo, 10 para Sebastián Molina, 15 para Brian Valdivia, 19 para Diego Sánchez, 22 para Matías Ital, 27 para Camilo Núñez y la 35 para Brian Torrealba.
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6: Estamos a 5 minutos del inicio de las acciones y ya Don Juan está bajando la temperatura y el Astro Rey nos deleita poco a esta hora en el Coloso de la Avenida Pablo Neruda.
1: Sí, pero ya a esta altura del partido cada vez son menos cosas que nos deleitan. Bueno, ley de la vida, ¿qué le vamos a hacer? Poco público, exactamente, estaba previsto, poco cariñoso con el público de Deportes Temuco, muchas gracias, en términos de la pensé yo en 2x1, alguna cosa para los abonados, permitirle, qué sé yo. Se me ocurre a mí para este partido un poco más de gente en el estadio. Las condiciones climáticas han sido adversas. Por lo demás, estamos en invierno puro. No podemos pretender mucho más que aquello. Se anunciaban lluvias originalmente para hoy, no. Se dice que para la noche, que para mañana, pero en fin. Todo eso es parte de lo que se vive en esta instancia. Estaba mirando el terreno de juego, don Guillermo, y las vallas específicamente no se ven en las mejores condiciones, a pesar de todo el cuidado que se le ha dado. Es precisamente por las inclemencias del tiempo, entre otras cosas, cuando ya los equipos están en el terreno de juego, está la cuaterna arbitral y concurren los caballeros encabezados, me dijo, por el señor Soriano, ¿no es verdad?, al círculo central para poder que los capitanes accedan, mientras se cumple con no voy así con el requisito, sino con esa instancia, sí, previa.
6: Don Juan,
1: sí, dígame.
6: Como usted siempre me trata de algo amarrete, de algo apretado, de algo usurero con el público.
1: Capaz que la gente crea que es cierto lo que yo estoy diciendo, que no jamás.
6: ¿A la gente usted le cree? ¿Usted es un líder de opinión, don Juan?
1: Entiendan que es una falacia lo que yo estoy diciendo. Lo que pasa es que don Guillermo Gómez, no sé si nos queremos matar, o me quiere matar, o yo matar a él, no sé, pero al final nos queremos igual. Dígame, don Guillermo.
6: Pero viene en el fondo. Aparte que la gente extraña las píldoras, don Juan. Luca en el estadio hasta ahora, 1.100 personas a todo reventar.
1: Sí, pues.
6: Es que me da cosa decir 1.500 porque tengo miedo a quedarme corto.
1: No, sí, por ahí puede andar, yo creo que 1.500 aproximadamente, sí, yo creo que por ahí puede, no más que eso.
6: Pero tampoco. Sumando jugadores, público, sí, relatores, no, comentaristas, todo.
1: Y una pequeña barra de guachipato, convengamos en ello, acá llegó una pequeña barra de guachipato. Ya.
6: Relata. En pasión de multitudes, antes que se nos enoje, Miguel Ángel Pincheira.
2: Todavía no, dice Soriano. Esperemos la orden, la hora señalada. El partido está programado para las 17:30, 17:28. Arranca el fútbol. La bola la tiene Guachipato. Aparece en el medio terreno con el número 6, Sepúlveda. Retrocede para avanzar. Sepúlveda la entrega para Caroca. Caroca se proyecta, avanza, gana metros para la banda izquierda. Alzó la vista, presionada contra la banda. Ahora está el hombre de Guachipato, el número 7. En buena faena la quiere sacar rápido Briseño. Briseño le pincharon la bola. Hay lateral donde el entero se convierte en fracción, que favorece al

0: Altamirano, firme en el puesto y en la posición de 9, y haciendo el ida y vuelta el número 30, que es Kevin Altés, el volante, que también las puede hacer de delantero, venido desde la República Oriental del Uruguay.
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2: Tiro libre, Melgarejo entrega la pelota para Caroca. Caroca alzando la vista, la va a entregar por la banda de la tribuna popular allá en la puerta de la maratona. Estamos viendo la pelota de la esférica, el equipo acerero. Observan al portero, Bravo, allá está Bravo, el que viste de naranja. Bravo alza la vista, la está entregando con el número 5, Caroca. Caroca se refugia rápidamente con Velázquez. Velázquez con quien se proyecta por la banda izquierda. Ataca ahora con Briseño. Briseño para Velázquez. Velázquez alzó la vista nuevamente. Quiere mover la pelota al zurdito. El zurdito ya la entrega para que aparezca Toro. Toro se proyecta, se manda, alzó la vista, la va a pegar fuerte y arriba. La pelota en la zona de la trinchera. Es peligroso el ataque. Ataca Briseño. Antes sacando la pelota en buena faena. Aparece la pierna de Rodrigo González en Deportes Temuco. Pelota de González. Quiere buscar. No, todavía no se pueden asociar los hombres de Arturo Sangüesa. La tiene el número 9, se quiere proyectar el Lionel Altamirano, ex hombre de Puerto Montt. Lionel, con quien la cambia al sector de la popular, se proyecta. Temuco la está perdiendo, recupera nuevamente en el medio terreno el conjunto acerero, el equipo de García. Toca la pelota por la banda derecha, aparece allá por la popular en la letra U de la palabra Temuco. La tiene el número 10, avanza nuevamente Cañete tiene la pelota bien pegada al pie, abre la cancha, grita por la banda izquierda, el que ya la pide Briseño, trepa, corre, avanza, número 7, peligroso, ahí está Briseño va a buscar el espacio, quiere encarar Briseño, se sube a la moto, va a meter al centro, no señor, lo trabó, lo frenó en seco, nomás Rodrigo González, y la pelota se va al tiro de esquina para Alameda, número.
0: El primero para los acereros.
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2: ¿Quién es aquel que acomoda la pelota en el sector adecuado, Guillermo?
0: Ezequiel, no es Ezequiel, es Ezequiel Cañete.
2: También se suma Melgarejo, está Cañete, está Melgarejo, se va a quedar Cañete, levanta la mano izquierda, viene la orden, la pelota en movimiento, saltan varios, la pelota al punto penal, ahora el portero, metió los puños el portero Yercourt, la saca por anote, no hay receptor del equipo blanco y verde, ahora la va recuperando nuevamente el equipo acerero, es más Guachipato en cancha, la van a abrir por la banda, la tiene el número 10 Cañete nuevamente, antes se frena, lo para en seco el número 14, gana rápido, cuadra para Deportes Temuco, se proyecta Temuco, cuadra para Buenanote, a picar Rocha, allá está Rocha por la banda derecha, mete al centro, le pegó con el suplemento deportivo, la rescata un hombre de Guachipato, la tiene nuevamente el conjunto visitante, el forastero del Bío Bío, a correr Cañete, se refugia el número 3 de Deportes Temuco, Miguel Sangüesa, con el portero y capitán Yerko Urra, la pelota está a los pies de Yerko, camina Yerko, alza la vista Yerko, comunica Yerko, decide entregar la pelota para que la tenga ahora Ortega, allá está el más sincero del equipo, Franco Ortega, Franco tomando las banderas, ahora la entrega para Sangüesa, Sangüesa abandona el área, alza la vista, mira Sangüesa, mira ahora con quién actuar, la entrega para el número 30, se quiere mandar a Tete, nuevamente para Sangüesa, toca Temuco, en 4:50, Temuco ahora tiene la pelota con Ortega, Ortega y Sangüesa a esperar que se sumen los hombres, aparecía Diego Zambrano, pelota larga de Zambrano, ahí está moviendo la esférica Diego, la va recuperando Guachipato, aparece Paulo Contreras, Contreras con quien tiene la pelota, avanza ahora Temuco, aparece el Maxi Cuadra, Cuadra está entregando la pelota por la banda, aparece Ortega, va a meter el centro, no señor, buscando la pared con Cuadra, Cuadra dentro del área, acá está el primero para Temuco, mete el centro, la saca en buena faena Velázquez. Llegó Temuco ya y lateral ultraofensivo, Guillermo.
0: En profundidad el Maxi Cuadra, bien como se adueñó de la línea izquierda del ataque, de la banda izquierda del ataque de Deportes Temuco. Tuvo la opción incluso de acomodarse para sacar el centro atrás. No hubo aparición del Viverde, solamente Acerera. Y lo otro está marcadito hoy, el 4-2-3-1 como sistema táctico en Deportes Temuco.
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2: Pelota larga, quería llegar al Nico Rivera. Aparece ahora tocando la pelota en buena faena Sangüesa. Sangüesa para González.

0: A picar a correr el número 16 de Deportes Temuco. Está Rivera presionado contra la raya. Le van a sacar la bola. Abandona la última línea. Saca desde el fondo el portero Bravo para Huachipato.
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0: Melgarejo tocando la pelota para Huachipato. Retrocede para avanzar. La tiene el conjunto acerero. Sepúlveda va a buscar el portero Bravo. Bravo, antes aparece Caroca. El número 5, Caroca quiere buscar con el número 27. Velázquez tiene la pelota bien pegada al pie, a ras de piso. La bola quema la hierba del estadio Germán Becker. Toca Huachipato, toca la pelota, se le pierde la bola. Deportes Temuco van a buscar por la banda. Aparece ahora Buenanote, directo a un rival. La entrega para que aparezca Briseño. Briseño con el número 6, Sepúlveda. Sepúlveda la cambia al sector de la popular. Se quiere mandar Huachipato, corre, trepa, avanza, va a buscar el espacio. Alzó la vista, entrega la pelota. Tocando la esférica al conjunto forastero, aparece ahora León. León con quién. León mueve la bola. León es peligroso. León va a buscar a Briseño. Antes la va recuperando nuevamente Deportes Temuco. Pero aparece León. Va a ganar la línea de fondo. Mete el centro. Busca el número 9 dentro del área. Y aparece Cuadra para reventar la pelota. Cuando se acomodaba Leonel Altamirano, el hombre de Temuco le reventó la bola. La tira el número 27 nuevamente Velázquez. Velázquez con quién, tocando, metiendo y aguantando. Lo persigue González. Ahí está Rodrigo. Rodrigo González la va sacando. La mete peligrosamente en la zona del área. Le puede pegar Briseño. Le pegó. ¡Oh! Se salvó Temuco. La vía adentro. La pelota quería el ángulo. Cuéntamelo todo, Guillermo.
2: Nunca para el medio. Nunca para el medio, dicen en la escuelas de fútbol, al despejar los defensores cuando se encuentran a los costados del área. Hizo lo contrario, Rodrigo González le entregó la pelota prácticamente a Mario Briseño, quien se acomodó, sacó un latigazo y la pelota se fue apenas desviada del vertical derecho de Yerko Urra.
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0: Y la tiene Nico Rivera presionando la zona ofensiva. Ataca por la punta izquierda Rivera. Rivera para Cuadra. Aparece Buenanote dentro del área. Ahí está Diego Mario. Buenanote retrocede para avanzar. Va apareciendo ahora el jugador de Deportes Temuco, Ortega. Ortega tocando la pelota para Rivera. Viene al centro. Busca dueño la bola. La tiene Cuadra. Cuadra con quien la cambia, la entrega a un rival. Aparece el número 6 recuperando la pelota. Aparece Sepúlveda, corre, pica Sepúlveda para Altamirano. Está Altamirano, pelota ofensiva, pelota larga para Cañete. Este es peligroso, ataca por la izquierda. Cañete levantó la vista, se juega la personal, está dentro del área, se acomoda para la derecha, frontal a la puerta, aparece una pierna, le pega fuerte directo a la espalda de Pablo Contreras. Acá sale Temuco de contragolpe. La tiene el conjunto araucano, la tiene Cuadra. Cuadra la entrega para Rivera. Cayó Rivera, siga, juegue. La tiene el equipo forastero. Está caído Rivera, nice referee. La pelota la tiene ahora Briseño. Dentro del área, Briseño es peligroso, se acomoda para la zurda. Briseño, ¿quién lo persigue? ¿Quién lo marca? Dos hombres de Temuco no lo dejan pensar, no lo dejan actuar. La va reventando Deportes Temuco. La pelota está en el territorio ahora del conjunto araucano. Todo Temuco en su propio terreno, prácticamente en la línea defensiva. Van a meter el centro allá por la letra T de la palabra Temuco. La tiene Huachipato. Está avanzando el conjunto acerero. La retiene ahora el número 5. Bien adelantado está Caroca, el central de Huachipato. Lo entrega para el 27 para Velázquez. Velázquez y Caroca. Toca con tranquilidad jugando a Piachire. Cañete tocando la bola para que se mande ahora por la banda. Sepúlveda. Es peligroso Sepúlveda. Va a meter el centro. Toca la pelota. Viene el centro. Peligroso. La saca Pablo Contreras. La metió la pierna, ahora recupera Temuco, la tiene Deportes Temuco, está avanzando, la tiene rápidamente Cuadra con quien, directo a un rival, recupera Huachipato, la pelota la tiene Sepúlveda con Cañete alzó la vista, va a entregar la esférica, mueve la bola, ahí está tocando la pelota el jugador Altés con quien toca la pelota, la mueve rápido como el viento, en 10 con 20 lo están empatando 0-0 por la Copa Chile. Última fecha del Grupo H, Temuco el local, Huachipato la visita.
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0: La pelota la tiene el Maxi Cuadra, ahí está Cuadra tocando por el sector de la puerta de la maratón. Retrocede ahora Huachipato. Chipato crece Temuco para avanzar hacia la zona enemiga. La tiene el número 23, González. González con quién aparece tocando la pelota para Diego Zambrano. Zambrano tiene la pelota con el número 3, Sangüesa. Sangüesa, Zambrano la mete larga. Zambrano la está entregando. Aparece Ortega presionando por la punta izquierda. Deja pagando un hombre. Está Ortega, va a meter el centro. Le van a trabar la pelota. La tiene Huachipato. Se rehace ahora el conjunto forastero. Van a salir de contra vertiginosamente. Quiere salir el conjunto forastero. La tiene el número 30. Se equivoca Altés. Altés con quién. Ahora la va recuperando Deportes Temuco. Ejerce pressing el hombre de Temuco. Le dejó la pelota adentro. Ahora quién la tiene. Es Huachipato desde su propio terreno. Se proyecta Huachipato. Avanza por la punta izquierda. Bajo la caseta de pasión de multitud de la pelota larga. Llega tímida, tranquila. A las manos de Urra. En 11:40. 0-0 el marcador.
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0: Ataca Temuco, luego lo comenta don Juan Rodríguez porque la tiene Rivera. Rivera con quien ahí está ahogado. Rivera, no pasa nada. Pelota afuera. 12 minutos, momento de evaluación, de análisis a través de don Juan Rodríguez Sinostroza.
2: Un partido de tranquilo caminar hasta este momento en que dominador levemente de las acciones, a lo menos en mi opinión, ha sido el cuadro visitante. Un medio cambio de velocidad o uno más arriba que Deportes Temuco, obviamente, perdón, es una categoría superior, es un equipo de primera, evidentemente, y Deportes Temuco no lo es de primera vez, pero bueno, haciendo abstracción de aquello, de verdad que en el relato de Miguel Ángel Pinceira, que es el caballero que está al lado mío acá, no ha aparecido mencionado en absoluto el portero visitante, Cristian Bravo, instrumento de medición para emitir la opinión, lo que significa que Deportes Temuco solo ha llegado hasta las inmediaciones del área penal y nada más, no lo ha podido intentar más. En cambio, por este otro lado, Huachipato ya se ha inclinado con un tiro de esquina, un saque que obligó al portero Yerko Urra con un puñetazo, recuerdan ustedes. Después hubo un error defensivo en el manejo del balón, lo destacó Guillermo, nunca al centro, eso está en el diario Vivir del Fútbol, un defensor tocar el balón al centro, lo tocó, levemente se lo desviaron, significó un ataque para Huachipato, un problema para Deportes Temuco de marca mayor. Posteriormente hubo otra salida en falso de Diego Zambrano, que es el que estamos siguiendo más de cerca para ver si puede ser o no puede ser titular, está jugando puesto y él corrigió después esa situación, don Guillermo.
3: Disculpe que meta la cuchara, pero ahora lo tuvo Huachipato a un centro al área y entró solo Mario Briceño, quien desvió por el poste izquierdo.
2: Perfecto, tiene usted toda la razón y meta la cuchara todas las veces, está acostumbrado, cuestión de que suba la Romario y se vea cómo va no va, con la cuchara. No, tiene razón, absolutamente. Lo que pasa es que yo me entusiasmé con la opinión, con el comentario, pero sí, la jugada tiene toda la razón Guillermo Gómez y pasó susto. Segunda llegada a fondo del cuadro de Huachipato, para ser exacto. En cambio, por el otro lado no pasa hasta el momento absolutamente nada, El 4-3-2-1, muy clarito, pero poco eficiente, y tiende Deportes Temuco a cometer lo que para nosotros, para mí en lo particular, es un error, el no salir jugando más silbanado a ras de piso, sino saltarse en medio terreno de juego para ir con el balón aéreo, que nunca le ha sido conveniente, nunca, salvo honrosas excepciones, porque eso favorece absolutamente a los defensores rivales y particularmente al portero.
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0: ¿Dónde está la bola? La tiene Huachipato, pelota larga, va a llegar ahí al círculo central. Aparece Lionel Altamirano tocando y entregando la esférica. Y van a mover para Briceño, ya corre por la banda izquierda Briceño. Precisamente le metieron la pelota a Briceño, se quedó pasmado, lo encontró absorto la pelota. Ahora en los pies del portero Urra. Urra entrega para el número 21 para Zambrano, don Juan Rodríguez.
2: Claro, Briceño quedó estático, quedó heladito porque tenía al técnico Jaime García al lado que no lo felicitó en absoluto. Se le apuntó, tú te equivocaste, no el que iba a recibir el balón.
0: Le dijo que estuviera más atento, pero con otras palabras, la pelota la tiene el número 21. Está apareciendo Diego Zambrano. Zambrano lo entrega para Rivera. Allá está el Nico Rivera, corre Rivera. Ahí está el número ahora tocando la pelota. Cuadra. Cuadra para Bonanote. Bonanote alzó la vista. Le puede pegar. Bonanote cambia al centro para Rivera. Mete la cabeza Rivera. Y ahora sí, don Juan. La pelota en las manos del portero Bravo. Pero llega tímida y tranquila al que viste de naranja.
2: En el minuto 16, el pasado el primer cuarto de hora, primera llegada a fondo, débil, pero llegada al fin y al cabo, y era buena la intentona de Rivera, con ese cabezazo al centro, pero no resultó la jugada, pero por lo menos ya obligó al portero visitante a que apareciera en pantalla, controlando lo que es la primera llegada del cuadro. Tenemos que poco a poco que se vaya metiendo en terreno rival, porque esa es la idea, no tan solo tener el balón, ser el dominador del mismo, que le ha costado, pero que vaya un poco más adentro, que vaya complicando un poco más la existencia de los visitantes. Comienza a caer una especie de neblina, Guillermo, usted que es más tiempólogo que yo, ¿esto es producto de la calefacción alrededor del estadio o no?
3: También de los contaminantes a esta hora que se mezclan con el frío y provocan este efecto invernadero.
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0: Claro, en las colinas de Carahue, en los cerros, Centro Bolhue, en Nehuentue, Duonet, a buscar los mejores planes, duonet.cl, la pelota la tiene Sepúlveda, ahora la va recuperando Deportes Temuco a través de Paulo Contreras, Contreras toca la pelota, la 9 para Diego Zambrano, ¿les gusta el cometido de Zambrano hasta ahora, don Juan, en 18 de partido?
2: He permanecido atento a eso, ha tenido una vacilación que él mismo la corrigió después, pero creo que en líneas generales sí ha manifestado bien su capacidad futbolística. Yo la verdad es que hurgando en todo esto, nunca pensé que Zambrano lo iban a traer para hacer banca, francamente, y no es que tenga nada en contra absolutamente de nadie. Yo creo que reúne, tiene el perfil como para asegurarse o por lo menos ser una buena opción en esa parte del equipo, en la defensa, zagueros centrales, que siempre se le ha complicado a Deportes Temuco. Hasta el momento, creo yo que está sacando la tarea adelante.
3: Información.
0: Vamos con la información.
3: En precisamente Talcahuano, Deportes Concepción recibe Deportes Puerto Montt, empatan 0-0 en 10 para 11 minutos de partido. Con este resultado, Deportes Puerto Montt está puntero del grupo H y le tocaría enfrentar, por acá tengo el cuadro, al segundo del grupo F, mientras que el elenco de Deportes Concepción estaría esperando al primero del grupo F, es decir, estaría jugando con Ñublense uno y con Curicó Unido el otro.
0: Briseño, Briseño, le pincharon la pelota, abandona el rectángulo, se va tras la última raya y eso indica que tenemos tiro de rincón para la meta. Lleva el número.
3: El segundo para Huachipato.
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0: ¿Quién es aquel que ya acomoda la pelota para pegarle la esférica?
3: El joven Melgarejo con la 38.
0: Ahí está Melgarejo, pelota por arriba, saltan varios, la pelota da un pique en falso, tomaron de la polera un hombre araucano, hay tiro libre desde la visera que favorece a Deportes Temuco, 19 de partido, 0-0, aprovechemos que el juego está detenido, don Juan, candidato para ganar la Copa del Mundo de la FIFA.
2: Ah, ¿el candidato mío?
0: Sí, el suyo.
2: Los galos, Francia. Se me ocurre, o sea, me gustaría, no es que se me ocurra, o sea, me gustaría una final Francia-Inglaterra. ¿Qué quiere que le diga? No desmereciendo a ninguna de las elecciones, y que me perdonen los hermanos argentinos, ellos están felices de celebrar la clasificación de anoche, muy merecida por lo demás. No soy de los que piense que alguna ayuda de aquí, que de allá, no, se la han ganado en la cancha, que le haya tocado al grupo, que le haya tocado, no, la verdad es que a mí, no sé, me llena el gusto el fútbol de los ingleses, sin embargo, de acuerdo a la historia, aquí Guillermo me puede refutar y mandarme cabina afuera, pero la historia dice que son los inventores del fútbol, ¿ya? Y creo
3: del
2: que
3: fútbol moderno, digamos, o reglamentado.
2: Ya, es perfecto, ¿no? Sí, la perfección, la corrección vale absolutamente.
0: ¿Y quién lo inventó Guillermo?
3: No existe un pueblo que se pueda...
0: ¿Pero no se le puede atribuir a los griegos cuando hacían sus olimpiadas?
3: No.
2: ¿Cuando hacían sus qué?
0: No hay ningún indicio que jugaron fútbol ahí.
3: Tampoco.
2: Pero hacían bono basado en todo caso, sí, con otro nombre.
0: Claro, la pelota que la tiene el lateral ofensivo para Deportes Temuco la va sacando desde el fondo. reanuda nuevamente el conjunto de Sangüesa.
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0: El portero y la pelota en el techo de la puerta. Llegó Temuco, pero la pelota irrelevante y fructífera se queda pegada sobre la red en el techo del arco.
3: ¿De qué película se acordó don Juan? De Calígula, pero esa era del Imperio Romano, po.
4: Sí, Calígula con temperatura cocinaba buenas carnes. Y aquí vamos a andar con cosas la gente que nos apoyaba. Sí, eso no lo podemos negar. Pero bueno, ya volvamos al fútbol, a nuestra realidad. Vendiendo Caluga en el Circo Romano, ¿no?
3: Esa la vio en el Cine Central, don Juan.
4: ¿En el Cine Central, pues?
3: Sala 2.
4: Sala 2, no. Yo llegaba en esa época, mire para dónde nos fuimos, hasta el Cine Real nomás. Recuerda usted que tenía galería, platea alta y platea baja, donde venían los shows musicales de verano del 0007 con Ángel Fontana, Oscar Arriagada y los Dixon.
0: Y acá está para Temuco, esta cuadra le va a pegar cuadra, deja pagando prácticamente a todo Guachipato, le va a pegar un hombre destapado directo a las piernas de Toro, que ya sale jugando ahora la entrega para Briseño. Corre Briseño, le van a pinchar la bola, pelota afuera, llegó Temuco, acumuló gente en ofensiva, cuéntamelo todo, Guillermo.
3: Sí, muy buena la cachaña de Maximiliano Cuadra, pero exageró la nota, le colocó un par de vitaminas extra, ya se le fue abriendo la pelota, no le quedó frontal a la puerta de Bravo, por lo que tuvo que tocarse las tetes y hasta Tete desvió el remate a puerta.
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0: Crece Temuco, los últimos minutos, la pelota tiene Contreras. Contreras entrega para que aparezca el Nico Rivera. Le pegó a puerta Rivera. Sorprendía al portero Bravo, se estiró Bravo y la pelota se va al tiro de rincón para Temuco, número.
1: El primero para el Pige. 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
0: ¿Qué le va a pegar a la pelota en el tiro de bandera para Alameda?
1: Paulo Contreras.
0: Está Paulo Contreras. Sí, señor, este es con un Paulo. Acomoda la pelota, le va a entrar con la derecha. Se mueven todos en el área. Grita el portero. No quiere anomalías, Bravo. Viene la orden del referee. Allá está corriendo Contreras. Pelota para arriba. Viene por alto la bola. Cabezazo de un hombre. Le va a pegar a puerta. Y la pelota prácticamente le pegó al arco y llega a la zona del banderín. La va recuperando nuevamente Contreras para Deportes Temuco. Se rehace el hombre de Guachipato a picar la bola. La abandona el terreno. La pinchó el hombre de Temuco. Juega, reanuda el lateral defensivo. El conjunto del técnico Jaime García.
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3: Observando la transmisión en YouTube, vemos que aparece un coqueto marcador. Ahora está bonito, con las insignias, con todo, con el cronógrafo, como dice Miguel Pincheira. Y además cuadrito para los sponsors. Bien ahí la producción, ¿eh? Lo dejó bastante coqueto nuestra transmisión online.
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0: La pelota se va vía bandera arriba. Sí, señor, acá nuestro bar atento, don Juan Rodríguez. Estaba en posición indebida el hombre de Guachipato, 24-25. ¿Mejora Temuco ahora, don Juan, en la cancha?
4: Se ha atrevido a cruzar la mitad del terreno de juego, ha ido creando más de alguna inquietud, e igualó ya en cuanto a tiros de esquina, y creo que, como lo dijo Guillermo, en algunas jugadas puntuales ha sido poco resolutivo, una jugada además, una cachaña además, por decirlo de alguna forma, pero sobre todo con el balón a ras de piso le ha creado complicaciones al cuadro guachipatense. Un poco huérfano de apoyo futbolístico ha estado el chico Cristian Rocha, que tiene que jugarse muy la personal, muy la individual, y eso no es el fútbol que a él le caracteriza exactamente. Ahora, a mí no es que yo que era buscarle todo lo malo, todo lo negativo, no. Siempre hay que tomar decisiones y el técnico tiene que tomar decisiones, pero claro, dijo Rocha titular, ataca de Portete.
0: Buena nota dentro del área, buena nota, le va a pegar a puerta, le pegó la pelota en un hombre, reclama mano. Diego Buenanote, no señor, lo dice el juez Francisco Soriano. Y tenemos tiro de rincón, tiro de esquina, número.
3: El segundo para el Pige.
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3: Diego Mario, buena noche.
0: Está Diego Mario, buena noche. Se mueven todos dentro del área, prácticamente Temuco en la raya de gol, 1, 2, 3, 4 hombres en esa zona, a intervenir, a observar el señor Soriano. No quiere sorpresas, no quiere anomalías. El árbitro del partido, ¿cuánto tenemos? 26 para 27. Ahí está acomodando la pelota. ¿Qué le pega, me decías?
3: Buenanote.
0: Está Buenanote, afirmado en el banderín. Ahora sí toma velocidad Buenanote, le pegó a la esférica. Pelota por arriba, aparece ahora un hombre directo a la isla Cautín. ¿Qué culpa tienen allá las bandurrias que están en el recinto universitario? Velázquez le pegó lejos, no pasó nada.
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0: Presiona Deportes de Muco, pero sale rápido. Buena salida del portero, la entrega para Sepúlveda. Sepúlveda con Ken, ya la está entregando para Velázquez. Pelota larga, aparece Cañete, toca la pelota, retrocede para avanzar. Se equivoca, la salida puede estar para Buenanote. Recupera Diego Mario, lo talaron, le pegaron camión y carro, le metieron falta ya y tarjeta amarilla
3: para el central del cuadro de Huachipato, para el número 6, volante en definitiva, Claudio Sepúlveda. Tarjetón de amonestación.
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0: ¿Qué le va a pegar a la pelota, Guillermo? Todavía dialogan, discuten y conversan.
3: Hay un conciliábulo a 22 metros frontal de la puerta de Bravo. Está Buenanote, está Sangüesa, está Maxi Cuadra. Ahora solamente está Cuadra y Buenanote. Uno para pegarle con zurda, el otro para pegarle con derecha. Hasta ahora, tres hombres en la barrera, algo abierta, se suma un cuarto en la barrera acerera.
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0: Se queda finalmente acomodando la pelota Buenanote. 1, 2, 3, 5 hombres en la barrera. Ordena Bravo y se va hacia su palo derecho.
3: Vuelve Cuadra.
0: Y vuelve Cuadra, ya está en cancha. Veremos quién le pega ahora. Viene corriendo para Nota. Le pegó al portero. No esperó, se movió tras la barrera. Está dueño de la pelota Bravo. Ya sale desde el fondo el conjunto acerero. La pelota la tiene Huachipato. Aparece Briseño. Bien atrás está Briseño. Lo marca González. Le comete falta, infracción. Tiro libre desde el fondo que favorece al conjunto visitante. En 29 de partido lo están empatando 0-0. Recordemos que Temuco está eliminado de la Copa Chile. Misma situación para Huachipato. Lo que se disputa en Concepción, mejor dicho en Talcahuano, es el orden, si Concepción o Puerto Montt será el primero del grupo y el segundo respectivamente. Acá la pelota la tiene Huachipato, está avanzando Huachipato a través del número 27, Velázquez en buena faena, deja pagando al hombre de Deportes Temuco, retrocedió, ganó a Astete de porfiado, de picado, pinchó la bola, hay tiro libre, sí señor, lo talaron, le pegaron fuerte a Astete. Tiro libre que favorece al conjunto de Sangüesa.
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0: La pelota la tiene Deportes Temuco allá en el territorio propio. El que aparece tocando la pelota es el jugador Diego Zambrano. Zambrano con el portero Urra, Urra con Miguel, Miguel Sangüesa con Yerko, el que pide la bola ahora es Contreras, la pelota larga, veremos hacia dónde llega, acá no hay cables para que choque la esférica, la va recuperando Deportes Temuco, la tiene Guachipato, le pegaron feo a un hombre, queda complicado, no es el referee, la tiene Temuco, aparece el número 14, allá está Franco, Franco Ortega, pelota larga para buscar a Buonanotte, no llegaba ni arriba de una moto, Buonanotte, buena intención, pésima ejecución, pelota afuera, reanuda el lateral defensivo el equipo de Guachipato, te escuchamos.
3: Bueno, ¿qué se puede sacar de momento de positivo en 30 minutos? Creo que el nivel que está demostrando el equipo local con la velocidad de los traslados de pelota, yo creo que eso es lo que le va a servir la próxima semana para enfrentar a un Cobreloa, que se viene durísimo, es un durísimo rival el puntero del campeonato. Creo que también la sumatoria de minutos de Sangüesa, Miguel, junto con los de Zambrano, Diego, le da también mayor tranquilidad al fondo de Deportes Temuco. Las complicaciones empiezan de medio campo hacia arriba, donde con este 4-2-3-1, uno de los elementos de este 3, que es Buonanotte por derecha, no tiene la sensibilidad de ser un extremo por derecha, como es el caso, por ejemplo, de Felipe Reinero.
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0: Hay tiro libre que favorece a Deportes Temuco, ¿cuánto es la distancia, Guillermo?
3: Recostado hacia la izquierda del ataque de Deportes Temuco a 2 metros del área.
0: ¿Qué le pega?
3: Paulo Contreras.
0: Viene corriendo Contreras, la pega por arriba al portero. Metió los puños nomás, bravo. ¿Quién la tiene Temuco a través de Ortega? Ortega la envía de regreso al área y aparece Bravo, se adueña de la bola en 32 minutos de partido. La pelota está en la mano del arquero. Allá está el portero, mueve la bola para que la tenga Caroca. Caroca la está entregando para Toro. Toro para Sepúlveda, el amonestado hombre de Guachipato. Sepúlveda, pelota larga, cruza la frontera, ataca por la banda derecha. El equipo de Guachipato van a buscar el centro largo para Briseño. Briseño con quien nuevamente aparece tocando la pelota Cañete. Cañete toca la pelota por la banda para que aparezca Sepúlveda. Alzó la vista Sepúlveda, la entrega para el 38 Melgarejo, allá está Melgarejo y va a pasar por la banda Sepúlveda, va a meter el centro, pelota llovida, aparece tapado un hombre, el número 30, le va a pegar a puerta, aparecía tocando la pelota Altés, Altés con quien la está perdiendo, va a recuperar, siga, aparece un hombre, le pega, quiere colocarle Altamirano, directo a las manos de Yerko, se adueña de la bola Yerko Urra, cuando hay un hombre caído, complicado, resentido. ¿Quién es aquel que yace sobre la hierba, Guillermo?
3: Te lo digo de inmediato, Miguel.
4: El 30, parece que fue el 30.
3: Puede que sea, ¿no es cierto? No, porque Astete está frente a nosotros. Puede ser el Maxi Cuadra. Maxi Cuadra, que de los botines naranjos, exactamente, estaba complicadísimo. Faenas, el número 14. En faenas de volante, en las inmediaciones del área, se coloca en la vertical el número 14 en Deportes Temuco.
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0: Aparece Buonanotte, antes le van a sacar la pelota, la persigue Buonanotte, bandera arriba, posición ilícita. ¿Habrá que ponerle lentes de la Óptica Barnechea al juez de línea, don Juan Rodríguez, o estaba en posición indebida?
4: Y para poner las cosas a su lugar, a mí también, porque yo le estaba haciendo la culpa al número 30 anteriormente, Temuco, que estaba en el piso. No, Guillermo Madespa zurró con la información exacta, porque no era el número 30. 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
0: Destapado un hombre, el portero Yerko Urra. Llegó con vehemencia Cañete, lo dejaron pensar, lo dejaron actuar. Y la pelota se va directo a las manos de Yerko Urra, el cuidatubos de Temuco.
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0: La tiene Deportes Temuco, aparece Buonanotte. Buonanotte tocando la pelota, ya cruza la frontera. Ataque de Deportes Temuco por la banda derecha, sector de las preferenciales. La tiene González, González para Buonanotte. Más centralizado el juego ahora con Contreras. Contreras, Buonanotte. Buonanotte quiere buscar buscar el espacio, se quiere acomodar en cancha, la está entregando para el número 21, se mueve rápido Diego Zambrano, Diego tiene la pelota, Zambrano con quien alza la vista, lo hace lento Zambrano, ahora se proyecta, gana metros por la banda, la está entregando para que aparezca el Nico Rivera, Rivera con quien tiene la pelota, se juega la personal, Rivera va a meter el centro, mete el centro a ras de piso, quería buscar, aparece un hombre destapado, ¿qué hizo? Directo al techo del Germán Becker. Se atrevió, le pegó muy feo. El jugador me parece que era, en definitiva, Cuadra. Pelota afuera, saca desde el fondo, saque de valla, todo gas, que favorece al equipo de Huachipato.
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0: Y la pelota la tiene de puerta Temuco, está dentro del área. Buena nota. Se pasea por el área. No llegó pierna araucana, no llegó pierna del equipo acerero. La pelota está dentro del área. Ataca de puerta Temuco. Le pueden pegar, le cometían falta un hombre. Ahora hay infracción, nadie se refiere. Sí, señor, la conceda y tiro libre que favorece al equipo de Arturo Sangüesa.
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0: Todo de nuevo, acomodando la esférica, está Deportes Temuco. El que le va a pegar puede ser Cuadra o Buonanotte, Guillermo. En definitiva, ¿quién se queda?
3: Se queda Paulo Contreras y Diego Buonanotte.
0: El que acomoda la pelota sobre la hierba. Ahora es Diego Mario Buonanotte. Viene la orden de Soriano. Le pegó Buonanotte, pelota para arriba. Se pasea, aparece Altamirano para sacar la bola. Persiste el peligro. Se va a girar el hombre de Deportes Temuco. Se giró Cuadra, lo desplazaron antes. Había infracción, falta, tiro libre. Desde el fondo le cometieron falta en hombre de Huachipato. El jugador complicado es León, el número 24. Reanuda desde el piso el conjunto forastero.
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0: Arriba dice Bravo, le pega Bravo, tocando la pelota por la banda para que la tenga ahora, tocando la pelota con Cañete. Cañete busca Altamirano, no llegó Leo Altamirano. El que va a llegar en Deportes Temuco es Astete. Astete ya está entregando las pelotas para González. Le pega fuerte y arriba González. González con quien ya mueve la pelota. El que corre ahora es el jugador Nicolás Rivera. Allá está el Nico. Rivera quiere encarar. Rivera mete el centro, se pasea por el área. No hay receptor de Temuco. La tiene un hombre de Huachipato jugando ahora en la zona defensiva. ¿Quién la tiene? Es León. León con quien toca la pelota. El que se proyecta Sangüesa, Deportes Temuco, todo Temuco en la zona enemiga, la tiene Temuco en el sector medio de la cancha, tres cuartos de cancha, toca la pelota, la mueve, retrocede para avanzar a su propio terreno. Ahora aparece tocando la pelota el número 21, Diego Zambrano. Zambrano la cambia al sector de la puerta de la maratón. Ataca Temuco, se proyecta por la banda izquierda. El que la tiene es el jugador Cuadra. Cuadra ya la está entregando para Ortega. Allá está Franco. Franco quiere encararse, juega la personal. Franco lo marcan dos hombres de Huachipato. Va a meter el centro, la pelota dentro del área. No, señor, había abandonado la última raya. Sí, señor.
1: Miguel.
0: Se va de los límites de la cancha. ¿Te escuchamos?
3: Sí, hay preocupación en la hinchada también por dos cosas. Primero, porque este sería el quinto partido de Deportes Temuco sin ganar. Ya está adquiriendo una racha de 5 encuentros. Última victoria el 30 de mayo ante San Marcos de Arica. Recordemos ese importante triunfo en condición de visita. Y lo otro, que está sumando 297 minutos sin convertir goles. Por lo tanto, el ejemplo de ese balón que se paseó por la raya de gol, ese centro interesantísimo de Buonanotte, te hace ver de que está faltando la pólvora ofensiva, la pólvora goleadora en Deportes Temuco, lo cual ante un rival como Cobreloa puede ser letal.
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0: La bola la tiene el conjunto de Huachipato. Está apareciendo Briseño. Briseño por la banda la está entregando para Altés. Altés va a meter el centro. ¡Oh! El portero Urra se complicaba cuando metía la pierna Briseño. Llega en segunda instancia el capitán de Temuco. 39 para 40. Te hago la pregunta, Guillermo. Aquí hay que agregar a Camilo Núñez, algún otro jugador, y este sería el 11 titular de Temuco.
3: Este sería el 11 titular de Deportes Temuco. O sea, yo creo que Núñez por Astete, de lo que le gusta a Sangüesa, digamos. Yo creo que Deportes Temuco, con este once inicial...
0: ¿Y Acevedo arriba?
3: No, Rocha. Rocha está siendo el titular. Ya, salvo que se ha llamado un microciclo lo de la selección, pero el que debería comenzar ante Cobreloa es precisamente el número 12 en Deportes Temuco.
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0: Don Juan, le hago la misma pregunta. ¿Concuerda con Guillermo? ¿Este sería el once de titular de Temuco para la primera B?
4: Sí, falta por algunas piezas por dilucidar. Evidentemente tiene razón Guillermo, si, no, en el sentido de que lo de Camilo Núñez me suena... fuera de la cancha mucho rato. ¿Puede ser Brian Valdivia? Sí, no es verdad.
3: ¿Qué? Está en suplencia hoy, está claro, en la banca.
4: Claro, en la banca, y aportó cosas interesantes antes de lesionarse. Tendrá que resolver Sangüesa en la pareja de zagueros centrales, porque le tiene que estar lesionado, por eso no fue convocado el día de hoy. Yo hasta el momento, las veces que he visto, que son dos, jugar a Diego Zambrano, creo que ha sacado la tarea adelante. Puede ser esta a lo mejor la pareja de zagueros centrales, pero sí, falta Núñez, que se necesita en la parte titular, creo, y tiene que resolver lo de arriba, lo del delantero centro, si va a ser Luis Miguel Acevedo, porque Rocha está y no está por el tema de la selección. Entonces por ahí creo que va, pero se parece mucho este al equipo titular, a no ser que entrara en la segunda fracción Diego Sánchez y hiciera el partido del siglo. Que no, la verdad es que yo no retengo mucho en la memoria a Diego Sánchez acá jugando con la casaquilla de Club de Deportes Temuco. Bueno, es una incorporación, se dijo, y habrá que verlo. Presuntivamente podría entrar en este segundo tiempo.
1: Correcto. 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
0: Y Diego Sánchez vino con visa de turista o visa de trabajo. Luego nos cuenta Guillermo, ahora la pelota la tiene Deportes Huachipato, el conjunto de la usina, se proyecta Huachipato, peligroso el equipo forastero, le puede pegar Altamirano con quien ya la entrega para el número 27, Velázquez saca centro, peligrosamente está atacando el equipo de Huachipato, la va a sacar Deportes Temuco, quien la tiene es el equipo de Huachipato en su propio terreno. Tenemos 42 con 30 del primer tiempo. Repetimos, reiteramos, este es el grupo H de la Copa Chile, última fecha para Deportes Temuco, última fecha para Huachipato. La pelota larga, busca dueño en zona de trinchera, ataca Briseño, se la llevó con la mano, dice, no señor, bandera arriba, posición ilícita, juega desde el fondo Deportes Temuco.
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0: La pelota la tiene el equipo de Deportes Temuco a través del número 30, Astete. Ahí está Astete. Astete con quien ya mueve la pelota para Paulo Contreras. Contreras para Buonanotte. Buonanotte entrega la pelota, la mueve, la gira. La busca por la banda. El que aparece es el número 14. Se quiere mandar, se quiere proyectar. Es peligroso. Cuadra. Le sacaron la bola. Sale jugando Huachipato. La tiene el número 30. Ahí está Altés con quien toca la pelota. La mueve rápido para buscar a Briseño en la parte alta. Para buscar a Leo Altamirano. Altamirano queda corto. La va a recuperar Contreras para Deportes Temuco. Contreras solo contra el mundo. La pelota ahora va a llegar a los pies de un hombre en Deportes Temuco. Rocha Cristian, se desmarca el hombre de Temuco, la entrega para Buonanotte dentro del área. Diego Mario, le sacaron la pelota y ahora sale jugando el equipo de Huachipato, pero Temuco ejerce pressing. Cayó Rocha, se pasea por el área, dice el referee. La pelota la cambian al sector de la Popular, se proyecta por la banda derecha al conjunto forastero. Ya está en la zona araucana, en zona de trinchera. Se proyecta, peligroso ahora. Briseño se cambió de lado. Briseño va a meter el centro. Lo marca un hombre en Deportes Temuco. Lo persigue, no lo deja pensar. Cuadra lo marcó, no lo dejó actuar. La tiene Temuco. Ahí está avanzando Paulo Contreras. Contreras con quien ya mueve la pelota. La entrega para el número 30. Lo mueve el Nico Astete. Astete para Diego Mario Buonanotte. Buonanotte en la mitad de la cancha. Alzó la vista, le pega largo arriba para que corra, para que se mande el número 14. Ahí está Cuadra. Cuadra va a encarar por la banda derecha. Cuadra dentro del área, mete centro, se pasea por el área, cayó Rocha, pasa desapercibido por ahora el delantero de Deportes Temuco. La tiene Huachipato, pelota larga a aparece Briseño, todo Temuco en la zona enemiga, todo Huachipato en su propio terreno, está avanzando, la tiene nuevamente el equipo de Temuco, la tiene Astete, Astete quiere buscar, tenemos 45 minutos de partido, ¿cuánto está la adicional Guillermo Gómez?
3: 3 minutos.
0: Se está atacando Deportes Temuco a buscar hasta el 48. La tira el número 23, González. González mueve la pelota, la está entregando para Astete. Astete nuevamente la va a poner a ras de piso. La bola quema la hierba. Se manda González. González se va a girar sobre su propio eje. La está entregando nuevamente. El que aparece en acción es el jugador de Deportes Temuco, el jugador Diego Zambrano. Zambrano la entrega para Contreras. Contreras la cambia al sector de la punta izquierda. Ya por Raúl de la palabra Temuco, la tribuna Andes. La mueve nuevamente para los pies de Contreras. Contreras tocando la pelota. El que la pide ahora por Rabanda, Diego Buenanote, ahí está por Rabanda derecha, Buenanote, toca la pelota, la centraliza para que la tenga Astete, Astete con Buenanote, Buenanote, Buenanote, Buenanote para Rocha, saca el centro, cabezazo, se pasea por el área, la pelota la pegó un hombre, persiste el peligro, machaca, insiste equipo de Cari, el primero para Temuco, la enviaron al tiro de bandera, la sacaron desde el fondo, pelota afuera y tiro de esquina, número.
3: El tercero para Temuco, y qué balón sacó Cristian Bravo a lo Dibu Martínez en la final con Francia en Qatar 2022. Hizo una figura geométrica con su cuerpo, la sacó de la raya el portero que está siendo sondeado por clubes de primera de otros clubes de primera división, tal como lo dijo hace un par de semanas Jaime García.
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0: Se la jugó Buenanote, la pelota quería red, una chilena, una tijera de Diego Mario y el portero Bravo. Se estiró y con las uñas la envía al tiro de esquina, número.
3: El cuarto para el Pige.
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3: Era golazo de chilena.
0: ¿Quién le pega?
3: Diego Mario.
0: Está Buenanote, aquí puede estar, todavía resta un minuto. Viene la orden del referee, se preparan los hombres de Temuco. Viene corriendo Buenanote, la pelota para arriba, al primer palo salta Rocha, persiste el peligro. La tiene Deportes Temuco, se refugia Huachipato, mete el centro ahora. El jugador Buenanote, Buenanote con quién la tiene ahora para poner tranquilidad en el fondo el equipo de García. No señor, no estaba para complicaciones. González la despeja, la envía fuera del rectángulo verde. Hay lateral para Huachipato que lo hace lento, extremadamente lento.
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0: La pelota la tiene el número 27, ahí está apareciendo Velázquez. Velázquez ahora juega la pelota para Huachipato, pelota fuera, detenida, quieta. Le ponemos pausa al relato, terminó el primer tiempo, lo están empatando 0-0 Deportes Temuco y el equipo de Huachipato, usted lo vive al estilo de pasión de multitudes. Agradecemos la tremenda sintonía y luego seguimos en el segundo tiempo para narrar, describir e informar, y también viene la clave, la evaluación de don Juan Rodríguez acá en Pasión de Multitudes.
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0: minutos, medio tiempo, half time, como dicen los gringos, entretiempo, como decimos acá en Chile, 0 para Deportes Temuco, 0 para Huachipato, en el partido de despedida del Club de Deportes Temuco de esta Copa Chile 2026, que va a pasar sin pena ni gloria, como tantas otras ediciones de este larguirucho torneo, y que Deportes Temuco lamentablemente es uno de los tantos equipos del fútbol criollo que no ha levantado este gran trofeo vertical que es la Copa Chile. A mi entender, don Juan Rodríguez, para darle inmediatamente el paso a su comentario, creo en lo personal que este ha sido hasta ahora el mejor partido de Copa Chile de estos últimos tres. Concepción acá, los últimos cuatro, mejor dicho, Concepción acá, Huachipato y Concepción allá, y Huachipato cerrando acá. Creo que de estos cuatro encuentros, este es el que ha presentado podríamos decir, mayor verticalidad en Deportes Temuco. Ya se ha visto un equipo que sale hacia adelante, un equipo que no se ha replegado como en otras condiciones. Eso yo creo que es lo más positivo que se puede sacar de esta Copa Chile, don Juan. Y lo otro, que esto le sirva para pagar la gran deuda que tiene el Deportes Temuco modelo 2026 de Arturo Sangüesa, la gran deuda de sumar puntos en condición de dueño de casa, considerando que el otro sábado comienza lo de verdad, comienza lo importante, comienza la primera vez en su segunda rueda. Y ojo que Deportes Temuco, y con esto cierro un paréntesis, don Juan, Deportes Temuco está cerrando hoy, si termina cuarto en la tabla final, está cerrando todos sus partidos en condición de visitante. Pierde la ventaja. El que sale segundo, el que sale tercero, finaliza todos sus partidos en condición de local. Pero del cuarto hacia abajo finaliza, a no ser que le toque un equipo de mayor posición en el ranking, pero finaliza todos sus encuentros en calidad de forastero, situación que vivió Deportes Temuco ante Copiapó el año 2021 y que lo dejó eliminado, situación que lo vivió el 2020 ante Rangers de Talca en pandemia, en fin, situaciones que han perjudicado más que ayudado a la escuadra albiverde. Sin más, el comentario, el análisis, la fragmentación de lo ocurrido acá en el Becker, en la voz de don Juan Rodríguez y Nostroza.
1: Ah, claro, o agrego que el partido que usted menciona frente a Deportes Concepción, no el jugado ahora dentro de principios de semana, sino el anterior, fue la última vez que Deportes Temuco hizo un gol, porque ese partido terminó empatado 1-1. Fue la última vez que hizo un gol. Bueno, yo creo que está sacando la tarea adelante. Me parece prometedor estos primeros 45 minutos, que fueron 48, mirado en función de lo que viene el fin de semana, el sábado, frente a Cobreloa. Está sacando la tarea adelante. Le costó un poquitito entrar en el partido, pero ocurre que después, poco a poco, se fue adueñando de las acciones. Pasados los primeros 20 minutos, 21 minutos, ya se atrevió a cruzar la mitad de la cancha con balón dominado, tal vez no mucho rendimiento a ras de piso colectivo, pasaba inadvertido el portero Bravo, lo dijimos, pero en la sumatoria, al final del día, al primer tiempo, Deportes Temuco cobró 4 tiros de esquina en su favor, lo que significa que de algún modo estaba llegando, y la última jugada del primer tiempo y la oportunidad más clara de gol que hubo en todo este primer tiempo correspondió precisamente a Deportes Temuco en esa jugada previa maravillosa de Diego Mario Bonanote en posición de puntero derecho, que a mí me quedó la impresión, no tenemos imágenes desgraciadamente, así como para el apoyo nuestro, me quedó la impresión que previo a su disparo cruzado que cruzó la puerta de lado a lado, fue infraccionado en línea de fondo, fue infraccionado, pero Soriano y compañía desestimaron porque, no sé, podría haber sido engorroso para ellos sancionar penal, pero me parece mucho que fue infraccionado y posteriormente terminado el primer tiempo se lo reclamaron al árbitro asistente primero y al juez primer central, y Soriano escuchó y dijo lo que dijo e hizo lo que a mí no me ha gustado nunca de los jueces, en eso sí que soy claro, no me ha gustado jamás el manoseo a los jugadores, el ponerle la mano en el hombro, lo hizo Soriano con Bonanote en la espalda, como queriéndole decir, mira, cálmate, lo que sea. No me gusta eso, en absoluto. Creo que es exponerse como árbitro indebidamente a una reacción de una persona que en ese momento está con la adrenalina a mil y que le vengan a dar palmaditas en las espaldas, suena, puede ser interpretado como una mofa. Así que a mí no me gusta, mantenga su sentido de autoridad. Usted dijo que es eso, aunque no haya sido, es eso y se acabó. El resto hay que agachar la cabeza y reclamarle a la FIFA, que por estos días está muy ocupada con el campeonato mundial, dicho sea de paso, 2026. Bueno, aclaro, me ha parecido, no me lo han preguntado, pero me ha parecido a mí que el jugador de estos 45 minutos en la cancha ha sido Diego Mario Buenanote. No tan solo el jugador de Deportes Temuco, sino el jugador de la cancha, me ha parecido eso. Y creo, además, que no deberían, en un partido de esta naturaleza, sacrificarlo en el segundo tiempo. Prefiero que sea retirado, que se le dé la oportunidad a otro y que lo guarden, lo atesoren para lo que va a ser el próximo fin de semana, el sábado a las 15 horas, lo hemos dicho hasta la saciedad, frente al elenco de Córdoba. Convengamos que además las tres primeras fechas hay Temuco juega con Cobreloa, después juega con Iquique de visita, luego tiene dos partidos consecutivos de local, frente a Copiapó, frente a Magallanes, si es que no me equivoco en el orden de los partidos. El orden de los factores no altera el producto, en este caso, para lo que estoy ejemplificando, es decir, va a tener que hacer exactamente lo que dice Guillermo Gómez con toda la razón del mundo y con las estadísticas que lo respaldan, en que tiene que convencer en condición de local. No ha logrado convencer, no ha logrado sacar resultados convincentes en condición de local, y eso a la gente le preocupa, que hoy además creo que llegó a las 2.000 personas, a lo mejor un poquito más. Puede que las estadísticas entreguen una cosa totalmente distinta y hay que someterse a eso. Yo creo que al final, tratándose de un partido que trascendencia no tiene ninguna, mirada al punto de vista de las estadísticas del campeonato, lo que significa su participación en el torneo de la Copa Chile, no tiene trascendencia. Hace frío, ¿qué quiere que le diga? Estamos en invierno puro, pero la hinchada de todas maneras no se le hizo mucho cariño, que sepamos nosotros. Ha llegado en un número atractivo, tomando en consideración lo que yo he señalado. En lo estrictamente futbolístico me ha parecido gustador el primer tiempo. Le costó entrar en vereda futbolística de Deportes Temuco, par de requerimientos para Yerko Urra, uno sacó con un puñetazo, después Deportes Temuco recibió, cuatro tiros de esquina a su favor, dos tiros de esquina en contra, si es que no estoy atravesado con las estadísticas. Me pareció examen aprobado hasta este momento el de Diego Zambrano, la dupla con Miguel Sangüesa, me ha parecido certero Zambrano en su posición, mirando hacia el lado izquierdo para poder atender los requerimientos futbolísticos de Franco Ortega, que es un marcador de punta, es un zaguero que desdobla con mucha facilidad, que es muy generoso físicamente, que cruza la mitad de la cancha con cierta facilidad. Entonces queda el espacio ahí, pero ahí está Diego Zambrano, que ha tenido que ir varias veces a cubrir las espaldas. Tiene sus características futbolísticas y eso es bueno. A mí me ha convencido los minutos que lo he visto. Estos 45 minutos y un partido anterior que jugó acá, me pareció que anduvo bien, hizo buena dupla con Miguel Sangüesa, pero hablo de él, de Diego Zambrano en particular, que estuvo toda la primera rueda sin ser considerado futbolísticamente, sin ser considerado, por favor, que quede claro. Ahora el técnico tiene la otra posibilidad, pero también tiene la otra lucha, como dicen los jugadores, que es bonito tener una competencia interna por ver quién agarra camiseta

0: sería, no tenemos nosotros antecedentes sobre el particular, no sería el que ellos esperan, en fin, todo eso son cosas que, y salir del nivel central, ya más alejado en Temuco, pierden un poco de vitrina, todo eso. Uno dice, no, es que el futbolista aquí y acá, no, el tener que cambiar de domicilio, también tener que cambiar de ambiente, de ciudad, el colegio para los chicos, la mayoría son casados, tienen o no son casados, viven en pareja y tienen familia, entonces es toda una complicación, claramente es una complicación en el instante en que ya vuelven los equipos al terreno de juego y va a haber un cambio en el caso del cuadro de Huachipato, que va a ingresar el número 2, que es Guayaquil. Veremos en quién va a abandonar en ese momento. Guillermo va a buscar la instancia para saber quién entra y quién sale. No, Guayaquil es el número 2 en todo caso, que es un zaguero, que es un defensor, juega como zaguero central, juega con tres hombres en el fondo Huachipato, y en Temuco va a entrar el número 19, que claramente es Diego Sánchez. Y obviamente, el que tiene que salir es Cristian Rocha. Veremos si eso es exactamente así o no es así. En el caso de Deportes Temuco, vamos viendo. 12 por 19. ¿Ya? Diego Sánchez, entonces. Diego Sánchez por. Por Rocha, está. Anotamos aquí. Sánchez, ¿ya? Ya, dijimos que en Huachipato, ¿cómo era la cosa? Guayaquil es el que entró. No alcancé a advertir quién salió, pero ya veremos quién. Él es central en todo caso, así es que. ¿Alguien lo alcanzó a captar, Guillermo, no? ¿Melgarejo? Ya. Estaba jugando Melgarejo, ¿no?
1: 38.
0: El 38, ¿dónde está el 38? No lo tengo por acá. Bueno, ya, va a comenzar el partido.
2: Arranca el segundo tiempo, la pelota la tiene Deportes Temuco, vigoriante sobre el cielo temuquense, aparece el jugador Sánchez, el número 19, el grandote, el espigado, quien la tiene ahora es el conjunto de la usina, se va de la cancha, se complica Cuadra, hay lateral defensivo que favorece al conjunto del técnico Jaime García, la pelota está en el territorio propio, en la zona defensiva del sector de las preferenciales. Viene la orden, viene el lateral, el que la mueve rápido es el conjunto forastero, la pelota larga, busca dueño, aparece recuperando buena fe en el número 21 de Deportes Temuco, Diego Zambrano, Zambrano con el portero, allá está Yerko Urra, le va a pegar Yerko, Yerko mueve la pelota, la tiene Urra, Urra con quien alza la vista, le va a pegar a la pelota larga, viene por alto, va a caer en la zona media de la cancha, cabezazo irrelevante de Sánchez, llega ahora a las manos del portero, Bravo, Bravo tiene la pelota, nadie lo persigue, la tiene Huachipato, tocando el conjunto de Huachipato, van a buscar a Caroca, Caroca ahora el número 20, Toro, Toro mueve la esférica, Toro y Caroca, los centrales se mantienen en la zona defensiva, el que la recupera es Deportes Temuco, allá está Temuco, Temuco con quién, mueve la pelota, aguanta la marca ahora el número 30 del conjunto araucano, la tiene el jugador Astete, está el Nico, Astete con el número 21 Zambrano, Zambrano y Astete al sola vista la está entregando ahora para la zona defensiva, donde aparece el jugador Sangüesa, Sangüesa y González, González la entrega para Pablo Contreras, Contreras mueve la pelota, mueve la bola, el que corre es el número 24, quería recuperar la pelota el número 2 de Huachipato, Nelson Guayquina, la tiene Nelson, es rápido Nelson, el melenudo hombre de Huachipato, la pelota larga, se va a ir en la última raya, la persigue un hombre de Temuco y llegó nomás en buena faena, sí señor, no abandona los límites de la cancha, el que la tiene es el portero Yerko Urra, Urra mueve la pelota, avanza Urra, Urra con quien ya está entregando la pelota para que la tenga el equipo de Temuco a través de Sangüesa, Sangüesa para González, la pelota de un hombre de Huachipato, se complica Temuco la salida, aparece el número 10, le va a pegar Cañete, pasa susto a la puerta de Yerko, avisó Huachipato, Guillermo.
3: Así es, remate frontal de Ezequiel Cañete que se va sobre el travesaño. Es importante señalar también que el número 2 Guayaquil es un muy interesante proyecto del cuadro acerero, lateral por derecha, el número 2, y es el examen inicial para Diego Sánchez, el número 19, la incorporación de Deportes Temuco para esta segunda rueda.
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1: Miguel,
2: ¿te escuchamos?
1: Y en Huachipato, Guayaquil pasa al lateral, hacia el lateral por derecha. Se queda el cuadro acerero igual con tres hombres en el fondo y es Lucas Velázquez, el que hizo de lateral por izquierda, que va a hacer a las veces de puntero por el sector zurdo.
0: 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Se juega ya el segundo tiempo entre Deportes Temuco y Huachipato. Está relatando Miguel Ángel Pincheira.
3: Corre, avanza Deportes Temuco. La estamos viendo para Cuadra. Allá está el Maxi Cuadra en el círculo central. Alzó la vista, va a entregar la pelota a ras de hierba. La tiene y va pasando por la banda el número 17, Franco Ortega. Antes Joaquín recuperando la pelota. Lo va a reventar de la cancha. Se va tras la última raya. Y el saque de fondo a todo gas que favorece al conjunto forastero de Jaime García. A Huachipato, 3:40, lo siguen igualando 0-0, si usted lo prefiere, minuto 48 para 49 del global. La tiene Huayquín, el número 2, retrocede con el portero Bravo. Ahí está Cristian Bravo, le va a pegar a la pelota por la banda derecha al sector ahora de la popular. La pelota la va recuperando Deportes Temuco a través de Buenanote. Buenanote con que mueve la pelota Diego Mario. Buenanote toca la pelota, se mueve, se manifiesta ahora con la pelota bien pegada al pie, se cayó, se paró y la perdió. La tiene Huachipato, pelotazo largo para buscar al número 7, al peligroso hombre, al peligroso Briseño. Allá está Briseño, Briseño la está perdiendo, recupera y no puede ante la marca de Contreras. Contreras se desprende de la pelota para entregar a Sánchez, el número 19, Sánchez con Rivero. Rivera, el Nico Rivera, Buenanote para Sánchez, se juega la personal, Buenanote ahora, le va a pegar Franco. Era Cuadra en definitiva, el Maxi se atrevió y la pelota se va fuera de la cancha y tiro de esquina. Tiro de rico para Temuco, número.
1: El quinto para el Pijé.
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1: Yo coincido con don Juan, yo le daría descanso a Buenanote. Ya lo noto con un poquito de cansancio al número 18.
3: Ahí está Diego Mario, Buenanote. Viene la orden de Soriano. Le va a pegar en la esférica Diego Buenanote. La pelota viene por alto. No hay receptor albiverde. El que la saca ahora y le pegó como venía Pablo Contreras. Directo a la cima del Ñelol.
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3: Saludos cordiales a Miguel Silva, quien va en la ruta, en la carretera, escuchando pasión de multitudes. Este 0-0, parcial entre Huachipato y Deportes Temuco. La pelota la tiene nuevamente el conjunto de Huachipato para buscar el espacio. Alza la vista, se refugia Deportes Temuco. La tiene el número 2, Huayquín. Huayquín con quien toca la pelota, la abre por la banda para que la tenga el jugador número 7, Briseño. Briseño tocando la pelota, la va recuperando Temuco. Reclama mano los hombres de Huachipato, no es el referee. La pelota la tiene Temuco. Avanza, corre, gana metros ahora. La entrega para el número 16, el Nico Rivera. A correr Rivera, que no se te escape. Que no se te escape Rivera. Se le escapó la pelota a Rivera solo contra el césped. Hay lateral ahí donde el entero se fracciona, que favorece a Huachipato.
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3: Guillermo, repasemos la alternativa, la banca que dispone Arturo Sangüesa.
1: Con la 33, el portero Benjamín Quintún, la 8 para Brian Troncoso, la 9 para Luis Miguel Acevedo, 10 para Sebastián Molina, 15 para Brian Valdivia, 22 para Matías Ital, 27 Camilo Núñez, 35 Brian Torrealba.
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3: La pelota la tiene de Deportes Temuco, está Cuadra. Cuadra corre, trepa, Cuadra alzó la vista. Lo persiguen tres hombres, van a buscar a Sánchez. Sánchez cabecea todo lo que le envían, pero con poca potencia. La pelota está en las manos del portero Bravo. Cabezazo prácticamente desde el punto penal, Guillermo.
1: Miguel, y no es menor que estos 45 minutos Sánchez va a ser doblemente observado. Uno, porque es la incorporación, insisto, a Sangüesa no le gusta hablar de refuerzos. Pero si ya Deportes Temuco cuenta con poco gol, va a sufrir, insistimos, un juicio mayor para ver si remata, con cuáles piernas remata, ya. Y considerando también que en esta temporada no marcó muchos tantos, solo 3 en el fútbol charrúa el primer semestre.
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3: Corre Briseño, mete el centro, Briseño se pasea por el área, la pelota la persigue un hombre en Deportes Temuco, González deja que se escape, se va de los límites de la cancha, la pelota está en las manos del jugador de Deportes Temuco, González, porque hay lateral defensivo para el equipo de Sangüesa.
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3: Se manda Temuco, estaba Cuadra buscando a Diego Mario Bonanote. La recupera nuevamente Briseño. Briseño tiene despejada la banda derecha para trepar, para correr, para avanzar. La entrega para el número 6, el que aparece Sepúlveda. Ahí está tocando la pelota Sepúlveda. Va a buscar a Toro. Toro con Caroca. Caroca se desprende de la pelota y van a observar al jugador Guayquín, que está por la banda derecha, el número 2. La pelota larga. Va a buscar por la punta izquierda. Ataca Guachipato. Se refugia Deportes Temuco. Veremos si llega González. Allá está la pelota fuera de la cancha. El referee indica que es un tiro de bandera. Tiro de rincón para Alameda. Número.
1: El tercero para Huachipato.
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3: ¿Quién es aquel que acomoda la pelota para servir el tiro de rincón?
1: Ezequiel Cañete.
3: Le va a pegar Cañete. Tiene buena pegada con la derecha. Ahí está acomodando la pelota. Viene la orden del referee. Viene corriendo Cañete. La pelota vivoreante. Saltan varios. La saca un hombre de Deportes Temuco. A correr a sacar la pelota. Persiste el peligro. Está dentro del área. Briseño abre la cancha. Pelota larga. Directo a las manos de Yerko, que es el dueño de la pelota, que ya sale exclusivamente para Temuco a correr, a picar. Veremos si llega. Allá está corriendo el Nico Rivera. Rivera llegó a la pelota. Felizmente le sacan la bola a los hombres de Huachipato. Le ayudan en la banca. Se complica el Nico. Pelota afuera y hay lateral ultraofensivo para Temuco, Guillermo.
1: Miguel, hay que ver el carrerón de Guayquil, ¿no es cierto? Que cruza prácticamente de costa a costa la cancha y se barre como si él fuera el lateral izquierdo ante el tremendo carrerón y la contra de el Nico Rivera.
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3: Cabezazo de Sánchez, directo a los pies del portero Bravo, que lo hace lento, extremadamente lento. Lo entrega para Guayquín, el número 2, Guayquín con quien, pelota larga, busca Huachipato, trepa, corre, avanza el conjunto forastero, van a buscar el espacio, la tiene Huachipato, este sabe, con la pelota en el pie Briseño para Guayquín, todo Temuco en su propia zona, salvo Sánchez. La pelota larga, la cambian al sector de la tribuna popular. Avanza, se proyecta, gana metros el conjunto visitante. Van a buscar el espacio, el que aparece es Altamirano, pidiendo la pelota dentro del área. Sacó la bola, un hombre en Temuco, se va a girar. González sobre su propio eje. Pelota larga de González, va a buscar a Sánchez. Ahí está Diego, corre Sánchez con la pelota al pie. Allá corre Diego Sánchez, es peligroso. Sánchez. La entrega para Bonanote. Bonanote se acomoda, la regresa para Sánchez. ¡Cabezazo! Directo a las manos de Bravo. Faltó potencia, Guillermo.
1: ¿Tiene dribbling Sánchez? Sí. ¿Tiene potencia en las zancadas? También. Le tocó la pelota Bonanote. Bonanote le devuelve en una pared centro, pero sigue golpeando el balón con demasiada sutileza el número 19.
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3: La pelota la tiene Sánchez ahora, tocando Sánchez, la está perdiendo, va a recuperar el número 20, Toro para Huachipato, la tiene Toro quiere buscar a Guayquina antes, recupera en buena faena el jugador Contreras para Temuco. Querían buscar, quería actuar. Sánchez queda pegado, pasmado, observando la pelota. ¿Quién la tiene? Guayquín. Guayquín, ¿con quién toca la pelota? Tenemos 12 para 13. Luego lo evalúa don Juan Rodríguez. La pelota la tira el número 20, Toro. La cambia al sector de la tribuna popular. Se va a mandar. Ahora sí, cruza la frontera Huachipato. Ataca por la punta izquierda para meter el centro. Ahora la toca para el número 24. Toca la mitad de la cancha. No se hacen daño por ahora. 0-0 Temuco y Huachipato. Don Juan, ¿les gusta el segundo tiempo de ambos equipos?
2: Prolongación no tan solo en el fútbol, sino en la importancia, la trascendencia del partido desde el punto de vista del rendimiento futbolístico. Busca alternativa Club de Deportes Temuco para tratar de sacar la tarea adelante. Sabe que si eres cierto dueño de casa, que le cuesta convertir, que está frente a un equipo de la primera división y que realizó un cambio que era obvio, el de sacar a Cristian Chico Rocha, no sacrificarlo, ha ingresado Diego Sánchez, la esperanza de la incorporación. No le podemos pedir que haga milagros, pero se ha visto ya involucrado en dos o tres jugadas ofensivas, tratando de resolver de cabeza, muy débiles sus cabezazos, poco resolutivo, diría yo, sobre todo en la última jugada de la habilitación que recibió de Diego Mario Boranotes, quien, insisto, ya ha entregado todo, y me parece riesgoso que permanezca más en el terreno de juego. Pero bueno, el equipo lo hace el técnico y sus consideraciones tiene. Si uno le preguntara eso, me criticaban porque lo dejaba en la banca y ahora me están criticando porque lo tengo en el primer equipo.
1: Pero podría refrescar, y de hecho, si miramos la banca, no está Felipe Reinero.
2: ¿Quién
3: lo podría cubrir?
1: Molina, quizás. Molina.
2: Valdivia.
1: Claro, como en este no, recordando que Bononote no juega de extremo por derecha, sino que es como un medio volante, un medio punta. Sí, podría entrar Valdivia, pero son características, ya la primera rueda demostró que son características muy distintas.
2: Claro, pero como técnico usted tiene que tener estrategia a propósito de la capacidad de los jugadores que tiene, ¿no es verdad? Puede cambiar sobre la marcha perfectamente, como lo hacen defensivamente a veces los equipos, que cambian de línea de 4 a línea de 3 con bastante frecuencia, por decirlo
1: así. Sigue pareciendo un desperdicio lo de Felipe Reinero, es un jugador que pide a gritos a lo menos sumar minutos por la banda derecha.
2: Claro, yo pensé que iba a sumar todos los minutos que en Copa Chile, ya que era la oportunidad para él y para otros, dicho sea de paso. Pero bueno, el técnico es el responsable de eso, él toma las decisiones y ha tomado la decisión que ha tomado y lo ha dejado en banca, no ha sido convocado en absoluto y por lo visto tampoco encontró club, que no ha sido fácil pues, encontrar club para los jugadores. Ataca Huachipato,
3: puede estar el primero, se acomoda por la derecha, le pegó, golazo. ¡Gol de Huachipato! Se quedó pasmada la defensa de Temuco. Nada que hacer al portero, guardando las proporciones, emulando el gol de Argentina ayer en los descuentos. ¡Golazo de Huachipato!
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1: ¿Cómo la enganchó el uruguayo Altés? No, Artés, ese es profesor y es político del partido que le gusta a don Juan.
3: Y usted lo escucha.
1: Sí, no, sino que este es Altés.
2: Claro, la engancha igual bien, sí.
1: Con la zurda, como le gusta a usted, y la pelota ingresa al arco. Nada que hacer, Yerko Urra, una víctima del trayazo, del cañonazo del uruguayo. Se incrusta en el extremo superior izquierdo de la puerta de la valla defendida por Yerko Urra. Hay que decir, resultado justo para lo mostrado en el terreno de juego, y yo creo que ya hay que cuidar a Buenanote, hay que cuidar a Nico Rivera, hay que cuidar al Maxi Cuadra.
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3: La pelota la tiene Deportes Temuco. Está en cancha el número 15. ¿De quién se trata, Guillermo?
1: Sí, ingresó Brian Valdivia. Se retiró con la 14 el Maxi Cuadra. Esto a los 17 minutos o 62 de el global. Si ustedes me preguntan, yo empiezo a cuidar gente ya para la próxima semana con una derrota a cuestas. No hay para qué moler al Nico Rivera. No hay para qué triturar a Diego Buenanote. Empezar a mover, si tiene 4 sustituciones más, le queda todavía a Arturo Sangüesa.
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1: Rectifico, 3 cambios porque ya ingresó Diego Sánchez y ahora hace lo propio Brian Valdivia. Yo creo que hay 3 jugadores que ya no deberían ser tan sacrificados en este duelo, que por lo que se ve es inconducente.
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3: Saca desde el fondo el conjunto de Deportes Temuco, está avanzando. Quieres pedir la pelota ahora Contreras. ¿Contreras con quién? Con Buonanotte. Buonanotte tiene la pelota, la está entregando nuevamente para Pablo. ¿Pablo con quién? Entrega para el número 17, Sebando Ortega. Ahí está Ortega. Ortega toca la pelota, desplaza los hombres en el terreno. Allá estamos viendo la pelota, Buonanotte. Buonanotte con quién, la entrega para el número 15, para que se proyecte, para que se mande Valdivia. Brian Valdivia moviendo la pelota, entrega la bola, se complica ahora Guayquina, el número 2 de Huachipato, la va a reventar, sáquela si quiere ganar, dicen desde la banca, la pelota se va sobre la última raya, hay saque de fondo a todo gas, que favorece a Temuco, a Huachipato, don Juan Rodríguez me decía.
2: Sí, recorrí la formación de Huachipato, llegué al vestuario de los mismos y a la banca, y en definitiva Guayquina ingresó por Sebastián, por Moyano, con el número 39, ese fue el que abandonó el terreno del juego. Hubo una modificación táctica por parte del técnico visitante y ha sido notorio el, más bien ahora que está ganando, el 4-4-2 con el que se defiende y ataca el cuadro de Huachipato para oponerse a la eventual, a los eventuales ataques de Deportes Temuco, que dicho sea de paso, en estos últimos minutos la fracción de complemento han ido desapareciendo, como que sintió la estocada. A nadie le va a gustar perder, a nadie le va a gustar recibir un gol en contra, menos en condición de dueño de casa, pero yo creo que de algún modo el gol refleja lo que venía aconteciendo en el terreno de juego, y tal no se puede dejar a un hombre, cualquiera sea la característica, menos a un extranjero que son titulares, tan libre de marca, tuvo todo el tiempo para poder disparar a puerta, disparo cruzado, que era imbarajable y no lo pudo contener el portero Yerko Urra.
3: Ataca Huachipato, mete el centro Briseño, la pelota se va a ir de la cancha, la tiene ahora Huayquina para el conjunto de Huachipato, pelota larga, la cambia en el sector de la popular y van a buscar por la punta izquierda, la tiene Huachipato, ataca por la banda, se proyecta el conjunto Cerero a través del número 27, toca Velázquez. Velázquez ahora tocando la pelota y un hombre caído dentro del área, Guillermo luego nos cuenta porque el juego no se detiene, se sigue desarrollando, ahora sí, juego detenido. ¿Quién es aquel que yace sobre la hierba, Guillermo Gómez?
1: Leo Altamirano, está bastante complicado, pero en línea no hace ningún ademán sobre cobrar algo, alguna agresión. Ya vemos que está con la bandera abajo. ¡Uy! El Leo Altamirano le dio un manotazo, se tiene que ir. Se tiene que ir Altamirano, le dio un manotazo a un jugador de Deportes Temuco y solamente amarilla. Eso es agresión aquí en la quebrada del Ejido, Juan Rodríguez.
2: Evidente que esa agresión aquí en la quebrada de la Ejido, estando el juez ahí mismo encima, pero bueno.
1: Al lado.
2: Claro. La amarilla fue para el Leo Altamirano, ¿no es verdad?
1: Sí, le perdonó la vida.
2: Y hay otra amarilla, usted me la va a identificar luego.
1: Me da la impresión que o fue para Diego Zambrano o para Sangüesa, fue para uno de la dupla de centrales. Estamos complicados en la diagonal acá, pero se calentaron.
3: Y se mostró otra.
1: Exactamente. Ahora sí es para Zambrano, confirmado que es para Zambrano, y la anterior me da la impresión de que fue para Sangüesa. La dupla de centrales entintada de amarillo.
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3: Ataca nuevamente Huachipato. La pelota la tiene Briseño. Briseño con quién se va a mandar por la banda. La está entregando para Huayquín. Huayquín toca la pelota, avanza con el número 24. Se proyecta León. León entregando la pelota para el número 6. Había falta, infracción. Ya hay tiro libre que favorece al conjunto forastero, Guillermo Gómez.
1: Sí, a una distancia considerable, unos 30 metros en diagonal, recostado por derecha en el ataque de Huachipato hacia la puerta de Yerko Urra. Ya creo que es momento de cambios, ya el partido se está calentando, está entrando en una dinámica que puede ser más perjudicial para el dueño de casa que para el forastero.
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3: Está preparado Cañete, viene corriendo Cañete, pelota para arriba, saltan defensores, saltan atacantes, la pelota le va a quedar a Briceño. Briceño tocando la esférica, le puede pegar de distancia un hombre, se atrevió a puerta, cabezazo. No, señor, había intención, la pelota era un misil, no hay receptor del conjunto acerero. Ya sale desde el fondo de Deportes Temuco, la tiene Ortega, mueve la pelota Ortega, Franco Ortega se desplaza, ahora van a buscar en el medio terreno para Contreras, Contreras con Miguel Sangüesa, ahí está Sangüesa, Sangüesa el suelo a vista, tenemos 23 para 24, 1 para Huachipato, 0 para Deportes Temuco. La pelota la tiene el conjunto araucano, el albiverde, lo talaron, le pegaron al número 21, Zambrano yace sobre la hierba, tiro, tiro libre para Deportes Temuco. El propio Zambrano es el que acomoda la pelota en el sector adecuado, ahí donde el lateral se fracciona. La pelota la tiene el número 15, se va a mandar en Deportes Temuco Valdivia. Valdivia mueve la pelota, avanza Deportes Temuco, luego Guillermo, leemos a los auditores que se manifiestan también, hinchas de Temuco, hinchas de Huachipato, hinchas del fútbol, para escuchar las apreciaciones. La pelota la tiene el equipo de Deportes Temuco, la cambian al sector de las preferenciales, la tiene el número 17, el más sincero del equipo, ahí está Franco, Franco mueve la bola Ortega para el Nico Rivera, aparece Guayquina, aparece ahora recuperando la pelota el número 20 en el conjunto acerero, Toro, Toro ejerce pressing de buen cometido, Sánchez, la pelota se escapa, ¿para dónde es? Dice el referee que es un lateral defensivo para el equipo de Huachipato, Guillermo.
1: Hay que decirlo de Diego Sánchez, ¿ah? Tiene porte, tiene presencia, pero si no le lanzan un centro para aprovechar su 1.91 m de estatura, va a ser difícil que pueda hacer algo el uruguayo si no es abastecido. Bueno, ojo, que es la misma situación por la que pasa Rocha, por la misma situación que pasa Acevedo, la misma situación que pasa Huanca. O sea, no es un equipo que se caracterice por alimentar a los nueve, a los referentes de ataque, sobre todo porque no aprovecha las bandas.
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3: La pelota que la tiene es Huachipato porque había infracción sobre Lío Altamirano. En definitiva había mano. Juega el equipo de Huachipato, don Juan.
2: Muy curioso, el juez de la contienda indicó claramente que le había pegado en la frente, pero el cuarto árbitro que estaba de frente a la jugada lo hizo cambiar de opinión. Para mí jugó mano en todo caso, pero el juez quedó un poco en entredicho y el cuarto juez lo hizo cambiar de opinión.
3: Don Juan, cuando usted era árbitro, ¿los líneas lo hacían cambiar de opinión?
2: No, en esa época, además lo mío iba por otro lado, no.
3: No creo que cambiara de opinión usted.
1: Pobre guardalínea.
2: Claro.
3: Si vio gol, era gol. No importa que no entrara.
2: Claro. Bueno, si es el reglamento, claro, si es lo que cobra el árbitro es lo que vale. Y lo que pasa es que ahora se le ha dado mayor participación, con más tecnología y todo lo demás, a los árbitros asistentes, con el afán de que todo vaya en beneficio del espectáculo, en beneficio del fútbol. Pero bueno, las cosas se...
3: Y a propósito de arbitraje, ¿le ha parecido propicio el arbitraje de la Copa del Mundo o está al debe?
2: No, no está al debe. Yo soy de los que pienso exactamente al revés. No está al debe. Y si hay uno que me... No diré que me ha encantado, pero me gusta su forma de arbitrar, es justo mío. No le gusta a nadie más, y que no se enoje, el brasileño César Sampaio. Ahora, cuando tiene que hablar en inglés, olvídese, su inglés machacado con el taco, el zapato, ¿qué quiere que le diga?
1: Nosotros sabemos que le gusta el Sampaio, don Juan.
2: Sí, de todas maneras, recomendación suya, don Guillermo. ¿Qué vamos a hacer?
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3: Y Sánchez, como confuso, solo camina arriba, no tiene compañía. Ahora aparece Buenanote. Buenanote se la va a entregar. Le va a pegar a puerta, se muestra un hombre dentro del área, aparece mucha compañía para el confudo de Deportes Temuco. Pelotazo largo, la pelota aparecía adentro en la pared de la puerta, se metió un hombre, metió los pelos y la pelota se fue al tiro del rincón, tiro de bandera, Guillermo.
1: El sexto para Deportes Temuco, casi autogol de Ezequiel.
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3: ¿Qué le pega?
1: Buena note.
3: Ahí está el tiro de esquina de buena note. Pelotas por arriba, saltan Barrio, la sacaron de la raya. La sacaron de la raya. Machaca Temuco, insiste Temuco. Ahora el portero Bravo se estiró. ¿Cuál largo era? Se adueña de la pelota. Fútbol detenido, sí. ¿Se manifiestan los hinchas?
1: Sí, pero antes de eso, de verdad que es imposible no tostarse con un partido de Temuco. ¿En qué sentido? ¿Quién tendría que hacerle tendrían que hacerle la pantalla a Diego Sánchez para que cabecee? Diego Sánchez le hace la pantalla al que es más bajo de estatura, como es Brian Valdivia. No se entienden las decisiones en el área, muchachos.
3: Se vienen dos cambios, o tres, dos. 9 y 27 en Temuco. 9, Buenanote. ¿Quién es el 27?
1: Se viene Luis Miguel Acevedo y Camilo Núñez en el pijé.
3: Acevedo, bien digo, gracias. Buenanote, me parece que abandona.
1: Se retira el Nico Rivera y también el Nico 30, Astete.
3: El 30, sí.
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3: La pelota larga, la tiene Deportes Temuco, está avanzando, buena nota, quiere buscar el espacio, la va a sacar Guachipato, el que corre es Acevedo, ante las manos del portero, se adueña de la bola Bravo, ya lo hace lento el arquero de Guachipato, le está contando, 4, 3, 2, y juega Guachipato, la tiene el número 6, Sepúlveda, sale Sepúlveda del fondo, la está entregando para Guayquina, Guayquina la tiene por la banda derecha, toca la pelota Guachipato, se va a mandar, se va a proyectar, la tiene el conjunto forastero, se juega la personal, lo desplazaron, ahí está el referee, la tiene Temuco, Valdivia, la está entregando para Buenanote, el portero, brillante, magistral, fenomenal, la reacción de Bravo, cuando ya cantábamos al primero de Temuco, se asociaron Valdivia y Buenanote, y causaron peligro, Guillermo.
1: Séptimo córner para Temuco.
3: Y ya la toca Temuco. Y aparece Gonzalo, le puede pegar al centro. Ya se muestra Sánchez. Pelota para arriba. Salta Sánchez. Cabezazo dentro del área. La saca un hombre de Guachipato. Persiste el peligro. La tiene ahora ahogado, atribulado el conjunto forastero. Quiere salir de contra vertiginosamente el equipo de García. Pero antes llega la pierna salvadora del número 23, González, a los pies del portero Yerko Urra, que ya sale desde el fondo. Ahora sí te hago el encargo, Guillermo. Se manifiestan los hinchas de Temuco y de Guachipato en 30 minutos del segundo tiempo.
1: Vamos a nuestro canal de YouTube. Luis Mardones dice, hola amigo de Pasión de Multitudes, contrató un puro jugador, yo creo que Sangüesa se tiene que ir. Ojo.
3: Pocas palabras de Mardones, pero contundentes. La pelota se va de la cancha. Hay lateral ofensivo que favorece a Deportes Temuco cuando se prepara modificación. Un hombre con el número poco usual, 52 o 57.
1: 52. David Larra Hondo se prepara. Y está también el público controlado, 1955 personas.
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3: Ya está en cancha el 52, me decías, ¿cómo se llama?
1: David Larraondo.
3: Larraondo, el 52 de Huachipato. La pelota la tiene ahora el conjunto acerero. Quieren salir desde el fondo. Ejerce pressing Deportes Temuco. Sale el número 10 tocando la pelota Cañete. Cañete con quien se desprende de la bola para buscar al jugador León. León para Larraondo. Está dentro del área. Larraondo va a meter al centro. La toca cortita y al pie aparece ahora. Ahora van a buscar al Altamirano. Le pegó a puerta. La pelota se va lejos del arco. Saca desde el fondo el portero Yerko Urra para Deportes Temuco.
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3: Sale Camilo Núñez desde el fondo tocando la pelota. Reclamaba mano los hombres de Guachipato. La tiene ahora Briseño. Había falta en contra del número 15, Valdivia. Juega, reanuda el equipo de Temuco en 32 de partido. La tiene Diego Mario. Bonanote. Toca la pelota, Bonanote. Bonanote con quién, con Valdivia. Está Brian Valdivia. Valdivia tocando la pelota. Mueve la bola el número 21. Sí, señor. Zambrano Diego. Diego Zambrano está buscando el espacio. Se refugia Huachipato, quiere salir de contra. La tiene Deportes Temuco, la está perdiendo. La va recuperando Guayquín para Deportes, para el conjunto de Huachipato. La tiene Guayquín, toma las banderas ahora. En buena faena, quiere salir desde el fondo limpiamente, despejando el número 24. Se mueve rápido ahí Leona. León con Guayquín. León y Guayquín. La pelota ahora va a los pies del número 6, Sepúlveda. La pelota de Sepúlveda quiere buscar el espacio, ejerce presión. Deportes Temuco, en buena faena Valdivia. Recupera Valdivia. ¿Quién se muestra? El que está arriba pidiendo la pelota es Sánchez. La pelota busca dueño. Aparece tocando el número 17. A correr, a picar el número 17, Ortega. Ortega mete centro. Le va a quedar a Sánchez. Le pegó con el suplemento deportivo y la pelota quería red. La pelota se va cuánto. Sin exagerar, un pelo desviado del palo. Parecía irrelevante. Igual buscó el arco Sánchez. Avisa Temuco, Guillermo.
1: Y es el octavo tiro de esquina para el Pige. Lo va a ejecutar rápidamente Ortega. No, se la deja Diego Buenanote. Sí, Sánchez le da con la pantufla, le da con la revista del campo. Le dio débil.
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3: Saca desde el fondo Machaca, insiste Deportes Temuco. Quiere ir por el empate. Allá está atacando por la banda Diego Mario Buenanote, sector de las preferenciales. Se acomoda por la derecha, mete el centro. El centro llovido, la va a sacar un hombre. Le pegó como venía y le va a quedar nuevamente a Sánchez. Antes la cabeza del fondo de Toro. La tiene Deportes Temuco. Ahora Briseño, lo infraccionaron. Fea falta y hay tarjeta amarilla. ¿Para quién?
1: Para Paulo Contreras.
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3: Prepara cambio, Huachipato. El número 33 se vendrá al terreno. El que la tiene ahora es el jugador Larraondo. Allá está Larraondo. La pelota larga la va recuperando Sánchez para Deportes Temuco. Se mueve Diego. Sánchez va a meter el centro. Mete el centro. No, señor. No es centro. Se va prácticamente a la avenida Pablo Neruda. Fútbol detenido. Modificación en el conjunto visitante.
1: Se retira con el número 7, Mario Briseño. Ingresa con la número 33, es delantero, 19 años, para Álvaro Abarzúa.
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3: La bola la tiene el equipo de Deportes Temuco, la va recuperando Huachipato, la tiene Abarzúa. Abarzúa corre rápido como el viento, es rápido Abarzúa, el número 33 ya está en la zona del área, deja pagando un hombre, lo infraccionó, sí señor, lo observó el referee, fea falta, caído Zambrano, reanuda desde el fondo en tiro libre, Deportes Temuco, don Juan Rodríguez, restan 10, ¿qué se espera de este duelo?
2: Que Temuco siga machacando, siga buscando la posibilidad del empate, más de algún mérito ha hecho, muy falto de fútbol Sánchez, evidentemente, falto de fútbol, y en el aspecto competitivo, o sea, involucra todo aquello, tiempo, distancia, cabezazos muy débiles, oportunidad tenido esa última que detallaba Guillermo. Claro, uno de acá lo ve facilito, pero estamos hablando del área de valla, vale decir, área chica, y su disparo fue muy, pero muy débil con la pantufa, como dijo Guillermo. La verdad es que era una oportunidad. Pero bueno, está falto de fútbol competitivo y eso entonces habrá que abonárselo a su cuenta. ¿Qué podemos esperar? Que Deportes Temuco logre por lo menos la igualdad, aunque sea a través de los méritos. Valen los goles, no valen los méritos, pero bueno. Por ese lado a la cosa le queda la posibilidad todavía de algún par de modificaciones, una más al técnico temuquense. Habrá que ver qué va a acontecer con todo aquello.
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3: ¿Quién tiene la pelota? Deportes Temuco quiere crecer, quiere empatar el conjunto de Sangüesa. Está Buenanote en cancha. Buenanote, le trabaron la pelota, la perdió, la va recuperando nuevamente el conjunto de Huachipato. El que la tiene es Larraondo. La tiene Larraondo, va a buscar por la banda para el número 24. Se proyecta Leona. León con quién, alzó la vista, mira, piensa, veremos cómo actúa. Y la pelota llega a los pies de Larraondo, que se quiere atrever de distancia, la está perdiendo ante la marca de Camilo. Camilo Núñez tiene la pelota, la está entregando al cortito y al pie para que aparezca el número 15. Ahí está para Jan Brandivia. Valdivia toca la pelota para Camilo. Camilo ahora para Pablo Contreras, que está en el círculo central. Pablo la cambia al sector de las preferenciales. Aparece Franco Ortega, el número 17. Quiere meter el centro, se acomoda para la zurda. No, señor, la entrega para el número 15, Valdivia. Valdivia ahora con Camilo. Camilo toca la pelota para Valdivia. Toca. Temuco van a buscar a Sánchez dentro del área. Se acomoda Sánchez, se va a girar Sánchez. Sánchez saca centro. Le sacaron la bola ya y lateral. Ultra ofensivo para Deportes Temuco en 37-30.
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3: Hay lateral que favorece a Deportes Temuco. Está el 17, Franco Ortega. Ortega para Camilo. Camilo ahora se cayó el jugador de Temuco para Norte. Se cayó, se paró, le puede pegar a puerta. Está Diego Mario. Lo entrega para Ortega. Ortega observa, quiere buscar en la parte ofensiva. Llega antes una pierna acerera y la expulsa al tiro de esquina. Tiro de rincón para la Meda. Lleva el número.
4: El noveno para Temuco.
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3: ¿Quién le va a pegar a la esférica?
4: Diego Mario, Buonanotte.
3: Se acomoda para la zurda. Está Buonanotte. Pelota viene por alto. Saltan varios. Salta un hombre en Temuco. Reclamaban penal los hombres de Temuco. Nice el referee. La pelota la tiene el número 17. El jugador Ortega retrocede para avanzar a los pies de Yerko Urra. Allá está Yerko, tiene la pelota Yerko. Yerko que está prácticamente en la mitad de la cancha. Alzó la vista, le pega fuerte y arriba. Veremos quién es el receptor. La va sacando desde el fondo Huachipato. La tiene ahora el conjunto acerero. Se refugia Huachipato, ataca Deportes Temuco. Aquí puede estar Buonanotte, se va a girar Buonanotte. La está perdiendo, recupera Camilo. La cambia al sector de la tribuna popular. Se quiere mandar Camilo Núñez. Ahora tiene la pelota en el círculo, va a meter el centro llovido, está buscando el espacio por donde la quería meter con Lienza y así lo hace. La pelota la tiene Buonanotte, la está perdiendo, recupera en buena faena, limpiamente de forma nítida el equipo acerero. La tiene el de Huachipato, le pegaron, lo talaron ya y tarjeta amarilla
1: para el número 27, Camilo Núñez. Le entró con rudeza a Claudio Sepúlveda. Esta cartulina amarilla a los 84 minutos de partido ya. Y lo otro, 10 minutos en la cancha, Camilo Núñez le muestra una amarilla. Y el jugador Larraondo es colombiano, es David Larraondo Caicedo, el joven proyecto extranjero del cuadro acerero y que está todavía en el fútbol juvenil.
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3: 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Pasión de multitudes, viviendo intensamente esta última fecha de la Copa Chile para Deportes Temuco. La pelota larga se le va tras la última raya al hombre de Temuco. No llegó en esa última. Sí, señor, juega desde el fondo el portero Bravo, el que viste de naranja y cuida los tubos del equipo acerero en 40-41. Reiteramos, repetimos, Huachipato 1, Deportes Temuco 0.
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3: Está complicado, están llamando a la asistencia.
1: Y se tiene que ir, Urra. Se tiene que ir Altamirano. Segunda amarilla. Y que le perdonaron la vida anteriormente porque le entró fuerte ayer con Urra, quien tuvo que salir de palomita. Por tanto, doble amarilla ya. Y se va a Camarines 4 minutos antes el lío Altamirano.
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2: Convengamos y aclaremos a los auditores que la expulsión no se produjo de puro gusto. Fue un balón que sorprendieron a la central de Deportes Temuco. Debió salir y el Coburra fuera del área penal y en palomita empalmó de cabeza. Lo que pasa es que este no midió aquello Altamirano, tiró la pierna de todas maneras y claro, le ha pegado en el rostro, en la cabeza, ha quedado contundido y para el juez eso era tarjeta amarilla, la mostró, significó la tarjeta roja, vale decir doble amarilla, y esperemos que se pueda recuperar el portero Deportes Temuco.
1: ¿Estuvo jugando 20 minutos gratis Altamirano,
2: sí? Sí, absolutamente, aprovechando las liquidaciones de invierno. Digamos que esperemos que no vaya a contar. Si sale por esto, contusión da lugar a un cambio más, Guillermo, no es verdad, poca trascendencia tiene por los minutos.
1: Correcto.
2: Que queda.
1: Y un cambio más para Huachipato también significaría aquello.
2: Ah, claro, evidentemente, una ventana más para el cuadro de...
1: Me dio la impresión de que no, hubo sangre en el rostro cuando, porque el árbitro quedó mirando,
2: sí, claro.
1: Y al ver la cara... tomó la decisión de mostrar la amarilla.
2: Y recibiendo por los interes acá, porque yo advertí la señalética, no con la banderola como se hacía antiguamente, del árbitro asistente que le indicó que tenía que apretar un poquito más el acelerador con respecto a la determinación ahí. Parece que se recupera Urra para fortuna de Deportes Temuco, bueno, de él en particular, primero que todo, y de Deportes Temuco, que ha sido el titular inamovible.
1: Está complicado sus fosas nasales, don Juan.
2: Así, está complicado las fosas nasales, pero esperemos que pueda salir. Es un hueso duro de roer, así que se va a reanudar el fútbol con tiro libre, favorable a Club de Deportes Temuco.
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3: La pelota la tiene Valdivia. Ahí está Brian Valdivia para el conjunto de Deportes Temuco. La va sacando desde el fondo Guayquina. Ahora el que corre es Larraondo. Larraondo se le escapa la pelota de los límites de la cancha. Tenemos 44 del partido. Uno para Huachipato, cero para Deportes Temuco. La pelota la tiene Diego Bonanote. Está Bonanote. Mira, piensa, veremos cómo actúa. La está entregando para Valdivia. Valdivia quiere luchar en contra del jugador Larraondo. Comete falta este último y ahí. Tiro libre para el conjunto de Deportes Temuco y admonición verbal para el hombre de Huachipato.
1: Se la fabricó Valdivia, no fue intención del colombiano para nada entrar recio, sino que prácticamente se le montó al hacha el número 15 al número 52.
3: ¿Quién le pega la bola?
1: Paulo Contreras.
3: Está Contreras, viene la orden del referee. Están todos, sí señor, salvo Yerko Urra. Viene corriendo la pelota por alto. Saltan varios, la saca una cabeza de Huachipato. El que la persigue es Diego Mario Bonanote. Ahora está frente a la letra E de la palabra Temuco. Lande se cayó Bonanote. Ataca Huachipato, es peligroso el ataque. Viene la contra, le pega de distancia. ¡Ah! Y la pelota se va a ir por la banda, la persigue Yerko Urra. No abandona la cancha, la tiene Yerko. Ejerce presión Larraondo. Sale jugando desde el fondo el equipo de Deportes Temuco. Ya tenemos 90 minutos. ¿Cuánto es el tiempo adicional, Guillermo Gómez?
1: Recién levantan la tableta 7 minutos. 420 segundos, si me lo iba a preguntar.
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3: Atácate el conjunto de Huachipato, se refugia Deportes Temuco. Le iba a preguntar a don Juan Rodríguez si Temuco está jugando kamikaze prácticamente, porque están todos los albiverdes en la zona enemiga.
2: Claro, porque se nos empece a todo y hacer un partido de Copa Chile, se nota la diferencia de tener un jugador más, obviamente en sentido contrario de tener un jugador menos. La diferencia es evidente en confianza, en el manejo del balón y qué sé yo, pero claro, se da para Temuco cuando ya quedaba muy poco tiempo por jugar. Se me saca de la duda don Guillermo. Dijo la tableta, otras veces dice la tablet, otras veces dice el letrero indicador. ¿Cuál de todos es el verdadero?
1: El aparato con luces.
2: El aparato.
3: Dejemos con la pantalla.
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1: ¿De bolita?
3: ¿Le gusta a usted eso, no?
1: Prefiero otro.
3: Ya, la pelota, ¿quién la tiene? A usted estamos como los antiguos. ¿Te gusta ese? Ahí sí.
2: Claro, Ebolita no le gusta, pero Evoluto puede ser, sí, ¿no?
3: A ese le encanta. La pelota larga la tiene el conjunto de Deportes Temuco a través del grandote Sánchez. Y está Camilo, frontal a la puerta Camilo. Camilo lo puede pegar, la está entregando para González. González con quien toca la pelota, se muestra los hombres de Deportes Temuco. Aparece Acevedo dentro del área para buscar ahora. Acevedo metía la cabeza. Era Sánchez en definitiva. Prácticamente 50 centímetros de diferencia. La pelota la tiene el central Sangüesa. La entrega para Camilo. Camilo alzó la vista, mete el centro llovido. A la olla juega Deportes Temuco. A refugiarse juega Huachipato. La pelota la tiene la Raondo ahora. Quiere correr, quiere picar el hombre, el joven hombre de Huachipato. El colombiano, como ya nos decía Guillermo, alza la vista, la pelota larga. Quiere buscar por la banda. No hay receptor Acerero, no hay receptor Araucano. La pelota fuera de la cancha y lateral para Deportes Temuco.
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3: Está Valdivia, mueve la pelota Brian Valdivia. Valdivia la está entregando por la banda para Contreras. Contreras retrocede para el central Sangüesa, que prácticamente está en zona de trinchera. La tiene ahora Camilo. Camilo para el número 21. Ahí está apareciendo, trepando y avanzando Diego Zambrano. Mete el centro Zambrano al corazón del área. Acevedo, Acevedo, Acevedo, Acevedo, Acevedo, Acevedo, Acevedo. Y la pelota se va tras la última raya, enredada sobre el papel. Y lo hace lento el portero Bravo. Extremadamente lento, y ya le comienza el conteo. 4, 3, 2, y la juega el portero Bravo. ¿Dónde está la bola? En el círculo central, veremos quién llega. La va recuperando Camilo en buena faena. Retrocede para avanzar. La tiene Diego Zambrano. Le pregunto a don Juan, ¿aprueba el certamen Zambrano, perdón?
2: Sí, absolutamente. En mi opinión, sí. Absolutamente sí.
3: ¿Está para titular?
2: Consideración técnica, yo no hago el equipo, pero pienso que sí debe ser considerado. Pienso que es una pieza a considerar.
3: La tiene Valdivia, ahí está Brian Valdivia, la está entregando ahora nuevamente para el número 21 Zambrano. Zambrano mete el centro para el jugador número 18 de Deportes Temuco. Metía un pase con Lienza, la metía Bonanote, no llegó Sánchez, no llegó Acevedo, cae el portero Bravo, lo empuja sutilmente Sánchez, quería exagerar. Nada, dice el referee, juega desde el fondo en 49-50 el conjunto de Jaime García. Somos Universal viviendo este 1-0 de Huachipato sobre Deportes Temuco, y con esto Temuco prácticamente hace mucho tiempo que no puede ganar. La única vez que ha ganado, me parece, en los últimos meses fue frente a San Felipe Guillermo Gómez.
1: No, frente a San Marcos de Arica, ¿te acuerdas? Por el antepenúltimo partido del ascenso, la fecha...
3: Pero acá si en el Becker, ¿en el Becker?
1: Ah, acá en el Becker, te lo digo de inmediato.
3: Claro, ganó como forastero en el estadio en Arica, ganó Temuco como visitante, pero se le ha hecho muy complejo, ya lo decíamos, en el campeonato de la B en el ascenso 2026.
1: Del 23 de mayo que no gana de local.
3: ¿A qué rival?
1: A San Felipe.
3: A San Felipe. Fue goleada, me parece.
1: 5-0.
3: 5-0. Y acá se perdieron los goles a Deportes Temuco. Tenemos 50-50-50 de partido. Juego detenido en la cancha del Becker.
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3: La pelota la tiene Deportes Temuco en su propio terreno, en su propia zona. Se refugia Huachipato. Temuco quiere ir por el empate. La está moviendo para el número 17 Ortega, el más sincero del equipo. Franco Ortega retrocede para avanzar. Aparecen ahora los centrales de Temuco bien adelantados. Mete el centro Zambrano. Zambrano metía el centro. La va sacando desde el fondo el conjunto de Huachipato. La tiene nuevamente Camilo. Mete el centro Camilo para Sánchez. La reventó una pierna el número 24 de Huachipato León. Ahora está el portero Jerko Urra prácticamente en la mitad de la cancha, emulando a René Guita o José Luis Chilaver. Mete el centro a la visera del área, metió los puños el portero. La pelota la va recuperando Temuco, le puede pegar Sangüesa. Sangüesa para Buenanote, Buenanote le pegó a puerta. 2 metros sobre el travesaño. Hay saque de fondo que favorece a Huachipato y esta puede ser la última del partido. Tenemos 51 con 15. Lo hace lento, extremadamente lento, el portero Acerero, el portero Bravo Cristian. Ahora viene corriendo Cristian Bravo. Apura ese hombre, le hizo el referee. La pelota está en movimiento. Ataca Huachipato. Va cruzando la frontera el equipo Acerero. La tiene Huachipato y un hombre caído. Queda complicado. La cobró el refri. Hay falta. Tiro libre. juego detenido favorecerá Huachipato la pelota. Tenemos 51-40. Reanudará Huachipato en tiro libre.
1: Si hubiese querido, expulsaba también a Pablo Contreras. Era para amarilla el codito un poco más arriba. No vamos a decir que fue agresión al rostro, pero le entró recio con el brazo al hombre de Huachipato.
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3: Terminó el partido. Con este resultado, con esta derrota, Temuco se queda en el sótano del Grupo H de la Copa Chile. Eliminado Temuco, a enfocarse, a buscar ahora la preparación para enfrentar a Cobreloa la próxima semana por el ascenso 2026. Temuco, ya lo decíamos y lo sabíamos, que Temuco iba a buscar situaciones en esta Copa Chile, buscar jugadores, buscar darle minutos a los que están en la banca. Temuco cayó, diríamos que inapelablemente, en la cancha del Becker frente a un difícil Huachipato. Temuco 0, Huachipato 1. Nosotros seguimos trabajando acá en el estadio de Temuco.
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0: 19 horas con 25 minutos. Nueva derrota en condición de local. Ya hemos perdido la cuenta esta temporada. Eso sí, por Copa Chile de Deportes Temuco ante Huachipato. ¿Se acuerda, don Juan, que cuando terminó el primer tiempo dijimos lo único rescatable es que este es el mejor partido de Copa Chile hasta ahora, de los últimos cuatro que se han jugado de Deportes Temuco? Lamentablemente, al final del partido, el Pige repitiendo los mismos ripios de sus encuentros como local por el campeonato y con algunos elementos de la porfía de Héctor Arturo Sangüesa también, en cuanto a no considerar algunos nombres, en cuanto a no abrir la cancha por las bandas, en fin, el balón detenido que a mí me preocupa porque si tienes un tipo de 1.91 m no lo aprovechas, ¿ya? Pero lo bueno es que terminó la Copa Chile. Lo preocupante es que la otra semana empieza la segunda mitad de lo que nos importa, de lo que nos convoca, que es el partido ante Cobreloa, y Deportes Temuco no muestra mejoras. Para muestra un botón, quinto partido sin ganar, 349 minutos sin marcar y 50 días sin ganar en casa.
1: Y creo que en Copa Chile, si no me equivoco, solo pudo hacer mejores presentaciones frente a Puerto Montt, de la misma categoría, porque con los del equipo de la categoría superior fue imposible, verdaderamente imposible. Y hoy estaba más cerca de lo posible. Cuando estuvimos en Talcahuano, no en este partido frente a Deportes Concepción, sino en este mismo partido frente a Huachipato, allá en el Estadio Cap a cero con Guillermo, que relató maravillosamente bien. Quiero señalar que dije, sostengo, que Deportes Temuco a lo menos mereció un gol. Recibí dos encuentros, pero mereció un gol. Pero como esto, lo mismo, me cae agüita en la cara lo que yo mismo digo, no se gana con merecimiento, se gana o se empata con goles. Huachipato hizo dos y Temuco no pudo hacer ninguno ya. Y acá con Huachipato aquí pasó exactamente lo mismo, fue un partido mucho más apretado, pero convengamos, la trascendencia del encuentro era virtualmente nada, era porque tenía que cumplirse con la programación, porque para ninguno de los dos equipos tenía mayor trascendencia. Uno de primera, el cuadro visitante Huachipato, y otro de primera vez, el dueño de casa, Deportes Temuco. Jugó, hizo lo que pudo. Ahora, ¿qué es lo que me deja? Hay alguna cosa que yo por lo menos no comparto. Respeto las decisiones del técnico, por favor, no nos vayamos a ir por un camino que no corresponde. Pero creo que me pareció un exceso haber dejado todo el tiempo a Diego Mario Buonanotte, que ellos, claro, los jugadores no quieren salir, quieren jugar todos los partidos, aunque estén lesionados, quieren jugar todos los partidos, eso. Pero ya se veía que la cosa no iba por ese lado, y haber intentado otro planteamiento táctico sin Buonanotte en el terreno de juego para tener alguna alternativa, si él no es eterno, no puede verse involucrado en cualquier momento, en, qué sé yo, lesionado, suspendido, sancionado, a pesar que es de una disciplina importante, trascendente, no cae en ese abrupto. De repente lo derriban, lo empujan, lo atacan dos, tres, y cae y reclama, pero las reclamaciones quieren solamente hasta ahí, no pasan a mayores, por fortuna para Deportes Temuco. Creía yo que podría haber sido retirado antes, no sacrificarlo en demasía. Su rendimiento fue en el partido de hoy día, sobre todo en el primer tiempo, fue fantástico. En el segundo tiempo ya un poco, y se dijo en el relato, también en los apuntes de Guillermo Gómez, ya estaba un poco más cansado, ya estaba un poco más difícil de poder desplazarse en un muy blando terreno de juego. Además, él siendo bajito, siendo delgado, cayó igual, resbaló y cayó igual, muchas veces perdió pie. Entonces, eso generaba

0: Muy astuto, que juega muy bien por lo demás. No en vano hay otros equipos de primera que le tienen el ojo puesto para poder llevarlo al fútbol internacional. O sea, ahora también un chico que tiene muchas proyecciones y que está jugando muy bien, hay que reconocerlo, y aquí es evidente. En el primer tiempo pasó el susto más grande de su vida futbolístico con esa jugada a fondo de Buenanote, que me queda la sensación que lo derribaron indebidamente, pero bueno, sensación, el juez dijo lo contrario y el balón cruzó la puerta guachipatense de lado a lado sin que nadie de Temuco la empalmara, desgraciadamente, que creo que fue la jugada más más conflictiva para Guachipato, amén de una contención portentosa del portero visitante. En el segundo tiempo se pensó que esta cosa iba a seguir machacando a Temuco, pero no fue así, trató de hacerlo, fue perdiendo de nuevo posesión del balón, su tratamiento fue inadecuado, fue inseguro en la segunda fracción, y eso permitió que el cuadro guachipatense, con hombres más avezados, de una categoría superior, siempre arrastrando barcas, siempre creando problemas futbolísticos, le hace Altamirano, le hace el propio Briceño, Altez, el foráneo, que siempre es una preocupación permanente, que a la postre fue el autor del tanto, un disparo cruzado muy bonito al segundo palo del portero Yerko Urra. No llegaba ningún portero ahí, no le íbamos a exigir a Urra que llegara ahí. Y posteriormente, en el segundo tiempo, Urra tuvo además una salvada realmente magistral a la que él nos tiene acostumbrado. Descuido de los defensores centrales de Temuco, Sangüesa y Diego Garrido, que ya estaba con tarjeta amarilla, y se metió entre ellos el Leonel Altamirano, con balón dominado, dio un pique el balón, tuvo que salir fuera del área penal, muy atento Yerko Urra, y con una palomita despejó la trayectoria del balón. Desgraciadamente para él, dejó su pie arriba Leonel Altamirano, lo impactó en el rostro, en la frente, en alguna parte, en las fosas nasales, qué sé yo, estuvo tendido en el piso, debió ser atendido, por reglamento el portero es el único que puede ser atendido dentro del terreno de juego, y por fortuna para Temuco se recuperó. Eso originó la tarjeta amarilla, la segunda para el jugador de Guachipato, para Leonel Altamirano, quedó con 10 Guachipato, pero ya estábamos muy avanzados en el tiempo. Claro que se notó la diferencia en cuanto a la tenencia del balón. El trato de Temuco fue un poco presuroso, quisiera creer yo, no se tuvo la tranquilidad. La cancha se abrió por el sector izquierdo del ataque de Deportes Temuco, mucho más que por el sector derecho, y eso tiene una explicación, porque por ese lado se desdobla con mucha facilidad Franco Ortega, cruza la mitad de la cancha mucho, apoya muy bien. En cambio, por el otro lado no pasa lo mismo con Rodrigo González, porque tiene otras características futbolísticas, y si lo hace queda muy permeable a ser sobrepasado en la vuelta, y eso complica. Ahora usted me pregunta, pero ¿qué diferencia? ¿Se nota diferencia entre un equipo de primera y de primera B? En mi opinión, sí. Si lo llevo a un vehículo motorizado, diría que hay, en términos de velocidad y tratamiento del balón y calidad del mismo, hay un cambio de diferencia. Está más arriba el equipo de primera división. Eso es evidente, ¿no? Sí, don Guillermo, dígame.
1: Conferencia de prensa de Jaime García.
0: Vamos con la conferencia de prensa de Jaime García. Bueno, esperamos que
1: consultan sobre ya los aportes de los partidos de Copa Chile para el campeonato.
2: Pero no va desde lo que yo creo en mis jugadores. Tuvimos varios partidos que estuvimos arriba en el marcador, no hicieron goles, que eso es lo que te dan estos partidos para poder mejorar. Lamentablemente dejáis escapar algo por poder mejorar lo otro. A ver, lo importante es que va a ir rotando muchachos. Lo que en la interna vamos manejando es que también no podemos perder el foco en lo que nosotros queremos, de poder tratar en lo posible del objetivo que nosotros nos trazamos. Obviamente nos duele, éramos el campeón del año pasado, Copa Chile, y creo que la Copa de Chile que hicimos fue malísima, mala de parte de todos, mía, que el responsable soy yo, pero te da también esa sensación que van saliendo muchachos, y eso yo, a lo que yo venía, a lo que yo quiero, y obviamente se ve reflejado que han ido debutando hartos. Hoy día terminamos con 6, si no me equivoco, 7 chicos de casa, canteranos. Entonces es un poco lo que el trabajo a veces cuesta,

0: que vayas perdiendo y vayas, yo en este caso que estoy a la cabeza, obviamente no me voy a ver bien si pierdo con Chico, pero es parte del proceso, es parte de que ellos tienen que madurar, porque en Chile cuesta madurar, sobre todo los jóvenes, y en estos procesos a veces perdernos, a veces te hace bien y bajar de donde estáis. Y creo, obviamente perdimos los partidos que eran increíbles, que teníamos bien resueltos, otros partidos que jugamos muy mal. Pero bueno, así es este campeonato, que un poco se hizo para eso, para poder generar que se abrieran las puertas a más chicos. Nosotros llevamos nos quedan 200 y tantos minutos, 300 y tantos, para poder, con los primeros dos partidos lo terminamos. Entonces, y yo juego con tres siempre, juego con el campeonato, no es que yo ahora esté colocando. Así que eso es lo que yo quiero, poder que los chicos darle herramienta y poder que vayan creciendo en el club y desarrollar, que en algún momento quien esté puedan ser una opción latente en el club.
1: Profesor, aquí Vicente Reyes para Acelero Info. Finaliza oficialmente lo que es la primera rueda para Huachipato con un resultado positivo. ¿Usted qué sensaciones da en lo anímico finalizar con un triunfo de cara a lo que viene ya en el segundo semestre?
0: Mira, un poco que lo que les digo, es la confianza terminar, pero a mí me dejan sensaciones que son bien, bien raras. Queríamos avanzar, queríamos de nuevo ser competitivos en la Copa Chile, no se pudo. Creo que por ahí es lo que yo dije, hicimos una Copa Chile malísima. Pero a veces cuando tú dejas ese tipo de sensación en las derrotas, a veces creces mucho más. Y creo que estos partidos te hacen crecer, dependiente el malestar que puede producir no seguir pasando de fase. Pero a la larga tenemos un campeonato que tenemos que ahora darle toda la concentración, que es un campeonato muy, muy, muy fuerte, queremos cosas importantes. Y estos partidos se dan, pues lo dije, para poder probar, para poder ver formas, sistemas, minutos, evaluación de algunos jugadores. Entonces tengo que hacerlo jugar, tratar de rotar, tengo que tener un plantel contento, alegre. Obviamente lo que pasó a todos no molesta por cómo a lo mejor no algunos partidos no podemos solucionarlo, pero creo que en la resta me va sumando mucho más, y poder ver que a chicos que van debutando, y que el club se vaya llenando de promesas, para que el club en algún momento pueda entrar con tener la opción de entrar con hartos chicos en algún momento de estos últimos años que van.
2: Profesor Francisco Medina, Radio Energía. Ante los rumores de una posible salida de Santiago Silva, el jugador de Huachipato, ¿qué tan importante y a su manera personal sería con restar a un jugador que es de la columna vertebral de la plantilla de Huachipato, donde la plantilla en sí ya es corta?
0: Pero esto no es una novedad. Yo he tratado de explicarlo por todos lados, a veces ya a buen entendedor. Esto viene desde el año pasado, yo las reglas están tan claras. Yo por lo menos seguí en el club, no me arranqué, seguí, quise y lo volvería a hacer. Si a mí me ofrecieran otro año por X motivo, tú tendrías la misma decisión de haber seguido en Huachipato, absolutamente. Claro, después viene que es lo deportivo, la evaluación y un montón de cosas, pero obviamente que es un jugador muy importante. Todos sabíamos lo que pasaba con algunos jugadores, ya lo habían dicho el año pasado el presidente del club, eso ya las cartas estaban. Yo no tengo nada que hacer, es pedir si se va, que es una baja importantísima para nosotros, porque él este año ha madurado. Creo que todos los jugadores han madurado harto conmigo, por algo los vienen a buscar. Pero es un rumor, todavía no sabemos nada, todavía no se ha concretado nada, pero es algo ya que se sabía hace ya mucho tiempo. Obviamente, si se va, voy a tener que pedir a que pueda llegar algo parecido a en esa posición o en otra posición, y tratar de poder de abrir las puertas, que a lo mejor se podrá traer uno o dos jugadores. Pero eso se va a ver, todavía no sé nada. Es lo que te vuelvo a repetir, es una baja importantísima si ese rumor es cierto, pero es de algo que ya sabíamos que podía pasar, así que nada que hacer, por lo menos a mí no me han comunicado nada, yo sigo en el plantel con él, y obviamente ya estaba, no vino, estaba en una pequeña lesión y se estaba recuperando.
3: Jaime, ¿cómo le va? Muy buenas tardes. Más allá de las condicionantes del partido, pensando que ambos equipos ya estaban eliminados, por ende pueden mover un poco lo que es la posibilidad de jugar mejor o peor, pero me gustaría si es que pudiese dar una visión de lo que fue el partido de Temuco, donde encontró las debilidades, donde encontró las fortalezas del equipo, más o menos para ver una visión también externa del equipo.
0: La fortaleza que tenemos nosotros es que jugamos así siempre. Yo trato de jugar siempre al pie, siempre salir jugando, y en esa característica tú puedes fallar. El equipo de Temuco, yo creo que, bueno, el análisis le corresponde a su técnico. Yo creo que encontré la forma, la paciencia de poder encontrar los espacios, que sentimos que eso es nuestra mayor fortaleza. Nuestra debilidad son los goles inocentes infantiles que no hacen. Eso es lo que yo he venido trabajando hace varios, o sea, desde el año pasado. De no cerrar partidos, de no. Creo que Temuco es un equipo fuerte. Nosotros tenemos nuestra forma, nosotros no nos saltamos mucho el juego directo, tratamos siempre de jugar, de poder, si no es por un lado, es por el otro, tener paciencia en los momentos de atacar. Creo que nosotros encontramos el espacio, la forma y hicimos el gol. Temuco, un rival fuerte, con un nombre que a lo mejor este año... ha tenido mala suerte, creo que ha tenido mala suerte, porque ha hecho muy buenos partidos Temuco. Y bueno, nosotros las características de nosotros, jugar de esta forma siempre, a lo mejor sale, a veces juega más o menos, a veces juega horrible, a veces juega mal, pero generalmente nosotros jugamos así. Ahora, ¿qué nosotros tenemos que, como yo me preocupo de mi equipo, es poder manejar situaciones psicológicas? Nosotros nos hacen goles muy psicológicos, muy infantiles, y eso es lo que tenemos que trabajar y lo que estamos haciendo.
4: Ahí están las declaraciones de Jaime García, entonces entrenador del cuadro de Huachipato.
5: Perfecto, muy clarito. Evidentemente él tiene su visión, muy respetable por cierto, y creo que es muy atinado lo que dijo. El análisis de Deportes Temuco tiene que hacerlo su técnico. Claramente él no va a hacer un análisis de Deportes Temuco, como el rival del partido de hoy en la cancha puede ser, pero en ese detalle, en la generalidad, no le corresponde a él. Y sí, lo otro que dijo de Huachipato, trabajar con chicos de la cantera, eso lo viene haciendo Huachipato desde tiempos inmemoriales, siempre ha tenido una cantera maravillosa, a través de un argentino que ya no está, Carlos Felipe Pedemonte, si la memoria no me traiciona, una cantera realmente extraordinaria. Y él está trabajando, dándole la oportunidad a los chicos que vienen desde abajo, para que naturalmente se vaya metiendo de a poco en el primer equipo, y eso es bueno, eso es importante.
4: Don Juan,
5: interesante. Don Guillermo.
4: Sí, lo coloco un poquito en contexto. Mientras hablaba Jaime García, por si acaso no se han perdido de absolutamente nada, porque no han salido los jugadores de Deportes Temuco, tampoco lo han hecho los ganadores, los jugadores de Huachipato. Y ahora estamos esperando a Héctor Arturo Sangüesa, ya para que llegue a la zona técnica, para poder entrevistarlo ya en la conferencia junto con los demás medios de comunicación locales.
5: Efectivamente, es evidentemente lo que falta, que aparezca el técnico local para conocer entonces su impresión o sus opiniones o su opinión con respecto a lo que fue este partido en el detalle, en la globalidad.
4: Arturo Sangüesa.
5: Arturo Sangüesa, vamos con Arturo Sangüesa entonces, que ya se debe estar instalando la sala de conferencia.
4: Así es, va a comenzar en instantes, estamos acomodándonos acá, vamos a colocarnos en zona de parlante, mientras le dan agüita a Arturo Sangüesa.
3: Arturo, ¿cómo le va? Buenas tardes. Ya finalizada esta Copa de Chile, lamentablemente con una derrota el día de hoy, ¿qué lecciones le deja la participación en la Copa, más allá de lo visto a nivel general, que se fue juntando con el torneo, porque inició primero la Copa, juegan torneo de ascenso y nuevamente la Copa, pero qué lecciones le deja y en dónde encuentra la respuesta también a la derrota del día de hoy?
6: Las lecciones que nos dejan es que, primero, de partida a nadie le gusta perder, eso está de antemano. Después, el objetivo de la Copa Chile, se lo vuelvo a reiterar, era poder llegar preparado de la mejor manera el día sábado. La derrota, fuimos, creo, en mi análisis a antemano, que no he podido ver el partido, pero sí tengo algunas situaciones. Creo que fuimos amplios dominadores en el primero y en el segundo tiempo. Tuvimos mucho tiempo el balón, atacamos por derecha, por izquierda, buscamos todo lo que nosotros somos como equipo, presionamos, no dejábamos salir, pudimos tener varias ocasiones de gol. Indudablemente que sí nos faltó poder convertir el gol para poder, todo lo bueno que hicimos, poderlo haber llevado a un nivel más alto, que era poder terminar ganando. Pero creo que se cumplió el objetivo de que muchos jugadores pudieran sumar muchos minutos para llegar de la mejor manera a lo que es el torneo nacional y el día sábado, y es lo que hemos tenido planificado desde el inicio de año, no solamente desde ahora. Bueno, eso es lo que nosotros también estamos en el día a día buscando, ¿no? De poder generar lo que generamos y que podamos también convertirlo en goles. Es lo que nosotros creemos que ha faltado, porque hay partidos que hemos ganado 5-0, partidos que hemos sido muy contundentes, pero hay momentos clave dentro del partido que tenemos que mejorarlo y que lo va a permitir poder sumar, sobre todo de local, que es donde nosotros creemos que tenemos la posibilidad de poder pelear el título si es que conseguimos muchos puntos acá en nuestra casa.
7: Arturo, ¿cómo estás? Buenas tardes. Terminó la Copa Chile para Deportes Temuco, para Huachipato igual, este partido era para cumplir, pero ¿a usted le sirvió realmente encontrar lo que necesita para enfrentar a Cobreloa y toda la segunda rueda del torneo?
6: Sí, hay varios aspectos positivos, ¿no? El primero, pudo jugar Garrido un partido completo donde nosotros en particular no lo habíamos visto, solamente yo lo había visto por videos y lo había tenido en entrenamiento, porque si no, si ustedes bien se recuerdan, él cuando nosotros llegamos el año pasado estaba lesionado y después mantuvo una lesión muy larga. Entonces indudablemente que hay un buen arquero también, pudo jugar el Gato Torrealba, que nosotros a él venía de una lesión larga, pudo sumar 3 encuentros con 90 minutos. Rodrigo, que se había resentido, también pudo jugar una nueva dupla de centrales, ¿no es cierto? Como fue Zambrano, como fue Miguel, pudo jugar Troncoso, lateral izquierdo también, partido, pudo jugar Ortega, pudo jugar Pablo en una posición de volante central, donde nosotros también habíamos investigado y habíamos visto que él en toda la formación había jugado en esa posición, pero nosotros lo ocupábamos más de mixto. Pudo jugar 2 partidos en esa posición, lo hizo bastante bien, lo deja con la tranquilidad de que tenemos un buen volante ahí. Y después sumamos minutos con Valdivia, con Cuadra, Diego cuando pudo jugar, ¿no es cierto? Con Acevedo en una posición atrasito también del 9, volvió a jugar Rivera, entonces creo que lo deja aspecto positivo. Nuevamente pudo jugar Rocha, hoy hizo un primer tiempo perfecto, creo que a la perfección de lo que nosotros buscamos, y netamente lo sacamos porque él mañana tiene que presentarse nuevamente a la selección y tienen un partido hasta el día miércoles y lo vamos a tener con nosotros en el día jueves. Entonces la idea era que él, que también Sánchez pudiera sumar minutos con el equipo que ha tenido hartos minutos, por eso teníamos de antemano decidido que iba a jugar solamente 45 minutos. Entonces la Copa Chile indudablemente que lo ha servido, como lo vuelvo a reiterar, sobre todo enfrentando a estos rivales y vistiendo la camiseta de Temuco, siempre hay que ganar, siempre hay que ganar, pero el objetivo que nosotros lo planteamos desde principio de año era que los 2 primeros partidos más estos 3, porque a medida que se fue jugando se programó la cuarta fecha, era para poder preparar el equipo de la mejor manera para el día sábado, donde nosotros creemos que llegamos bien, de buena manera, y con muchos minutos que son muy importantes y que no son partidos amistosos, que los permite tener una exigencia mayor el hecho de poder haber jugado estos partidos.
7: Buenas tardes, Arturo. Uno de los puntos interesantes del partido de hoy fue poder ver en cancha a 3 de 4 de los delanteros centros que tiene Deportes Temuco. ¿Cómo se evalúa esa competencia interna teniendo en consideración las aspiraciones que tiene Temuco para pelear el título?
6: Bueno, acá entran todos los futbolistas, entran a poder competir por un lugar para poder jugar. Hoy día Temuco necesita competir, nosotros lo hemos dicho, necesita competir por el título, que es lo que nosotros creemos que el equipo está capacitado, y ellos, entran todos a competir. Hoy día, en esta vez, no le tocó visitado a César, que también juega en esa posición, y tienen que competir, se lo hemos dicho. Es lo que nosotros buscamos, no solamente la posición de centro delantero, sino que en todas las posiciones. Como bien lo dije en un minuto, en esta posición llegó un nuevo futbolista, netamente por esto mismo, ¿no? Hoy día, si tuviéramos que jugar el día miércoles o jueves, no podríamos contar con Rocha. Entonces, son situaciones que las teníamos. El mes de septiembre lo perdemos prácticamente, si lo siguen nominando, todo el mes. Entonces, son situaciones que nosotros las prevemos. Y bueno, en esta ocasión tienen que luchar todos los futbolistas por un lugar, primero en el equipo y después en la citación, que es lo que hace que un equipo sea fuerte y pueda competir. Cuando hay mucha exigencia interna, los niveles suben y eso permite tener la posibilidad de que el equipo pueda mejorar día tras día, partido tras partido. Pero creo que la Copa Chile lo ha servido. Hoy, sobre todo, creo que el equipo jugó bien. Creo que jugó bien. Sí, coincido con ustedes que nos faltó el gol, que es algo que hemos entrenado y lo hemos venido entrenando semana tras semana. Pero bueno, esto no tiene una receta mágica. Son situaciones que se viven ahí en el minuto, donde hay que tomar la decisión. Pero creemos nosotros que llegamos muy bien posicionados para el día sábado.
8: Arturo, buenas tardes, Radio Universal por acá. Usted en las declaraciones anteriores ha mencionado que quiere llegar de mejor manera, o que la Copa Chile le ha servido para llegar de mejor manera al partido con Cobreloa. Sin embargo, este es el quinto partido sin ganar. Deportes Temuco lleva 349 minutos sin marcar y 50 días sin ganar en casa. ¿Hay un retroceso, un estancamiento en su propuesta?
6: No, para nada. Siento que el equipo ha... Lo que pasa es que, si usted lo ve de esa manera, hubo el partido de Copiapó, de Curicó, indudablemente que es el partido que nosotros lo afectó mucho, por el hecho que teníamos la posibilidad de, después de haber tenido un buen resultado, haberlo ratificado de local, ¿no es cierto? Eso nos permitía poder quedar muy cerquita en la parte alta, pero así todo quedamos bien posicionado, podíamos haber quedado mucho mejor. Y después, lo de la Copa Chile, le vuelvo a reiterar, muchachos, la planificación estaba así desde el principio de año. Haber ganado, como se lo dije la semana en la conferencia a su colega que está acá presente, haber ganado los partidos de la Copa Chile no lo iban a dar la posibilidad de estar en los primeros lugares en el torneo nacional. Y siento que nosotros lo que buscamos es estar ojalá peleando el torneo. Entonces, todos los lo que usted tiene ahí en su celular anotado son todas, sí, estadísticas, pero que indudablemente usted las puede tener para más que ayudar, para poder hacer daño y poder dudar de lo que estamos haciendo. Pero la convicción que tenemos nosotros está por sobre esas situaciones. Nosotros creemos en lo que hemos hecho, creemos en la planificación que tenemos, porque lo hemos hecho así en otro lugar, donde hemos podido conseguir muy buenos resultados, y esta, esperemos que no sea así, porque creemos que nosotros, que había que descargar al equipo con todos los minutos que había tenido cierta cantidad de jugadores, y después había que nuevamente volver a entrenarlo, y qué mejor que hacerlo con partido oficial y también durante la semana. Entonces, haber ganado siempre sirve y ayuda mucho, eso es indudable, pero lo más importante es poder llegar de la mejor manera al día sábado, y eso creo que lo hemos logrado. Hay competencia interna, han jugado varios futbolistas, han, como lo dije, han jugado algunos jugadores que nosotros no hemos visto, dupla de centrales nueva, y eso lo va a llevar a poder tener un mejor rendimiento. Y nosotros tenemos también que sacar nuestros análisis de que tenemos que ganar de local, eso es indudable, y mantener lo que hemos hecho de visita, que creo que somos uno de los mejores equipos de visita, ¿no?
7: Arturo, esta semana se ratificó la decisión de que el VAR va a estar presente el segundo semestre de la primera vez. ¿Cuál sería su valoración para esa información?
6: Hace un tiempo también me lo preguntaron y es lo que buscábamos, ¿no? Que pudiera haber VAR en la primera vez. Siento que es más justo para todos. Es más justo para todos, eso le da la posibilidad de que sea, de que cuando haya algún error, porque es humano y todos los podemos equivocar, esto pueda ser ratificado. Ustedes han visto, cada vez que nosotros hemos jugado local, a veces se queda siempre con una especulación de que podría haber sido penal o no, muchas jugadas por lo que nosotros proponemos local. Entonces eso indudablemente que ayuda a los equipos que proponen, y nosotros somos un equipo que propone y que no espera y que vamos adelante, y que indudablemente los equipos que atacan van a tener la posibilidad de tener un argumento más si es que hay alguna duda.
3: Arturo, me gustaría que se pudiera extender un poquito sobre algo que señaló en una pregunta anterior. Dice que llegamos de mejor manera para el partido con Cobreloa. ¿Cómo se puede explicar que precisamente lleguen de mejor manera si el equipo precisamente tuvo cuatro partidos sin poder ganar en la Copa Chile?
6: Y porque si ustedes analizan muy bien el partido que jugamos con Conce, tuvimos alta posesión, pero prácticamente veníamos de unos días de descarga, como se le llama, y el equipo jugó con futbolistas que habían sumado muy pocos minutos. Y sí, tuvimos buen partido, pero no tuvimos muchas aproximaciones al arco, ¿no es cierto? Más allá de que tuvimos la posesión, netamente porque el rival en ese entonces, Deportes Concepción, te esperaba, entonces los daba la posibilidad de poder tener el balón y llevarlo de lado a lado. Después jugamos con Huachipato, ¿no? Siento que con Huachipato en el primer tiempo lo ayuda porque los cambia el sistema en ambos, al sistema que se utiliza mucho la primera vez. En el primer tiempo lo hacen un gol aislado, indudablemente que esto puede escucharse como excusa, pero lo hacen un gol aislado y fuimos nuevamente predominadores del partido y tuvimos la posesión mucho tiempo. En el segundo los cambian el sistema, como digo, y nuevamente somos, los podemos adaptar al sistema, y eso es indudablemente que es un paso adelante, porque no es en el fútbol profesional no es jugar por jugar. Uno desde la banca tiene que ayudar a su equipo para que no sea dominado en los aspectos técnicos. Entonces creo que eso lo ayudó, lo pudimos posicionar bien, y el otro día, bueno, ante Conce, a pesar del percance que tuvimos, el equipo nuevamente se posicionó bien, nuevamente tuvo la posesión de balón, nuevamente atacó, nuevamente fue dominador del partido, y hoy día nuevamente, ustedes si se fijan, bueno, la estadística, como le decía ahí, uno las puede ocupar para un lado o para otro, pero en el primer tiempo tuvimos el 68% de la posesión. Llegamos, me estaban diciendo ahí, al final del partido tuvimos el 67%, tuvimos 10 tiros de esquina, 9 tiros de esquina, tuvimos 10 aproximaciones, pero al final eso se traduce en que el equipo propone, en que el equipo va adelante. Indudablemente que a todos les gustaría ganar todos los partidos, pero nosotros estábamos buscando otro aspecto, y eso yo creo que lo hemos conseguido, que el equipo tenga muchos minutos de competencia, que sean partidos que nos ayuden, no partidos amistosos. No es por mirar en menos a nadie, pero también fuimos criticados en un minuto en la tarde al Viverde por quién lo tocó jugar. Después, antes del torneo, jugamos también con un equipo, bueno, con un equipo de acá, Imperial, que también no es por mirar en menos, pero no es lo mismo que competir a esta altura. Entonces llegamos de mejor manera, llegamos con muchos jugadores con muchos minutos, y eso nos permite mirar con mucho optimismo. Nosotros tenemos mucha confianza en lo que viene. Los resultados, a lo mejor a ustedes indudablemente que les da un poquito de desconfianza, pero así como cuando empezó el torneo, ustedes también tenían mucha desconfianza. Somos el mejor visita, somos el equipo que ha goleado en dos fines de semana, somos el equipo que le ganó al invicto, nadie le había podido ganar, fuimos de visita, le ganamos. Entonces, indudablemente que nosotros creemos que estamos bien y que vamos a poder pelear los primeros lugares, que es lo que se buscaba desde un principio. No olvidar que Temuco viene pasando años complicados.
4: Ahí están las declaraciones de Arturo Sangüesa en la conferencia de prensa. ¿Me informan, porfa, cuánto tiempo tenemos acá para lo que queda de pospartido?
5: Sería la despedida, Guillermo. Un abrazo, como siempre, muchas gracias.
4: Perfecto.
5: Muy buen trabajo.
4: Ya, levantamos puesto acá y todo lo demás queda para las redes sociales de Universal.
5: Así es, y aprovechamos.
4: Buenas noches.
5: Buenas noches, gracias. Que está la parte baja, las notas de Guillermo Gómez, con una voluntad realmente maravillosa, acompañado de Miguel Ángel Pincheira, de enviar saludos y deseos de pronta recuperación para nuestro colega Benjamín Espinosa, que está pasando por un problemita de salud, él y su hija, doña Abigail. Entonces, para él, voy a ser muy, muy hogareño, y sus mujeres, que se recuperen a la brevedad posible, porque serán, obviamente, de todas maneras, bienvenidas. Un abrazo a la distancia para Benjamín Espinosa, ya lo tendremos con nosotros. ha terminado, lo han dicho los técnicos, han terminado el partido.